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0: su cuarta Copa del Mundo y defender el título obtenido en Qatar 2022. Francia intentará recuperar el trofeo que levantó en Rusia 2018, mientras que Inglaterra y España perseguirán la segunda estrella en su historia.
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3: ¿Cómo le va? Soy Fernando Canales. Lo invito para que mañana nos reunamos 5:50 de la mañana en Ultra 92.5 con importante información. Fíjese, lamentablemente la mañana de este lunes fueron asesinados con arma de fuego un hombre y una mujer en una vivienda en la colonia popular Castillotla. Debido a la temporada de lluvias y para evitar encharcamientos por desechos, el ayuntamiento reporta intervención en más de 16 millones de metros cuadrados de camellones en distintos puntos de la capital. 36 personas afectadas por las lluvias registradas el 28 de junio comenzaron a recibir apoyos económicos como resultado de la coordinación entre el gobierno del estado y el ayuntamiento de Puebla. El proyecto estratégico de Yanquilotl posiciona a Puebla a la vanguardia de la soberanía tecnológica de México, dijo esta mañana el gobernador, quien además anunció la llegada de María Fernanda Cruz Domínguez a la Dirección de Museos y de Aurelio Mirón como director de la Universidad de las Bellas Artes en el Museo Barroco. Ojo con esto, las personas que se ofrecen como guías en el municipio de Cuetzalan del Progreso carecen de certificación ante el gobierno federal y ante el gobierno del estado. Las pipas del bienestar que abastecen a ciudadanos se abastecen a su vez del pozo de la UAP, esto para evitar conflictos con Cholula, señaló la secretaria del ramo Laura Artemisa García Chávez. La diputada de Movimiento Ciudadano, Fedra Suriano, criticó y consideró que es innecesaria la reforma a la Ley Orgánica del Poder Legislativo y al Reglamento Interior del Congreso de Puebla que propone Pavel Gaspar para que las y los diputados retiren reformas presentadas. A nivel nacional, un soldado estaba infiltrado, revira Encinas a la Comisión Nacional de Derechos Humanos por el caso Ayotzinapa. ¿Quién le da línea a la señora Piedra Ibarra ahí? Bueno, el gobierno presentará información sobre el caso Ayotzinapa, garantiza Claudia Sheinbaum, y pide a Gobernación revisar el informe de la Comisión Nacional de Derechos Humanos. Hay aquí un desacuerdo entre Encinas, Claudia Sheinbaum y la señora Rosario Piedra. Ken Salazar descartó que López Obrador tuviera vínculos con el crimen organizado. Dice Sheinbaum, hace unos días nos decía que no le creyéramos, que era un mentiroso, pero aquí sí. Ken Salazar rechazó presuntos nexos con Rocha Moya. Exhibe un audio a María del Pilar Ávila Olmeda, una conversación en la que supuestamente estaría reconociendo que cooperaría con Estados Unidos a cambio de impunidad. Ya el gobierno de Baja California publicó una aclaración que le compartiremos desde luego mañana. Sheinbaum anuncia que presentará denuncias ante el Departamento de Justicia de Estados Unidos por la muerte de 17 connacionales y llama a todos los partidos a cerrar filas y ojalá, pero ojalá también de vez en cuando se reunieran, se recibieran, se hablaran, porque hay una especie de hermetismo presidencial con todo lo que no sea Morena, ¿eh? Todo para Morena, para los demás, nada. La Suprema Corte exige a la comunidad de Chiapas rendir cuentas y respetar la Constitución, no al matrimonio infantil. Y la señora que era golpeada por el director de Pemex ya le otorgó el perdón a su esposo, pero la jueza lo vincula a proceso por violencia familiar. Entre reclamos, Somos México y Paz rinden protesta ante el INE como nuevos partidos políticos piden fortalecer a las instituciones. Dos Bocas produce a 42% de su capacidad. En cambio, fíjese, Deer Park, que lleva un siglo funcionando, opera al 77%. Profeco resalta que la inflación se encuentra en su nivel más bajo en 5 años, garantiza estabilidad en el precio de los combustibles, pero habrá que preguntarle a las amas de casa cómo nos va en el súper. A todos, ¿eh? No nada más a las amas de casa. El gobierno de Trump endurece el cerco bancario a inmigrantes sin estatus legal. suman ya más de 4.500 muertos por los terremotos en Venezuela y la policía investiga la muerte del futbolista sudafricano del Mundial, Jayden Adams. Francia declara persona non grata a la vicegobernadora argentina por declaraciones racistas contra Mbappé. Lo más importante, ya sabe que mañana le tenemos todo, 5:50 de la mañana, con todo el equipo. Hasta entonces, estamos apalabrados.
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4: Después de la eliminación de Noruega a manos de Inglaterra, el delantero Erling Haaland habló con orgullo de la participación que tuvieron los vikingos en el Mundial 2026, destacando que pusieron el nombre de su país en el radar y eso fue un aliciente para el jugador del Manchester City. Creo que ha sido increíble, sinceramente. El rendimiento es una cosa y vencer a Brasil es otra, pero creo que la forma en que ha estado Noruega, cómo pusimos a Noruega en el mapa, es quizá lo que más me conmueve, destacó. En cuanto al desempeño frente a Inglaterra, el delantero fue autocrítico y mencionó que le dieron una buena batalla, pero con algunas decisiones diferentes podría haber sido distinto.
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0: Bienvenidos a estos 45 minutos, media hora, ya no sé ni cuánto tiempo pasamos. Esa es la exclusivísima hora del Pambol. Vamos a hablar de lo mejor que ha pasado en esta Copa del Mundo, en este programa especial. Gracias a Dios, el chamaco ahorita está en el reclusorio de Oriente cumpliendo una condena por andar caminando desnudo en calles de Puebla. Es una cosa lamentable, es una cosa lamentable ver ese cuerpo de perro mojado, cuerpos que ya no hay, ya no se usan, pero pues el chamaco insiste y por eso se lo llevó la policía. Vamos a hablar de todo lo que, desde un principio, que ha pasado en esta gran Copa del Mundo, y les vamos a dar los teléfonos en el estudio, que son el 22-24-8209-25 y 22-24-8209-39, para que platique con nosotros. Y vámonos de lleno, perdóname si me agarran aquí. Noruega contra la Inglaterra, este sábado pasado, que empezamos todos a soñar con esa venganza de Haaland, que nos iba a vengar esos goles que nos metió Inglaterra, pero pues el mismísimo Jude Bellingham, que fue el que nos sacó la espada y nos sacó del Mundial, también nos puso en órbita, aunque antes Noruega, por medio de Andreas Schjelderup, al 36, tómala 1-0 y empezó a temblar la Inglaterra, pero como dije bien, Jude Bellingham al minuto 45, pues puso los carteles, los dos a 1-1, y después al 93, pues ¿qué crees? Que nos hicieron la maldición, y Inglaterra es el uno de los semifinalistas de la Copa del Mundo. La verdad es que Inglaterra ha demostrado que son mandamás, lo ha demostrado siempre. Recordemos en aquel Argentina-Inglaterra en 1986, donde estuvo la mano de Dios, donde estuvo ese gol de Maradona también desde la mitad de la cancha, fue sensacional. Y bueno, ellos juegan a lo que juegan y juegan un gran fútbol. Y la Argentina se vio las caras con Suiza en el último partido de cuartos de final para ser semifinalistas, y al minuto 10 Alexis McAllister metió un golazo tronando la portería de la Suiza, que no pudieron hacer nada, pero Dan Nijung al 67 empató el marcador, y que nos vamos a tiempos extras, donde Julián Álvarez metió el minuto 112 la diferencia de 2-1, y el joven Martínez al 120 sentenció ya por completo a los jóvenes suizos, que se van del Mundial. ¿Y qué creen? Argentina otra vez es semifinalista de la Copa del Mundo, y todos están temblando, porque mañana mismo, como dirían en mi pueblo, Francia, la gran favorita para ganar la Copa del Mundo, se verá las caras contra España. Y bueno, España, que también es la gran favorita para ganar la Copa del Mundo, se verán las caras en un partido, yo pienso que va a ser el partido más electrizante de la Copa del Mundo, el que va a tener mayor promoción, el que va a tener, bueno, todo, va a tener toda la audiencia del planeta Tierra. Y usted diga, dime una cosa, amigo, yo, estamos en el 482-0939, 482-0925, o estamos en el otro número.
1: En los dos,
0: ok, voy a dar el 482-0939 y el 482-0925, para que usted hable con nosotros, para que empiece ese contacto que siempre hemos tenido. Y ¿dónde están, pienso yo, dónde están mis reporteras del Orbe allá en Puebla? Te acabo de mandar, mi hermano, el contacto del joven Alí Fernández, que lo vamos a tener en vivo y a todo color para que nos dé todo. Alí, exjugador de Puebla, campeón con el Puebla, de aquel Puebla de Poblete, de aquel Puebla del Pelón Ruiz Esparza, de Pablo Larios, del papá del Chicharitos, el Chícharo, de aquel Puebla de, bueno, pues de varios. La verdad es que era espectacular ese Puebla. Recuérdenos, por favor, todo lo que hicieron esos jóvenes al 482-0939 y 482-0925. Háblenos, por favor, y díganos qué show mañana, Francia contra España, Francia contra España es un partidazo electrizante, electrizante porque le va a abrir las puertas al primer finalista de la Copa del Mundo, que se van a ver Inglaterra y Argentina también el próximo miércoles a la 1 p.m. y va a ser un partidazo, los dos van a ser un partidazo, así que paren las prensas tanto mañana como pasado para ver a estos dos grandes. Francia obviamente pues tiene al joven Mbappé, tiene una potencia sin igual, una velocidad. Fíjate que yo platicaba con un amigo mío y decían, caray, no puede ser posible que México pues haya perdido contra Inglaterra. Y bien me decían, es que no se puede ser chaparrito y lento, ¿no? Los jóvenes son muy rápidos, los ingleses sacaron ventaja luego, nos llevan en la carrera, y aunque no sean tan mejores que los mexicanos técnica futbolísticamente, en la velocidad es donde nos ganan. No sé si tenga ya en la línea el joven Ali.
1: Aquí está el pambolero, mi querido Ari, un saludo a toda la gente de Puebla, qué chula es Puebla, qué linda, que vive el fútbol.
0: No, que vivan las semitas. ¿Cuántas veces no me enfermé yéndote a ver ahí al Puebla, echando unas semitas con Rocío Brambila, Ali, ¿la recuerdas?
1: Con Rocío Brambila, hija del gran técnico, y nos íbamos también con el Chepo de la Torre, cuando era soltero empedernido, y con Julio Algarín.
0: Todavía tenía pelo, creo que Chepo y tú, el que no tenía el pelón Ruiz Esparza, ¿no? Que se parecía a Broso. Aquí alineamos, Ali, quiero decirte que aquí en la hora del pambolero, aquí alineamos a todos.
1: ¿Qué pasó?
0: Que aquí alineamos a todos en la hora del pambolero, Ali, aquí a todos alinean.
1: A ver, cuéntame, ¿quién está por ahí en la hora del pambolero?
0: No, digo, todos alinean, por eso hasta peinamos al pelón Ruiz Esparza, ¿verdad?
1: Creo que ya uso el mismo peine, yo también. Oye, sí. ya perdimos el pelo, pero nos salieron las ideas.
0: No, bueno, ojalá. Ali, te llamamos desde Puebla para que nos digas cómo has visto el Mundial en general.
1: Me ha gustado mucho el Mundial porque ya las distancias se acortaron, no hay rival chico, estamos presenciando el Mundial más parejo de todos los tiempos y me parece que en uno o dos Mundiales habrá sorpresas superlativas, nuevos campeones, nuevos semifinalistas, como ya ahora lo podemos palpar, que la diferencia entre potencias como Argentina, digamos, en el juego contra Egipto o contra Cabo Verde, fue de un milímetro la diferencia.
0: Oye, ¿qué me dices de todos los mexicanos y parte del mundo que está diciendo que ya mejor Infantino va a subir al Titanic? A Messi le va a dar sus besotes.
1: Ese es un tema muy polémico, porque evidentemente en todo torneo hay equipos favoritos, equipos taquilleros, equipos que venden, el fútbol es un negocio, y los patrocinadores siempre están apostando sobre los grandes equipos, por decir algo en México, pues Chivas, América, Pumas, Cruz Azul, Monterrey, Tigres, ¿no? Son los equipos que más... más patrocinadores y más poder y más interés económico hay. Y en los mundiales, pues obviamente son todos los equipos que han quedado campeones, los cuatro semifinalistas, Inglaterra, Argentina, Francia, España, le sumaría Alemania, Italia, Brasil, Uruguay, un poco ya rezagado, pero siempre pues la expectativa y la esperanza está en que estos equipos pues lleguen a las últimas instancias, como lo fue ahora. Y sí, es verdad que ha habido una tendencia para favorecer, ¿no?, a que puedan llegar algunos equipos, pero eso es una verdad, pero una verdad no destruye a otra. Por el otro lado, Argentina, pues es un equipo sensación, tiene al mejor jugador del mundo, que a sus 39 años está haciendo maravillas, está jugando mejor ahorita que cuando tenía, que hace 10 años y que hace 20, ¿no? Entonces, muy polémico, muy al filo de la navaja, diría que él, pero como te digo, una verdad no destruye otra, ha hecho un gran torneo, es el campeón, quiere ser bicampeón, difícil que le alcance, pero también sobre todo la jugada de expulsión de Messi del primer partido, ¿no? Y el tema de algunas jugadas muy rigoristas. a excepción de la faltota del primer juego, que sí tenía que haber sido roja, las demás están ahí en la duda, pero ya también lo tienen en la mira, ya también lo tienen en la lupa. Entonces, bueno, pues hay muchas suspicacias, pero como te digo, por otro lado, disfrutémoslo porque es el último baile del campeón del mundo. Y ahorita que dije lupa, me acordé de nuestra historia en Italia con la lupa, la loba de Rómulo y Remo, la loba que amamantó a Rómulo y Remo, ¿te acuerdas, Ari?
0: Pero no caigamos en cosas vulgares, que esto es un programa muy fino y de gran catego aquí en Puebla, Ali.
1: Fíjate que cómo estamos viejos, que fue nuestro tercer mundial, porque primero fue España 82, luego México 86, y estamos hablando de Italia 90. Pero bueno, este mundial me ha gustado, ha estado con juegos maravillosos, como te digo, muy cerrados, algunas sorpresas, se fue muy rápido Alemania, pues tumbaron a Brasil, pero también grandes revelaciones como Noruega, como Suiza, como Cabo Verde, como Senegal, ¿no?, que perdió con Bélgica, como Egipto, ¿no? O sea, grandes sorpresas, como Marruecos, desde luego, que pues lamentablemente le tocó jugar contra Francia, ahora sí que le tocó bailar con la más fea, pero espléndido desarrollo ha tenido Marruecos. Y por otro lado, la selección de México, bueno, pues llegó, empató su mejor marca, la de llegar al famoso quinto partido, que ya se había jugado en México 86, y hasta ahí llegamos, y creo que es el lugar en la cual nuestra capacidad da. Creo que no se podía pedir más. El sueño de los mexicanos es que el sueño futbolístico es que se pueda avanzar. Hay que trabajar bastante en lo que sobre todo son las fuerzas básicas y en una organización y planeación, pero bueno, México llegó hasta donde pudo, hasta donde lo frenó una potencia como es Inglaterra, que por cierto se enfrenta en un juegazo a la Argentina el miércoles allá en este lugar que se llama Georgia Atlanta.
0: Sí, the devil went down to Georgia, he's looking for souls to steal.
1: Cantaba el country, ¿cómo se llama este barbón de blanco, bigote blanco?
0: Ari, lo que pasa es que ya tu edad, yo creo que ya te debes de tomar algo para que puedas empezar a recordar y puedas tener los nombres de esos grandes cantantes. The devil went down to Georgia, he's looking for souls to steal.
1: Charlie Daniels Band,
0: le mando un saludo a Charlie Daniels donde quiera que esté, y vamos al primer corte aquí en la hora del Panball. Vamos a regresar aquí en Ultra 92.5 FM. Regresamos.

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11: Ya estamos de regreso aquí en la hora, media hora, un cuarto de hora, tres cuartos de hora, el tiempo que queramos estar en El Futbolero, el programa más escuchado en todo Puebla. Del otro lado del otro lado del océano, creo que tengo todavía al gran Ali Fernández. Ali,
12: aquí estoy recordando algunos de mis grandes momentos en Puebla, algunos goles que metí ahí en el estadio Cuauhtémoc y tuve el privilegio de ponerme la franja cuando fue azul y también naranja.
11: Ay, qué bonito, carajo, qué bonito, de veras, esos grandes equipos, de veras, esos grandes equipos. Oye, Ali, a ver, dime una cosa. ¿A quién vas mañana? ¿Francia o España?
12: Francia.
11: ¿A 90 minutos se los despachan?

0: a 90 minutos. Para la gente que me oye y le gustan las apuestas, denle por ahí, a 90 minutos gana Francia. Lo va a acabar, Inglaterra, no le conviene irse a extras, lo va a acabar antes.
1: Inglaterra-Argentina.
0: Uy, uy, uy. Ese yo creo que se van a penaltis.
1: Y ándale.
0: Sí, yo creo que se van a la última, al infalible, crueldad de los penaltis. Uy, ahora sí que es de pronóstico reservado, porque a mí me gustaría que ganara Argentina, pero eso es como por una afición, pero creo que va a avanzar Inglaterra, fíjate.
1: ¡Ándale!
0: El equipo de la Rosa, el ciudadano Kane, Bellingham, sí, creo que gana England, creo que gana Inglaterra, pero
1: yo creo,
0: juego durísimo.
1: Yo creo que sí gana Francia, no sé si en 90, pero gana Francia, y pasa Argentina. Inglaterra ya, o sea, obviamente están muy cansados y muy manoseados y muy lastimados, todos los jugadores, y pero a veces el corazón quiere, pero pues las piernas no dan, el físico no da, y yo creo que Argentina va a encontrar, son más vivos, ¿me entiendes?, que el inglés, y va a encontrar la manera, va a encontrar la manera de hacerles daño luego y jugar muy cancheros, como lo son, y dejar fuera a la Inglaterra, y yo creo que la final sería Argentina la France.
0: La misma final, fíjate que sí, coincido, los argentinos son más vivos, más tramposos, más mañosos, más apasionados y juegan con más fe. Pero el equipo argentino ha sudado tinta china este mundial, no la ha visto llegar, gracias a que tiene el mejor jugador del mundo, han solventado, pero sí, todos están cansados, todos los equipos, creo que se juegan muy seguido los partidos, ha hecho un calor descomunal, ya viste a Haaland con todo y que come salmón diario y duerme con la boca tapada. Y duerme con la boca tapada realmente para solo respirar con la nariz, pues ya no alcanzó ese desgaste de los viajes, el calor, como te digo, están jugando muy seguido para poder, acuérdate que este mundial tuvo el mundial con mayor asistencia de equipos, 48, y esto ha hecho que los partidos sean más seguidos y con un partido más. Entonces,
1: te voy a dar unos datos, mi querido Ali.
0: Sí,
1: Francia adelante. Está de favorito con un 41%,
0: sí.
1: Con un 30% de España y empate 29%.
0: España es un gran equipo, por eso está ahí, tiene una de las mejores ligas del mundo, pero hay 4 o 5 jugadores franceses como Dembélé, que es el Balón de Oro, lógicamente el gran Mbappé, que es tremendo, descomunal, brillante. Está Ulis, que es el que juega con zapatos color verde, y está otro de rastas. No, o sea, es impresionante la calidad hombre por hombre del equipo francés, y todos juegan en conjunto, y acuérdate que cuando las estrellas juegan para el equipo es la estrella.
1: Exactamente, tener, obviamente Francia se sabe parar muy bien con un equipo que el más viejo tiene 32 años, ¿verdad? Y el más joven ha de tener por unos 26, creo que si eres mi hermano del alma, tú lo sabes, ¿no? Maxence Lacroix.
0: Aunque fíjate, igualdad, libertad y fraternidad, fíjate que, pero hemos visto cosas muy muy muy extrañas este torneo, porque obviamente la figura de Argentina pues tiene 39 años, la figura de Cabo Verde, el portero, tenía 40, ahí vimos a Memo Ochoa, que por cierto acaba de hacer su cumpleaños en el Baby O, y no nos invitó, pero bueno, creo que estuvo el gordo Eleazar ahí en el festejo del cumpleaños 41 de Memo Ochoa en Baby O.
1: Oye, exactamente, a mí me invitó el gran Carlos Slim, que le mando un abrazo desde aquí.
0: Ah, claro.
1: A que estuviéramos ahí en el festejo, pero le dije, a ver, yo trabajo, le dije.
0: Tengo que ir a Pambolero es primero.
1: El Pambolero es primero, y ya lo dijo un... No. Ok, vámonos con mis números de la Inglaterra contra la Argentina, 36% de que gane la Inglaterra, el equipo de la Rosa, 32% de que sea empate. y 32% de que gane a Argentina. Eso se van a ver en el estadio de Atlanta, Georgia, como bien lo apuntabas, mi querido Ali.
0: Sí, porque el otro es en Dallas. Oye, fíjate que hay que ir a Dallas. Ve a Dallas, ya fuiste a Dallas. Fíjate que ese juego está muy, muy parejo. Todos están muy parejos. Las diferencias han sido o balones parados, es decir, tiros libres, penaltis o tiros de esquina, generalmente, o alguna genialidad o algún error. Como te digo, han sudado la gota gorda, todos han sufrido un calvario incendiario, diablo diario, es decir, un mundial sumamente parejo. Yo creo que Francia, sabedor de eso, va a tratar de acabar España en 90 minutos porque no le conviene irse a extras, ¿no? Y Argentina, yo creo que se va a ir a la última instancia y se va a tener que decidir en penaltis, ¿no? Como tú dices, tienen más colmillo, sí tienen más, por algo son los campeones del mundo, tienen a Messi, como dicen, el Mesías, pero el equipo inglés está sólido, está fuerte y está como muy entendido, ¿no? Como que ha gastado la gasolina que ha tenido que gastar. O sea, creo que
1: exactamente. Aparte, este joven Andrés Cuchitini va a dar de qué hablar, ¿no?
0: ¿Quién?
1: Andrés Cuchitini.
0: Ah, claro. Gran Andrés. Saludos, gran Andrés. Sí.
1: ¿Sabes quién es?
0: Claro, una y otra vez, Ronald, gran Andrés.
1: Me sorprende, oye, tu ignorancia, Ali, me sorprende, carajo. Lionel Andrés Messi Cuchitini, de Rosario, ¿sabes? 24 de junio del 87, mejor conocido para los carnales como Lionel Messi.
0: Lío, es con I, Lío, Lionel. ¿Sabes por qué se llama Lionel? Ahí te va un breviario cultural. Porque su mamá era fanática de Lionel Richie, el cantante de Party, Commando, Fiesta, Forever.
1: Amigo
0: de Michael. Y entonces se escribe Lionel, se escribe Lionel. Entonces por eso su mamá no le importó, porque muchos dicen Leonel, pero es Lionel Andrés. ¿Cómo? ¿Cuchitino? ¿Cómo?
1: Sí, pero te voy a dar otro
0: venga.
1: Lionel Andrés Messi Cuchitini, pero es conocido como Leo Messi, fíjate, ¿sí? En el mundo, no Leo Messi,
0: es sino conocido como Leo Messi. Tengo un póster de él que dice Leo.
1: Sí, porque así es conocido. Bueno, no se le puede pedir tanto un argentino, ¿no? Digo, la verdad, pero sí dice Leo. Pero Leo, se llama Leo, sí. Lionel Messi, te voy a decir también, que le han puesto la pulga, el Mesías, Dios, ya sabes. Nació en el estadio de Rosario, en Argentina, ¿sabías?
0: Sí, claro que sí, la tierra de donde nació Héctor Miguel Celada, por cierto.
1: Sí, y tiene tres nacionalidades.
0: A ver, si no la sé, ¿cuál?
1: Argentina, italiana y española, tómala.
0: Ah, española sí te lo creo, porque él toda su formación la hizo allá. La italiana, sí, eso pero, sí no lo sé.
1: Pero tiene la nacionalidad argentina, italiana y española. Antonella Roccuzzo fue la que me dijo que su esposa, una amiga, una gran amiga, tú no sabes, Ali, cómo me llevo con Antonella.
0: Antonella Bella, claro, claro.
1: Antonella Roccuzzo, que estuvo en México mucho tiempo, fue una gran amiga mía, y después pues anduvimos por ahí en Miami, ahora que te invitamos, ¿te acuerdas, a cenar, Ali?
0: Estábamos con Adrián Fernández, con David Beckham, claro que sí, y sí. Llegó por ahí este señor Dan Marino, Corbach.
1: Exactamente, y es española porque ya se radicó en española, y aparte el Barcelona accedió a pagar todo su tratamiento de la enfermedad hormonal que tenía.
0: Es correcto. No, más bien la preparación hormonal que hizo, porque hay que recordar que se tuvo que someter, ¿no?, a todo un proceso, un diagnóstico de crecimiento, porque era muy, muy, muy, muy pequeño. Entonces, de hecho, ahora están reclamando que esa fortaleza física, esas piernas y esa resistencia, ahora los detractores de Messi pues han dicho que es gracias a toda esa hormona que tuvo en toda esa fase de crecimiento. Pero lo que sí es que nadie conduce el balón como él, nadie tiene la mente fría como él, es un como especie de psycho killer, como la canción de los Talking Heads. Es un hombre que no siente el nervio, ¿no? Que no le cala nada, que tiene una experiencia maravillosa, que puede fallar un penalti y no le afecta en lo más mínimo, y después, así como puede fallar un penalti, la siguiente jugada te hace un gol divino. Entonces, eso es lo que es un divo divino, cristalino, genuino argentino.
1: Tiene un cromosoma más y...
0: Bueno, no sé, creo que yo tengo uno menos.
1: Sí, todos tenemos uno menos, él tiene uno más y obviamente por la pulga grande, ¿no? Vamos a otro corte comercial y regresamos con más aquí en la hora del pambolero con el gran maestro de la sapiencia, Lee Fernández, que fue campeón con el Puebla, creo que se chingó 4 semitas afuera del estadio y se empachó y por eso ya no pudo seguir más en el fútbol. Pero de esto y más, vamos a platicar con ustedes después de este corte aquí en Ultra 92.5 FM.
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11: Ya estamos de regreso aquí en el Pambolero Express, que tiene todo menos que sea express. Y mi querido Ali, entonces, tu favorito para ganar el campeonato del mundo.
12: Francia, viva la France, le bleu. Creo que Francia tiene el mejor equipo, el mejor fútbol, el mejor despliegue, los mejores futbolistas, pero como dicen los partidos, hay que jugarlo, nada está escrito, se escribe con letras de, ahora sí que de sangre y fuego, lumbre en la cumbre, pero yo creo que Francia será el campeón del mundo, tal vez se repita la final, y Francia así conseguirá su segundo torneo y su tercera final consecutiva, porque hay que recordar que en Rusia fue finalista, ganó, en Qatar subcampeón, y ahora será su tercera final en una generación maravillosa, fabulosa de franceses, y Mbappé sin duda, si no es en este mundial, terminará siendo el máximo anotador en la historia de las Copas del Mundo, que ahora está solamente un gol abajo de Messi, pero con dos mundiales por delante.
11: Exactamente, así que vamos a ver a mi amigo del alma, Ousmane Dembélé, que juega con el número 7, ¿verdad? A ver cómo le hace con este Kylian, que Kylian, ¿sabes, Ali, que Kylian, la vieja de Mbappé, era viejo?
12: Pensé que iba a decir que era de la vieja de Mbappé, era de Dembélé, pero no sé, la Melé, a lo mejor ahí nos hizo la Melé entre Mbappé y Dembélé.
11: Oye, no, Dembélé, no, pero la ex novia de Kylian Mbappé era transvesti.
12: Ah, travesti, no sé, eso sí, no, yo no, ¿cómo saberlo? No, hay que averiguarlo, hay que hacer un trabajo de investigación muy delicado, poniendo palpar la realidad.
11: Cada quien, no, güey, pero sí se pasó de ñero, ¿no? Y aparte, ahora anda con una supermodelo, y ¿cómo le llora a su exmujer?
12: Entonces es un todoterreno.
11: Es un four wheels.
12: Le gusta defender y atacar.
11: No, es el gran beisbolista, cachai. Picha y no deja batear, una cosa tremenda ese joven, pero bueno, a lo que nosotros...
12: O sea, es plurifuncional.
11: Es una cosa preciosa, no se ha visto cosa más rara.
12: Un fenómeno, absolutamente un fenómeno de jugador, pero te digo, son tres o cuatro franceses como el Luis, ese que te digo, y el Balón de Oro, Dembélé. El otro día, en 20 minutos, hizo 3 goles Dembélé el otro día. Es un equipo descomunal.
11: Sí, es una máquina. Tanto, no veo, yo creo que tanto no Dembélé, Marcus Thuram, Mbappé, Barcola, ¿no? Y Jean-Philippe Mateta, sí. son grandes, ¿no? Y Dijard Drouin, es que no lo sé decir en español.
12: Drouin, pero es Drouin.
11: No, está hecho tremendo ese güey, ¿no?
12: Sí, y el Ulis, que te digo, que ese es fantástico. Es un equipo realmente, como te digo, hace tiempo que no se veía un equipo con una gran constelación de estrellas, una playa de Ari, una playa de que es como si fuera de otra galaxia, de otra galaxia. Es como vienen de la galaxia de Edward Billy Mayer, vienen de las Pléyades.
11: Exactamente, fíjate que no se había visto ese ataque desde, no sé si te acuerdas de este mediocampista, fino mediocampista, Eduardo Sixtus.
12: Pensé que me ibas a decir que ese ataque no se veía desde los Space Invaders.
11: No, mira, hubo un jugador que se llamó Eduardo Sixtus, después claro. Jorge Arrioja, finísimas los dos, o sea, unas cosas de enorme calidad, González Chaires, no lo había visto.
12: Ah, mira, hay que recordar a la gente que este Sixtus que dice no tiene que ver nada con el central de Cruz Azul, es otro Sixtus.
11: Sí, claro. Y González Chaires, es cadenero de un bar en Guadalajara.
12: González Chaires, pues fíjate que te voy a pasar un gol del Morelia, cuando nos ganó Morelia 3, Puebla 2 en el Cuauhtémoc, le hizo un golazo a Pablo Larios, que en paz descanse, González Chaires, y luego le metió un gol a Necaxa, y luego ahí ya se retiró, porque le gustaban mucho las tortas ahogadas, fíjate. Entonces, sí,
11: las ahogaba tipo José en el Bacacho. Y Ali Fernández, no sé, y sabes qué, también Fabián Ventura, voy a hacer mi selección nacional y después se las voy a dar a todos ustedes. Ali, nos tenemos que ir, porque el tiempo apremia, es muy cruel, pero nos vamos, Ali.
12: ¿Meterías a Ramón Raya en ese equipo?
11: Claro, por supuesto. Gracias, mi querido Josh, por todas las atenciones. un enorme centauro que tenemos ahí en Ultra. Y bueno, Ali, muchísimas gracias. Y vámonos ya, nos dejamos con Carla y sus secuaces.
12: ¡Qué chula es Puebla, qué linda!
11: ¡Vámonos!

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0: Ahí estoy, probando. Estás. Ahí estoy.
1: 8:11 PM, iniciamos con todo tu par nocturno. ¿Cómo estás, maestro sensei de la radio?
0: Bien, Carlita, ¿qué está pasando?
1: ¿Qué está pasando, Mitch? Miren, no les podemos quemar la sorpresa, no les podemos spoilear, pero se viene una temporada de Los Solucionistas chula.
0: Otra temporada más.
1: Recargada.
0: Temporada más de éxito.
1: Ay, Mitch, yo me siento muy emocionada porque...
0: Después de los ratings.
1: Es que, ay, no les podemos decir mucho para no quemar la sorpresa, pero pendientes. ¿Qué será? ¿A partir de cuándo nos darán ya luz verde, mi Mitch? ¿A partir del próximo lunes?
0: Sí, déjame checar el
1: calendario. Vamos a intentar presionar que sea, aunque sea para este viernes de Ultratance.
0: Puede ser. Pues mira, arrancamos con la quincena.
1: No, pero ya la quincena es este miércoles. Oye, sí.
0: Pues sí.
1: Presionamos a Producciones Puercoterco y a todo el equipo
0: claro,
1: verde que nos den chance de que ya el 15.
0: Es que somos estamos en los festejos.
1: Estamos sí, de aniversario, 54 años al aire.
0: Santa cachucha, hija, no se nos
1: entonces,
0: nota.
1: Entonces, justo como parte de la celebración de estos 54 años al aire, llegan unos solucionistas.
0: Sí, ¡ay, Michi! Sí. A todas márgaras, ¿eh?
1: Mira que cuando yo vi la sorpresa y toda la nueva temporada, este nuevo diseño de Los Solucionistas, dije, ¡ay!
0: Sí.
1: Si está pegando.
0: Sí, no, pues
1: si está pegando, Mitch.
0: Mira, te voy a decir una cosa. Programa con presupuesto, programa que tiene futuro.
1: No, pero es que ¿sabes qué? Porque ya nos dieron presupuesto y porque ya tenemos buena producción.
0: Exacto.
1: Gracias a ustedes por exigirnos.
0: Una ovación.
1: Sí, totalmente. Gracias a ustedes por exigirnos en cada una de nuestras transmisiones, ya sea en vivo. Ahí voy. Es que
0: yo la hago, Carita. No, de verdad es que sí, gracias al público, gracias a ustedes. Que les encanta esta hora estar escuchando Ultra a altas horas de la noche.
1: Se logró,
0: mira nada más.
1: Se logró, ¿eh?
0: Es que mira, ante tal situación, se sueltan presupuestos de producción. Y mira,
1: no manches.
0: Ahí lo estamos viendo, Carla. Es un ejemplo claro.
1: Más nada más vamos a decir algo.
0: ¿No?
1: Tiembla, ¿qué será?
0: Roma.
1: Es que, mira, iba a mencionar a algunos youtubers o streamers que andan transmitiendo a cada rato. Mira, tiembla Ari Gameplays, tiembla el Mariana, tiembla...
0: El Mariachi Loco.
1: No. A ver, ¿tú no conoces, verdad, de youtubers? A ver, de la vieja escuela, Whatever Tomorrow.
0: No, de la vieja escuela están los polinesios.
1: Esos son, polinesios.
0: Fueron los primeritos que llegué a ver.
1: Yuya, tiembla,
0: Y no los vi yo, Kaeli, ¿estás de acuerdo? O sea, sí.
1: Ben Shorts, híjole, porque lo que se viene en nuestras transmisiones en vivo es
0: agárrense.
1: Impactante,
0: va a estar muy bueno, así que... Yo que ustedes no me despego de la señal de Ultra y sobre todo está a altas horas de la noche con los
1: solucionistas.
0: Eso.
1: Que igual ténganos paciencia porque ya sabemos que una de sus principales peticiones es que iniciemos caso luego, pero miren, entre que hay compromisos comerciales, boletos, música y mucho más.
0: Ya se está trabajando en ello.
1: Ustedes tranquilos. 9 de la noche, no te digo, ya ando bien chueca. 8:14 PM, mi Miche, en este lunes live, pues ya empezamos a recibir temazos. Versión en vivo al 2226-535615. Y obviamente, ¿qué necesitamos, Mitch?
0: Ay, claro, pues que nos manden su mensajito.
1: Su caso.
0: Ya saben, su caso, breve, en un minuto, minuto y medio. Díganos cómo está la situación. ¿Qué con la amiga, con el amigo, con el Sancho? Con el cuernudo, con el.
1: Que luego
0: amigo.
1: Que te ponen a meserear al cuerno.
0: Exacto. La verdad es que. Estamos para eso, ¿eh?
1: Sí, y para el chisme también, ¿eh? A lo mejor no solucionamos nada, pero como nos divertimos.
0: Sí, sí,
1: nos
0: sí.
1: Solicitan, maestro sensei, a María José con hábito de ti y Vanessa Martín. ¿Verdad? Órale, pues. ¿Tú qué buscas, personas que resuelven? Nosotros somos...
0: Los solucionistas.
1: Y estás aquí en Ultra 92.5.
0: Lunes seco.
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1: En Ultra son las
3: 8:19.
1: Alerta roja.
3: Atención, prevé tus tiempos si vas hacia la calle 49 Poniente, porque presenta ligera carga vehicular desde la calle 7 Sur y hasta la altura de la avenida 11 Sur. Maneja con precaución.
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8: Argentina e Inglaterra se volverán a encontrar 24 años después, ahora en la etapa de semifinales después de ganar sus respectivos partidos de cuartos de final en tiempos extras sobre Noruega y Suiza respectivamente. Mientras en el estadio de Miami Inglaterra derrotaba a Noruega 2-1 con un doblete de Jude Bellingham, Argentina pasaba apuros para vencer en la larga a Suiza 3-1 en Kansas City, y con estos resultados ambos lograron su pase a la segunda semifinal que se jugará el miércoles 15 de julio a la 1 de la tarde en Atlanta. Este será el sexto encuentro en una rivalidad histórica, ya que Inglaterra y Argentina se han enfrentado en 5 ocasiones previas. Chile 62, Inglaterra 66.
2: 86, México 86, Francia 98 y Corea-Japón 2002. De esos duelos, sin duda, el más significativo fue el de hace 40 años en México, concretamente en el Estadio Azteca, ya que habían pasado 4 años de la Guerra de las Malvinas y existía una gran tensión en el ambiente. El partido correspondió a los cuartos de final y Argentina se impuso 2-1 con dos goles de Diego Armando Maradona en una actuación que fue de contrastes. Por un lado, consiguió el gol del siglo llevándose a la mitad del equipo inglés desde medio campo y por otro, el que muchos consideran el gol de la mano de Dios.
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2: Hola, Carlita. Hola, Michelle. Hoy les quiero mandar un gran saludo a los dos. Desde aquí. No lo olvides, Michelle y Carlita. ¡Échenme Golden!
3: ¡Sí!
4: Hola chicos, buenas noches, ¿cómo están? ¿Me pueden poner la de Alex Sintek, la de Historias de Danzón? Gracias.
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1: Muy buenas noches, solucionistas. Carlita Chantres, muy buenas noches. Compadre Michel Cepeda. Saludos en esta noche fría. Para calentar el ambiente podrían poner la canción Contigo Estaré de Moenia y Juan Carlos Lozano en su versión en vivo. Saludos atentamente, el Willy Clon.
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0: 8 de la noche con 44 minutos, Jesús, maestro Sensei, ya rápido se nos va esta noche. Mitch, ¿qué tenemos en este archivo nocturno? ¿Estás listo?
1: A ver, ay, sospréndeme.
0: Es un llorar con esta película.
1: No me digas, pues, ¿cuál es?
0: Y fíjate que yo no sabía que el protagonista lamentablemente ya había fallecido hace bastantes años. Hasta que una vez como que en mi curiosidad dije, ay, ¿qué será de este actor que era guapísimo, que era un sex symbol noventero? Y ya cuando vi, falleció en el año, creo que... Sí. 2009 por ahí.
1: Sí,
0: y yo así como de, bueno, un corazón roto más. Bueno, estamos escuchando a mi Michelle Cepeda y también viendo en estación multiplataforma. Ay, con este temazo vas a adivinar.
1: Qué barro. Ghost.
0: Se cumplen 36 años de esta película.
1: ¿Cuántos?
0: De drama. Y también, porque no, un poco de comedia.
1: ¿Cuántos?
0: 36 años, maestro Sensei. Madre. Un 13 de julio, pero del año 1990, hace exactamente 36 años, veíamos la historia de un hombre tras ser asesinado en un atraco callejero. El espíritu de este hombre queda atrapado entre la vida y la muerte para proteger a su pareja de una amenaza inminente, la pareja interpretada por la guapísima Demi Moore.
1: Chiquita.
0: Este hombre, al descubrir que su fallecimiento no fue un accidente, busca la ayuda de una peculiar medio. Ajá. Interpretada por Whoopi Goldberg, que, bueno, al acudir con ella, se convierte en su única vía para comunicarse con el mundo de los vivos. Juntos, esta medium y el fantasma de este hombre intentarán desentrañar la traición detrás de su muerte mientras viven una historia de amor que logra trascender cualquier barrera física. ¿De qué película estamos hablando?
1: La sombra del amor, Ghost.
0: Ay, 36 años.
1: ¿Qué película?
0: No,
1: Carla,
0: manches. Y al final yo, mira, berreaba. Yo tendría como unos 5 o 6 años cuando la vi por primera vez.
1: Eres una
0: vez.
1: Baby.
0: Yo lloraba, maestro Sensei.
1: Yo ya,
0: lloraba.
1: En los 90, déjame ver, estaba a punto de empezar a votar. Sí. Oye, pero déjame te platico.
0: A ver, vas.
1: En esta película, te has de acordar, en ese entonces Demi Moore era esposo. Digo, era esposa de Bruce Willis.
0: Sí.
1: Y a Bruce Willis le ofrecieron ese papel.
0: No me imagino a Bruce Willis.
1: Él lo rechazó.
0: Papel. Sí, qué bueno.
1: De Sam. Dice porque le pareció imposible hacer creíble un romance con un fantasma, aunque pues, la protagonista era su esposa.
0: ¿Sabes qué? Se imaginaban muy la onda tipo Gasparín, porque ya había sido lanzada Gasparín en ese entonces, la caricatura.
1: Mejor.
0: Se imaginaba así como que medio chusco, bizarro,
1: sí,
0: pero
1: sí,
0: no.
1: Sí. Pero ¿qué crees? Como vio que fue todo un éxito, ahí se le ocurrió a Bruce Willis sacar la de Sexto Sentido. ¿Qué hubo?
0: Que la de Sexto Sentido pues ya es más tirada al suspenso, ¿no? Al terror.
1: Manches.
0: Y al suspenso.
1: Ajá.
0: Protagonizada por, en este caso, el fantasma es el guapísimo Patrick Swayze, que en
1: sí,
0: paz descanse,
1: hombre.
0: Es el buen Sam. Demi Moore, tenemos a Molly y a Whoopi Goldberg como la medium Oda May Brown. Híjole, no me imagino otra medium que no fuera ella, ¿eh? Qué picardía le pone Whoopi Goldberg al ser medium, ¿eh?
1: Buenísimo, no, yo creo que no hubo mejor este medium que ella. De hecho, fíjate, Demi Moore, a pesar de que dijo, va, me echo el papel, ¿qué chihuahuas?
0: Ajá.
1: Leyó el guión y pensó, esto es la receta justa para un desastre. O va a ser algo especial y sorprendente o un desastre. O sea, tampoco ella creía en la película.
0: Ok.
1: Es que imagínate, Carla, que tú eres actriz y te dicen, a ver, te vas a enamorar de un fantasma. Y tú, ¿eh?
0: ¿Cómo?
1: Bueno.
0: Pero además, el fantasma va a tomar por un rato poder de tu cuerpo.
1: De tu cuerpo.
0: Y te vas a besar con la Demi Moore, ¿eh?
1: Ándale, no, te vas a besar con este...
0: ¿Con Demi Moore?
1: No, se besó con la medium.
0: Por eso, o sea, el fantasma toma el cuerpo de la medium.
1: Ah, sí, por
0: y
1: eso.
0: La medium se supone
1: déjala,
0: que sí.
1: Deja la medium. Tienes que besuquear con este...
0: ¿A Demi Moore?
1: Con esta actriz.
0: Con Whoopi Goldberg.
1: Con Whoopi Goldberg.
0: ¿Qué? Entonces,
1: ¿tienes
0: como de,
1: tienes que besarla, ¿cómo? Pero de una manera... Viene acá pensando que es tu
0: exactamente,
1: novio.
0: Exactamente, exactamente.
1: Imagínate, Whoopi Goldberg. ¿Es neto? ¿Yo también?
0: ¿Es
1: sí.
0: neto? Pues bueno, jalo. Fíjate, Mitch, sí, esta claro. película tuvo un éxito histórico. Fue la película más taquillera de 1999,
1: wow.
0: superando los 500 millones de dólares a nivel mundial y se convirtió en un fenómeno cultural masivo. Incluso recibió 5 nominaciones y ganó 2 premios Oscar. Mejor actriz de reparto, justo para Whoopi Goldberg, que hace de la medium, y para mejor guión original. O sea, nadie apostaba por un fantasma, ganó el Oscar a mejor guión original.
1: A mejor guión. Fíjate que ahí se fue al alza todo lo que son las cerámicas de barro.
0: Ah, ya me imagino por qué escena.
1: La escena
0: y con qué temazo, ¿verdad?
1: No manches.
0: Adivina, Mitch. O sea, imagínate, Ghost, la sombra del amor,
1: ajá.
0: le dio el golpe bajo, por así decirlo, en taquilla. O sea, venció en taquilla a Duro de Matar 2. Así de exitosa. Mira nada más. O sea, su esposa dijo, no aceptaste ser el mi coprotagonista, toma, te venzo en taquilla.
1: Y mira que estaban fuertes todas esas películas de Bruce Willis. Fíjate que hay un error famoso.
0: A ver.
1: En la de durante la pantalla de esa escena. Ahí en este. Con la canción de O'Shane Melody, de Red Rose Brothers. Se volvió el clásico moderno gracias a la película. Pero fíjate, esta canción, como habías comentado, ya había sido nominada al Oscar 35 años antes por la película Unchained. Fíjate nomás, ya se había usado. Pero bueno, lo del error famoso de la pantalla, fíjate, no nos dicen qué es, pero se vio claro, ¿sabes qué? En la escena de amor ahí donde está dándole forma a la cerámica.
0: Sí.
1: A mí se me hace que, ya sabes, ¿no te ha pasado, Carla, que ya después de ser un comunicólogo obsesivo, te la pasas viendo los errores de continuidad? O sea, de repente que está viendo hacia la izquierda y en la siguiente toma está
0: a la derecha. O que a lo mejor tenía, no sé, la copa de vino en la mano izquierda y en la siguiente toma en la mano derecha.
1: Estaba sonriendo y luego está llorando.
0: ¿Sabes
1: y
0: tú, que luego qué pasa con el vestuario? Tenía tacones azules y en la siguiente toma negros.
1: O arrugado o ya no tan sucio.
0: Bueno, ¿qué error de continuidad cachaste tú aquí en Ghost, la sombra del amor?
1: Pues ahí, a la hora de estar acá haciendo el barro,
0: acá,
1: estaban las manos llenas de barro. Y en otra escena, apenas empezaban a embarrar. Y tú, hola.
0: O sea, luego, ¿cómo?
1: En otra escena, ya están súper embarrados de barro. Y luego regresan a esa escena y apenas empiezan
0: limpio.
1: A embarrar.
0: ¡No!
1: ¿Ahora qué?
0: ¿Ahora nada más por eso? Sí. No por ver el Core Power de Patrick Weiss. Nada más por ver ese error de continuidad. Voy a tener que volver a verlo.
1: Los
0: película.
1: Ojitos de huevo cocido que pone Demi Moore como diciéndole, ¡ay, fantasmita! ¡Estás frío! ¡Llégale,
0: Mitch!
1: ¡Qué bueno que no regresaron a la escena donde era como figura!
0: Oye, ¿a qué edad falleció el guapetón fantasma Patrick Swayze? Me acuerdo que fue lamentablemente de cáncer de colon, algo así, pero ¿en qué año y a qué edad? A ver si puedes tener ahí el dato, Porque estamos hablando de Ghost, la sombra del amor, porque se estrenaba un 13 de julio, pero de 1990, hace 36 años.
1: Sí, oye.
0: Y Mitch, ¿luego te pasa que hay canciones que luego las relacionas con la película? Esta es una de ellas.
1: Sí, claro. Fíjate nomás, qué bárbaro.
0: ¿A qué edad falleció?
1: Ese es una rola clásica. Ahí está, ves que mi maquinita tarda, pero... ¿Cómo están? Pero no responde. Ahí está la versión que en español. A ver qué dice.
0: Es cuando le dice, oye, ¿sabes qué? Ese cheque lo tienes que donar, porque por ese cheque me mataron.
1: Mira, murió el 14 de septiembre del 2009.
0: Te digo.
1: A los 57 años.
0: No, muy joven. Ay, chiquito, hermoso.
1: Cáncer de páncreas.
0: Mira, no fue.
1: En Los Ángeles. Híjole.
0: Tan guapo, de veras. Era como que de esa típica belleza ochentera, noventera, del típico niño gringo bonito, el Patrick Swayze.
1: A ver, fue en el 2008. Esta fue en el 90. O sea, fue casi 20 años después. 18 años después de grabar la de Ghost.
0: Ay.
1: Qué lástima, la verdad, buen actor.
0: Sí.
1: Calla bien. Bueno, y en esta película, la verdad, les va a encantar su actuación.
0: Ahí tienes tu recomendación para este fin de semana: 36 años de Ghost.
1: La sombra del amor. Véanlo con su pareja.
0: Haciendo
1: barro. Se van a distraer.
0: Haciendo ahí cerámica o cosas así.
1: Haciendo muñequitos. Ahí sí le puedes decir a tu pareja, cuando estés viendo la película, chiquita, ¿y si hacemos un muñeco?
0: O sea, yo, hablando en serio, Mitch. Siento que no hay cosa más matapasiones. O sea, a mí no me prendería hacer un instrumento de barro. No, o sea, ¿cómo?
1: No, Carla, pero está muy sugestiva. En barro es como si estuvieran aquí embarrándose en lodo, así como.
0: Pero no, o sea, mátame. No sé.
1: Embárrame tu barro.
0: Bueno, pero aún así, la belleza de Demi Moore es que sí, ¿no? Está muy incómodo
1: qué
0: el asunto.
1: Qué guapa Demi Moore.
0: En fin.
1: Estaba en su mejor momento.
0: A ver, tenemos entonces más temazos. Ya, stop a las peticiones
1: sí,
0: en este
1: favor,
0: lunes
1: ya no,
0: live,
1: ya no
0: porque ya llegamos.
1: Ya llegamos a 6 horas.
0: Al límite, ya llegamos al límite. A ver acá, hola.
2: Carlita, hola, Michelle.
0: Hola.
2: ¿Cómo estás?
0: Muy bien.
2: ¿Nos puedes poner la canción de Asunto de Dios, de Dos, de Paulina Rubio? Gracias. Saludos.
0: Pásenos sus nombres, pues ahí está. Tú que buscas personas que resuelven, nosotros somos
1: los solucionistas.
0: Y estás aquí en Ultra 92.5.
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0: Señorita Carlita, maestro Michel, muy buenas noches, ya aquí pasando lista para este lunesito que igual iba a llover. No sé si puedan poner la de En Esta No, de Sin Bandera. Excelente noche.
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1: Carlita Chantrés, Mimi Michel Cepeda, muy buenas noches, solucionistas. Saludos.
2: Hay muchas cosas.
3: Muchas gracias, Carlita,

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1: ¿Qué tal, chicos? Buenas, buenas. Aquí Chaneque reportándose en la aplicación. A ver si pueden poner la de Perdido en un barco con Maná en Light. Saludos.
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0: 9:08, maestro Sensei.
1: Hola.
0: Oye, tenemos mucho en Archivo Nocturno, ¿eh?
1: ¿Ah,
0: no
1: sí?
0: Podemos dejar pasar esta otra gran película. Que dices que tú la viste en partecitas, ¿no?
1: A ver,
0: es que sabes, no sé, que cuando estás muy pequeño, híjoles, luego hay películas cuya trama, argumento, está tan elevado. Por ejemplo, yo hasta la fecha, a mis 20 siempre, sigo sin entender Matrix.
1: Ah.
0: Como que toda la esencia de lo que es Matrix,
1: no
0: hasta
1: manches,
0: el momento me sigue costando muchísimo trabajo.
1: Ahora que
0: entender,
1: la vuelvas a ver, te van a caer el 20 de muchas cosas.
0: Me dicen
1: cosas,
0: que es que hay muchos maestros en filosofía y letras y ese tipo de cosas que la recomiendan bastante para entender lo que es un todo, la vida, bla, bla, bla.
1: La escatología.
0: Ándale, sí, pero sí está complicada.
1: Lo que es la metafísica. Es una película muy completa, la verdad.
0: Ándale, sobre todo de metafísica. Pues bueno, ya que estamos hablando de películas elevadas, maestro Sensei, hoy se están cumpliendo 16 años, ¿sí? 16 del estreno de esta película protagonizada por Leonardo DiCaprio, que está muy interesante la trama. De hecho, me parece que varias escenas de esta película son, se han convertido también en memes. Y ahí te va la sinopsis. Hace 16 años veíamos la historia de un experto en entrar a los sueños ajenos para robar secretos corporativos. Entonces, este experto en, invadir sueños ajenos, recibe una última oportunidad para limpiar su historial criminal. Su misión final no es sustraer información, sino realizar lo imposible, implantar una idea en la mente de un poderoso heredero. Junto a un equipo de especialistas, pues este experto deberá navegar a través de múltiples niveles de sueños cada vez más inestables y peligrosos. En este juego mental, donde la realidad y la ficción se mezclan, cualquier error puede dejarlo atrapado para siempre en un limbo de pesadillas.
1: Ay.
0: ¿De qué película estamos hablando?
1: No me la sé, Carlita, súplame.
0: No manches, película del año 2010, protagonizada por Leonardo DiCaprio. Me parece que sí estuvo nominado al Oscar, pero nuevamente no había conseguido la estatuilla hasta años después. Neta, no.
1: No.
0: Está buenísima. Además, los efectos especiales de personas que están en sueños.
1: Es que estoy con
0: que Leonardo DiCaprio con su personaje se mete en los sueños ajenos. Es más, luego van a adivinar el nombre al 2226-535615, ¿eh?
1: A ver.
0: Los efectos visuales eran una chulada verla en cines, ¿eh? Hasta te mareaba.
1: ¿Del 2010,
0: buenísima,
1: dices?
0: Del año 2010.
1: A
0: éxito
1: ver.
0: Masivo. Recaudó más de $830 millones. Pista número 2. Es una de las películas más rentables y aclamadas del director de cine Christopher Nolan.
1: Ya, ¿sabes? Sé cuál es.
0: A ver.
1: No, esperemos que el público latine.
0: Sí, yo creo que ya latinaron, ¿eh?
1: A ver.
0: Es de Christopher Nolan, el mismo director que hizo Batman, El Caballero de la Noche.
1: Exacto.
0: A ver, aquí tenemos a...
2: Carlita Chantres y Mimi Michel Cepeda están hablando de la película del origen.
0: Exacto.
2: Protagonizada por Leonardo DiCaprio.
0: Exacto, ya ves, es buenísima. Inception en inglés, exacto.
3: Una bonita noche. Se llama El Origen.
0: Correcto, chico, la película de El Origen.
1: Wow.
0: Saludos también para ti, Cari Franco, que nos pone El Origen. Es correcto, también aquí para la chica 2730. Sí, ya nos adivinaron, El Origen. ¿Sí la has visto?
1: Sí, pero ¿sabes qué? Son esas películas que, como bien dices tú,
0: están muy elevadas, ¿eh?
1: Está elevada, sí. Si no la agarras la onda, te quedas dormido a la mitad y ya valió. Pero es buena.
0: Es muy buena. Inception, ¿le hubieran dejado el título en inglés, no? Inception. Bueno, El Origen del año 2010.
1: Ya vas a perder.
0: Pues sí.
1: Bolas.
0: Fíjate que las... raspando muebles. Las películas de rivales a vencer en taquilla de El Origen fue... Compitió directamente en taquilla contra gigantes como Toy Story 3,
1: sí,
0: Iron Man 2,
1: órale,
0: y la tercera entrega de la saga de Crepúsculo, Eclipse.
1: Fíjate nomás.
0: La única que no logró vencer fue la de Toy Story 3. Pero de ahí en fuera, a todas las demás venció El Origen o Inception.
1: No manches, oye, qué padre. Te
0: muy
1: voy a decir una cosa.
0: Película.
1: Eso, pues forma parte, ¿no?, de las películas que ha tenido Leonardo DiCaprio, que aquí entre nos, bueno, pues le ha costado sacar su Oscar. Pero es que le ha costado.
0: Ya después lo consiguió. ¿En qué película consiguió el Oscar? En El Renacido, ¿no?
1: Ah, chilos mariachis.
0: A ver, pregúntale a tu chat GPT.
1: A ver.
0: ¿En qué película logró al fin conseguir su Oscar Leonardo DiCaprio?
1: A ver.
0: Sí, porque no fue ni con El Lobo de Wall Street, no fue con esta película del origen. Estuvo en varias.
1: Exacto. Ay, Dios mío. Ahorita te digo porque esta cosa está como en ruso. Oye, pero de esta película, ¿qué fue lo que más te llamó la atención?
0: Los efectos visuales, definitivamente. ¿De plano? Sí, los efectos especiales de cómo Leonardo DiCaprio puede, digamos, manipular los sueños ajenos. No, es una chulada, ¿eh? Una chulada.
1: Qué padre, fíjate que esas películas son las que valen oro. Bueno, pues se la llevó precisamente a...
0: No te sale, ¿verdad?
1: No.
0: Qué raro.
4: Porque nunca es un sueño nada más.
1: Está, ¿sí? Esa es la voz de este. De vidrio suele cuando estamos soñando. Es la voz de Leonardo DiCaprio en español, ¿no?
0: Exacto.
1: Qué bueno que no les cambien la voz.
0: Sí.
1: Odio que les cambien
0: la voz. Sí, mira, aquí nos está diciendo La Buen Cari. Efectivamente, el Oscar, bueno, la película donde sí consiguió al fin su primer Oscar a mejor actor es con El Renacido. Gracias, Cari.
1: El Renacido. Mira, del 2016.
0: Sí.
1: De Revenant.
0: Ya ves.
1: Ah.
0: Y fíjate, Mitch, híjole, es que no sé si dar este dato curioso de la película del origen.
1: A ver.
0: Porque pues trata sobre el final. Bueno, yo creo que ya pasaron más de...
1: más
0: de 15 años ya, fíjate. Pues bueno, el enigma del final, el desenlace que muestra un tótem girando sin revelar si la realidad es auténtica, ha generado debates apasionados entre los fans durante más de 15 años. Así que tú has visto El Origen de Leonardo DiCaprio, no, te la recomendamos bastante, pero eso sí, tienes que verla de principio a fin, sin interrupciones, porque si no después me va a pasar lo que a mí.
1: Sí.
0: La vi por partes, regresé, ya no la entendía. No, me la tuve que chutar desde inicio a fin para poder entenderla. 16 años de Inception, El Origen de Leonardo DiCaprio.
1: ¿Sabes qué? Por lo que estoy viendo ya toda la sinopsis, no la terminé de leer.
0: Fíjate, ¿ya ves?
1: Más que sí. Por eso es que me brincaba, Carlita, me brincaba. Tenemos que verla, señores, otra película.
0: Otra recomendación.
1: Para este fin de semana, para el rato.
0: Bueno, pues sí, ¿no?
1: Pues sí.
0: No, es que sabes que estas películas tienen que ser, al menos yo sí de día, para que mi concentración esté al tope, porque si no...
1: No, nomás no.
0: O me quedo dormido o no le voy a entender.
1: Ok.
0: 9:15, Maestro Sensei, nos vamos con más música, ¿te parece?
1: Mi lata de chocolate.
0: A ver, ¿a quién tenemos por aquí? Hola. Nos dice Terminación 3114, Chris dice, hola, ¿se podrán poner algún temazo en vivo de Sexo, Pudor y Lágrimas en cualquier versión? Órale, pues, ¿tú qué buscas? Personas que resuelven, nosotros somos...
1: Los Solucionistas.
0: Y estás aquí en Ultra 92.5.
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0: 92.5, tenemos un 92.5 maestro sensei de la radio, ¿eh? 9.28, miren, dos minutos antes de la media.
1: Bendito, bendito.
0: Ahí andamos, poco a poco. Ya estamos también en nuestra transmisión a través del Facebook Live. Recuerda que somos la página de Face Ultra 92.5, aquella que tiene más de 133 mil seguidores.
1: Eso.
0: ¿Tú cómo estás, maestro sensei?
1: Ay, pues aquí ya sabes. Ah, no, en el Face.
0: En el Face.
1: Claro, claro. Sí. Mire, ahí me encuentra como www.mimichel.cepeda.radio con 4000. 4000. ¿Y a ti, Carlita, cómo te encontramos?
0: A mí me encuentran en todas las redes sociales como Carla Chantres, Carla con K y el Chantres, así tal cual como se escucha el apellido, no Chan 1, no Chan 2, sino Chan 3, maestro eso. Sensei, ¿eh?
1: A ver, vamos a poner al aire, ¿eh?
0: ¿Cómo le vamos a poner?
1: Os hashtag. Solucionistas, ¿te late? Así. Para que nos encuentren. Ahí está.
0: Híjole, y pues ya nos vamos despidiendo de estos visuales, maestro sensei.
1: No me digas, ya vienen los nuevos.
0: Ya vienen los nuevos con una temporada recargada, renovada. No les podemos decir mucho para no spoilearles la sorpresa, pero...
1: De que viene algo bueno, viene muy
0: buenísimo,
1: bueno.
0: Buenísimo, buenísimo. Sí, y sí, ya sí, estaremos sí. Campechaneando tanto el YouTube como el Facebook Live.
1: Les va a encantar, yo sé lo que les digo.
0: Les va a gustar, ¿eh? Que tiemblen los de la ley y el orden.
1: Eso, uy, no.
0: Que tiemblen charalitos, los expedientes secretos
1: charalitos
0: X.
1: Charalitos a nuestro
0: que
1: lado.
0: Tiemblen los Avengers, los eso. Increíbles, porque llegan...
1: Los solucionistas en vivo. Ahí está ya.
0: ¿Llegan quiénes, maestro sensei?
1: Los solucionistas en vivo. Ahí está ya. Ya estamos también compartiendo...
0: Gracias por nada, Michi.
1: Ay, perdón, ¿qué? Me perdí. Perdón, Caleta, no tenía los
0: otra vez, sí, a otra ver. Vez. Y...
1: Oh, my God. Oh, Dios. Cucu, tu, tu, tu, tu.
0: Última.
1: Bye. Tu. Qué bárbaro.
0: Bueno, cada al menos vez rescatamos estamos... un poco sí, el sí, bailecito, ¿eh?
1: El bailecito. De hecho, el te baile has dado cuenta, estamos estrenando ya también bailes nuevos. Ay, sí.
0: Todo nuevo.
1: Que oye, Carla, vamos a preguntarle al público, si quieren que me corte el cabello, me lo dejo así. No, ya, tengo que cortarme ese cabello, Carla.
0: A lo mejor un...
1: Una chainadita nomás.
0: Un despunte, ajá. ¿Sabes qué? El copetazo.
1: Es que...
0: Que le den ahí forma al copetazo y ya con eso.
1: Mi copete, haz de cuenta que tiene una...
0: Lo que queda de copete.
1: Lo que queda de copete. Es una especie como de tradición, ¿me entiendes?
0: Ajá.
1: Entonces, es la fuerza de Hércules. Entonces yo sin copete nomás no le doy.
0: No, sería de Sansón.
1: Ah, también. Sansón y su copete.
0: Ok, Sansón y su copete.
1: Exacto.
0: Y Michel y su copete.
1: Eso.
0: No, se te ve bien. Igual sabes que no necesitas un corte o a lo mejor nada más una despuntada, pero...
1: O ponerme una máscara.
0: Peinarlo con cera. Con cera fijadora.
1: Con cera.
0: ¿Te peinas con cera?
1: Sí, pero acuérdate que con el casco me despeino.
0: Ah. Y si te pones una malla, una media... De red en la cabeza y ya después el casco.
1: Una media de dama usada para que huela rico.
0: En la cabeza y ya después el casco y no te despeina.
1: No sé, Carla. A veces siento que...
0: Pues es el truco que varios caballeros utilizan en la noche.
1: Sí, puede ser.
0: Antes de dormir se ponen su media en la cabeza para que el peinado
1: sí, pero,
0: les quede
1: pero tú sabías que cuando ya te bañas todo eso vale gorro. Sí. A mí sabes que toda la vida me gustaba usar una cinta así como de japonés. Hagan los dados así. ¡Pues, oh! Entonces me cortaba el cabello y quedaba pachorradito y se veía perrón. Hasta que descubres que mejor hay que cortarse el cabello.
0: Mira, igual sabes así. Que déjame conseguirte

0: Bueno, sí tengo un coco muy bonito, fíjate, gracias a Dios.
1: Ah, mira, aquí nos pone el buen Denson Mec de Jeva. Dice, saludos a todo Puebla, pero más a la familia de Gante de la Romero Vargas. Los escucho desde Durango. Ay, saludos hasta Durango, hasta chico. Durango. ¿Qué haces allá? Mándanos qué buena onda.
0: Botas.
1: Ay, sí.
0: Típico, ¿no?
1: También ahí hay mucho alacrán, ¿no? En Durango, por el calor y así. Entonces, saludos, chico, a ti y a toda la familia de Gante de la Romero Vargas y a ti que nos sintonizas hasta Durango. También a Niarfe Salazar dice que le den forma al copete y ya, ¿verdad que sí? Exactamente, mira, Niarfe y yo estamos en la misma sintonía, si nada más que le den forma a tu copetazo. Saludos, Maramoso, guapetona, dice, genial su baile solucionista. Gracias, eso. Mara, eres una preciosa. ¿Cómo estás, Maramoso? También tenemos acá...
0: Y los mensajes que llegan.
1: Caballero, dice, saludos, caballero.
0: Dice, si lo sientes largo de frente, solo despúntalo. O sea, ya me dan tips
1: de belleza.
0: Sí, te digo,
1: un despunte lo hace. Hace totalmente la diferencia. Honesto,
0: el despunte en mi caso vale gorro, porque crece tanto el cabello que a la semana ya valió. Tiene que ser algo profundidad para que... ¿Sí me entiendes? ¿Para qué dure?
1: Luis Maldonado nos está preguntando. Hola, ¿van a estar regalando boletos para el Cute British Boy? Sí, chico, vamos a estar regalando accesos dobles. Saludos hasta Acuña, Coahuila. Ay, entonces, ¿qué haces hasta allá? ¿Quieres que vas a venir hasta acá? A finales de este mes. Para ver al mismísimo Alex Sintek. Saludos, Luis Maldonado. Pues ya, Mitch, no hay que perder más tiempo porque hay que darle solución o no al siguiente caso.
0: Adelante. Se ríen ustedes de sus copetes. En mi época, los sombreros tenían copete. Y yo me ponía un copete. Luego les digo a dónde. Amigos, acompáñenme a ver esta triste, triste historia. ¡Ah!
2: Qué emoción que sí me eligieron, de verdad, muchas, muchas, muchas gracias.
1: Ya te avisas.
2: Ahora sí, ya le voy a poder mostrar a mi hermana que me pelaron los ilusionistas. Y este caso yo lo quiero compartir para que también hagamos conciencia de cómo a veces como sociedad o como personas que estamos acostumbrados a usar filtros, los filtros de Instagram y el celular, ya también afectan a nuestra percepción de nuestros propios hijos. Yo estoy en una escuela de verano. Ahí estamos dando cursos para todos los niños que ya están en estas vacaciones de verano. Yo estoy dando un curso de taller de cerámica y también pintura en acuarela. Pero bueno, la escuela también tiene otros cursos de verano diferentes para los niños, como natación, también tenemos boli y en fin. Pero pues apenas nos ocurrió algo, o me ocurrió algo incómodo, que ya lo tuve que compartir con mis amigas, de al respecto, cómo hay mamás que utilizan filtros para que sus hijos, y lo voy a decir de verdad, una disculpa, no quiero tocar fibras sensibles de nadie, pero esta es una realidad, cómo hay muchas mamitas que utilizan filtros de Instagram para aclararle la piel o cambiarle el rostro a sus propios niños, a sus propios hijos e hijas. A mí me sucedió apenas que... con consentimiento de todas las mamitas y papitos que inscribieron a sus hijos en mi taller, yo para promocionar mi taller de cerámica de curso de verano, les tomé una foto a los niños con consentimiento de todos, incluida esta mamita. Publiqué la imagen en mis redes sociales y en la página del curso de verano. Y hubo una mamá en específico que me escribió y me dijo, por favor le pido que baje la foto porque no le puso filtro a mi hija. Yo no supe qué responderles. Bueno, yo no supe qué responderle a la mamá. Les paso incluso la captura de pantalla, ilusionistas, para que vean que es real. Y que le pongo a la señora, disculpe, su niña es hermosa, no necesita ningún filtro. ¿Y saben qué me respondió la mamá? Bueno, ahí les voy a pasar la captura de pantalla. La mamá tal cual me puso, sí, yo quiero que le ponga este filtro. Incluso me da el nombre de usuario y el nombre del filtro que le pone a la niña para que le aclare la piel.
1: Dios mío.
2: Se me hace muy enfermo, se me hace horrible. Todavía puedo ver pasable que una mujer o un hombre se ponga mil filtros para aparentar ser otra persona o aclarar su piel en redes sociales, pero es de él. Pero ya... a tus propios hijos, a niños, a niñas, que ellos no tienen este complejo que como nosotros de adultos ya desde pequeños les estamos sembrando esta semilla del racismo.

0: de la discriminación, de sentirse mal por su tono de piel. O sea, imagínense, así tal cual me pidió, por favor, baje la foto porque a mi hija no le puso filtro para aclarar la piel. Estoy en shock. Este es un tema que se debería tratar incluso en debates psicológicos, de cómo ya las redes sociales y los filtros están perjudicando mucho la percepción de las personas, principalmente de muchas mujeres, y peor aún, mujeres que ya son mamás, porque ese complejo ya se lo transmiten a los hijos. Tristísimo esto, y bueno, pues ya que expuse esto, inscríbanse a mis cursos de verano. La verdad es que es padrísimo ver cómo desarrollan sus manualidades con cerámica. Adiós.
1: bueno.
2: Ok.
1: Gracias, chica.
2: Cerámica con...
1: Qué fuerte.
2: Cerámica con filtros. Bueno.
1: Híjole.
2: Eso es un tema...
1: Qué potente, ¿eh?
2: Es un tema muy serio este, Carmen. Porque es que... muchas veces nosotros como adultos echamos a perder a los
1: chicos. Ah, totalmente. Totalmente. Pobre criatura.
2: Sí.
1: Hija de esta señora. Que, maestra, ¿le puede aclarar la piel a mi hija?
2: A ver.
1: Perdón.
2: A ver.
1: ¿Qué?
2: ¿What? A ver.
1: A ver, tú desmenuza tus opiniones y Mitch mientras estoy buscando artículos al respecto.
2: Mira, si nosotros como adultos les empezamos a meter calabaza a los niños.
1: Sí, terrible.
2: De su manera de ver, del color de su piel, de otras cosas, Carla.
1: Sí.
2: Estamos, de verdad, generando algo nada bueno.
1: Horrible. Mira, ¿sabes nada bueno. qué? Uh-huh. Aquí me voy dando cuenta cómo el mismo tema del complejo de un aspecto físico, uh-huh, evoluciona. Yo me acuerdo que en mi época, ¿sabes qué? Se nos criticaba muchísimo, uh-huh, cuando éramos pequeñas. No faltaba la señora adulta, mayor de edad, que decía, ay, estarías bien bonita si bajaras de peso. Chas. Ay, estarías bonita si fueras más delgada. O sea, eso fue antes.
2: No.
1: Ahora me estoy dando cuenta que son con los mentados filtros.
2: No, es que no manches. O sea, no. No, papás, por favor, eso es algo muy serio. Muy serio, porque a fin de cuentas, mira, analízalo en un plan que llega a afectar psicológicamente al niño. O sea, sí, en el momento de poderse, imagínate llevarse con otros niños, ¿no? Ay, lo siento, yo no voy a hablar contigo porque tienes la piel oscura. ¿Eh? A ver, mijito, no estás en Suiza, no estás en Canadá.
1: Independientemente de eso, lo que dices, Mitch, ¿cómo los adultos echamos a perder a las pobres criaturas? Imagínate la niña, cero, ella tiene complejos de nada y por la mamá,
2: exacto,
1: empieza a no aceptarse a sí misma. Ya tengo el artículo, mi Michelle Cepeda, antes de pasar audios. Mira, ya te lo mandé, déjame te pongo puntito. Así que vamos con esta información solucionista respecto al cómo nos ha afectado muchísimo a los adultos, principalmente a los que son papás, mamás, el uso de filtros de Instagram o de redes sociales, que ahora ya también los utilizan en sus niños, niñas, generándoles también complejos. Así que vamos con este informe solucionista.
2: ¡Párese la oreja! La obsesión por el pixel perfecto cuando los filtros de Instagram llegan a los bebés. Sopas, ese es el artículo.
1: A ver, el uso de filtros en redes sociales ya no es solo cosa de adolescentes buscando la selfie perfecta. En los últimos años, una tendencia silenciosa pero creciente ha encendido las alarmas de psicólogos y pediatras. Mamás y papás que editan las fotos de sus bebés e hijos pequeños antes de subirlas a internet, aclarando su piel, estilizando sus facciones o borrando supuestas imperfecciones infantiles. Hazme el favor. Lo que empezó como un juego con orejas de perrito, gatito, etc., se ha transformado en una alteración estética de la infancia.
2: Sopas, tan solo estudios recientes revelan, uh-huh, el impacto de esta conducta. Según datos de la Asociación Internacional The Child Mind, uh-huh, Institute, cerca del 70% de los padres millennials y de la generación Z admite usar algún tipo de edición o filtro en los filtros familiares. El problema escala cuando el retoque va dirigido a los menores.
1: O sea, nuevamente, 70% de los que son papás, mamás millennials, Micho, o sea, más de la mitad han editado las fotos de sus hijos. ¿Qué dicen?
2: Y sobre todo, uno de cada cuatro han modificado el aspecto físico de sus hijos en redes sociales.
1: Dios mío.
2: Siendo el aclarado de piel y la suavización del rostro los cambios más comunes.
1: ¡Qué horror! Este fenómeno responde a la fuerte presión por proyectar una vida estética, bonita, perfecta, en plataformas como Instagram o TikTok. Los algoritmos lamentablemente premian las imágenes visualmente homogéneas y de tonos claros, lo que empuja a los adultos a buscar la validación social a través de sus hijos.
2: ¡Ay, no manches! Mira, los expertos advierten que las consecuencias psicológicas a largo plazo son severas. Claro. Aunque un bebé, digo, no se entera hoy de que su foto fue editada, pues va a crecer, va a ver ese registro digital.
1: Claro.
2: Y los psicólogos infantiles señalan que los niños que crecen viendo sus propias fotos modificadas por sus papás, ¿qué crees? Reciben un mensaje implícito devastador. Como eres, realmente no eres lo suficientemente bueno.
1: ¡Claro!
2: ¡Qué poca!
1: Esto altera el desarrollo de la autoestima de cualquier menor y puede detonar dismorfia corporal a edades muy tempranas. Híjole, Mitch, esto me recuerda, no es por raspar muebles. Yo conozco un caso, Mitch, de una mamá que le pintaba el pelo güero a sus dos niños.
2: No manches.
1: Que es rubio.
2: ¡Qué fuerte! O sea,
1: imagínate el químico tan agresivo ya en una cabecita tan temprana le pintaba el pelo rubio a sus dos niños.
2: Fíjate, bueno, te voy a decir una cosa y algo curioso, Carlita. Cuando estábamos en la escuela, ¿no? Y manden fotos de cuando eran niños. Y a mí me salía el pelo pues muy clarito. Y a mí me pasaba al revés. Yo decía, quiero uno donde se me ve el cabello oscuro. ¿Por qué? Porque si no me van a bullear. Bueno, no existía el término bullear cuando era niño.
1: Me van a molestar.
2: Pero fíjate qué curioso. O sea, ¿cómo llega un momento que hasta por tener un aspecto distinto a los demás,
1: también es motivo de bullying?
2: Exacto.
1: Claro.
2: Y te quedas pensando, bueno, entonces, fíjate, la paradoja es alarmante. Mientras que el 80% de los jóvenes entre 10 y 13 años ya utilizan filtros para cambiar su apariencia debido a la presión social, sus propios cuidadores, quienes inician este ciclo digital desde la cuna,
1: claro,
2: pues al hacer este acto, perfeccionar la infancia, se está normalizando el rechazo a la diversidad física y la belleza natural de crecimiento. ¡Qué horror!
1: Ay, no, detrás de cada pantalla hay una realidad que ningún filtro puede sostener. Cambiar el tono de piel, de ojos, de un pequeño, de una pequeña, en una pantalla para obtener más me gusta, despoja a la infancia de su derecho más básico. ¿Cuál es, mi Michelle?
2: Ay, pues definitivamente, ser libre de las exigencias del mundo adulto.
1: Ahí está.
2: ¡Paso!
1: Libre de complejos, libre de esto de... ¡Ay, no! Ya tenemos varios audios.
2: Acuérdense, aquí se aplica el dicho, Carlita. Lo que siembras, cosecha.
1: Yo le recomendaría a la chica que mandó el caso que debería canalizar a la mamá.
2: Sí.
1: No sé si alguna terapia psicológica y demás, porque no es bueno. O sea, la niña que será... Me imagino, por la foto que tiene de su grupo, son niños en edad preescolar y que le está editando así el rostro. En edad preescolar, Mitch, no tienes ni 6 años y ya tu propia mamá te está... Ay, no, no, a ver, ya tenemos audios. A ver, tenemos aquí ya... Hola.
3: Qué fea forma de la mamá de alimentar una inseguridad que no tiene. Esa mamá deberían... De la de darle una terapia psicológica y unas cachetadas guajoloteras para que aprenda a estar bien con ella misma y le enseñe lo mismo a su hija.
1: Ay, no, no, qué tristeza. Básicamente decirle lo que yo vine así a la mamá. A ver, tenemos otro audio por acá. Hola.
4: No, hombre, pues qué triste de parte de la mamá que hace ese tipo de cosas con los hijos, de verdad, no. Imagínense, es la mamá y no acepta como tal como es su hija o su niño, pues sí está muy cañón. Y como dice la Miss de cerámica, que pues es algo como enfermo, ¿no? Porque No, qué triste y qué feo. Dicen por ahí que uno como padre ama a sus hijos y quiere a sus hijos tal y como Dios nos los mandó, entonces ahí sí está canijo ese caso y pues mal por
1: totalmente,
4: la madre.
1: Totalmente, Híjole, yo de verdad espero, Miss de Cerámica, es que ¿sabes qué? Ya pusieron aquí audios.
2: A ver, ¿qué
1: mensajes, perdón, que dicen, es la Miss de Cerámica como la de Ghost, la sombra del amor.
2: No sé, a ver,
1: Miss
2: Cerámica, mándese una foto apachorrando el barro de su pareja
1: con el temazo de Ghost, la sombra del amor. Es que no lo podemos poner aquí, Miss, porque si no el copyright.
2: Ah, pero no puede ser.
1: Uy, no perdonan
2: barro,
1: una.
2: ¿Verdad? No, perdón, no apachorrando
1: no
2: el barro.
1: No perdonan una. Haciendo el barro. La Miss está exponiendo su caso del curso de verano y ustedes luego. Pero
2: luego,
1: ¿sabes
2: luego,
1: qué?
2: Que me modele a mí.
1: ¿Y sabes
2: a mi
1: quién
2: barro?
1: No perdona una y es así igual de romántico y filosófico. Acá tenemos el buen Esteban.
5: ¿Qué onda, solucionistas? Buenas noches.
1: ¿Qué onda?
5: Buena. No sé si me acabo de tragar un comercial completo de un curso de verano de cerámica para niños o de la señora que se quejó porque a su carboncito no le aclararon la piel. Así la tienes que querer toda, que esté bien, miga. Sí, que vivan los morenitos, no sé por qué tienen ese complejo. Pero aclárenme, ¿me tragué un comercial o si sí estamos hablando del carboncito?
2: ¿Quién sabe? ¿Qué? Eso se llama aprovechar el medio.
1: Exactamente, totalmente de acuerdo. Ay, saludos, chico. A ver, tenemos otro audio por acá. Hola, ¿cómo estás, Poseidón?
6: Pues para eso son los filtros, para eso vienen los teléfonos con los filtros. Para usarse.
2: Sí, para usarse.
6: ¿Qué a poco no ha visto esa señora las fotos que suben de los locutores de Ultra o qué?
1: Raspando muebles este chico.
2: Bueno, a ver, vamos a ser honestos, nuestros nuestros managers, bueno, nuestros ¿cómo se llama?
1: ¿Qué? ¿Community?
2: Encargados de las páginas.
1: Community.
2: Nuestro community manager.
1: Ah, bueno, sí es manager.
2: No nos ha tocado uno. Que pongan filtros. Ya pongan filtros, por favor.
1: Es lo que les... Y a nosotros no nos suben.
2: A nosotros pónganos filtros, no nos quejamos,
1: es más,
2: ¿eh?
1: ¿Cuántas veces nos han publicado a nosotros, a ti y a mí, Mitch?
2: Uf.
1: Una vez cada...
2: Una cada Corpus Christi. Es que está un poco ocupado el nuestro. Pero cuando sube la foto, pues ni a siquiera las pone con filtros. Por ahí te encargamos que...
1: Tenemos aquí a 8054. Urge que a esa mamá definitivamente la canalicen a terapia. Es muy grave lo que está haciendo con su hija. Otro por acá. Híjole, ya se nos juntaron los mensajes en Face. ¿Los puedes ver tú, Mitch? Porque aquí ya no me salen. A ver.
7: Buenas noches, Carlita, Mitch. Solucionistas. Este problema lo tienen más las mujeres, digo, sin afán de raspar muebles, pero sí, la neta es así. Hay muchas, si no es que la mayoría, en sus fotos de perfil de Instagram, de WhatsApp, de Facebook, de donde sea, todas tienen algún tipo de filtro. Incluso con la IA hasta se diseñan cuerpos que la neta en su vida han tenido.
1: Sí.
7: Entonces, la verdad, ese sí es un tema delicado porque al rato sus hijos... van a tener ese complejo también.
1: Ay,
7: digo,
1: sí.
7: Si eres color cartón húmedo o mojado, sí. Y el papá es color mole, pues imagínate, ¿no? Digo, de entrada, pues conciencia. ¡Abusadas, mujeres!
2: ¡Eso!
1: Sí, sí, sí.
2: Mira, aquí Rafael Alarcón en el Face dice, hay una película en Netflix que se llama, habla de este tema, Los Feos, y trata precisamente de este tema. ¡Órale, Rafa! Gracias, vamos a checarla.
1: Muchísimas gracias, por tu recomendación. Netflix, Los Feos. A ver, tenemos aquí otro. ¡Hola!
8: Hola. ¿Qué onda, Carlita? ¿Qué onda, Mitch? ¿Cómo están?
1: ¿Qué onda, chico?
8: Yo he visto un caso de esos muy de cerca. La esposa de un primo hermano neta usa filtros a más no poder, uh-huh. al grado de purificar agua. Uh-huh. Y a sus hijos, o sea, a mis sobrinos,
1: también
8: le ponen la misma cantidad de filtros a los dos. Entonces quedan como unos pequeños Brad Pittin y tú ves a los niños en la vida real y son todo lo contrario, la neta.
1: Sí,
8: está muy mal, yo opino.
1: Totalmente de acuerdo.
2: Dice Edu Méndez.
1: ¿Qué dice?
2: Yo soy feliz con mi color cartón. Eso
1: chico,
2: hermanito.
1: A ver acá, otro.
9: Mitch. Acuérdate que los filtros siempre han existido. Acuérdate del Cirilo con la Ludovica paleta. Cuando se pan vació.
1: Saludos, Darth Vader.
2: Pensé que me ibas a decir. Si han existido filtros. Después de los carmelitas llegaron los filtros también, pero para cigarro. ¡Ah! Oye, por acá dice Mara.
1: A ver qué dice.
2: Apachurrando el barro y se muere de la risa. ¡Oh! A ver, dice: se pasa la mamá, que ella los use más, no la peque.
1: Claro.
2: Liz Rojas, ¿sabías que yo tengo un caso? Y ese caso a los 8 años de la niña ya es modelo y de hecho ya la familia ya la canalizaron para el DIF estatal porque la niña ya sabe de todo. Ya sabe de todo.
1: A ver acá, otro.
10: Solucionistas.
1: Ay, estoy Willy.
10: Díganle a esa Miss que yo me voy a inscribir a su curso con mucho gusto y hagamos muchas, muchas figuritas.
2: Willy.
1: Saludos, chico. Ya van a empezar, tengo que no perdonan una. Mira, alguien que sí sabe del tema es...
11: Hola, Mish. Hola, Carlita. Buenas noches. ¿Sabían que yo tengo un caso en la escuela donde trabajo de una mamá que a su niña... Tiene 8 años la niña y ya la manda a modelar y la niña la pinta como no tiene ni idea y ¿qué? La hace que sea como un adulto. Entonces estoy trabajando con la niña y en verdad lo que yo sé de ellos dos, de toda la familia, es un horror, es de terror. Y desgraciadamente a veces como nosotros como psicólogos tenemos que canalizarlos para el DIF estatal en esos casos muy, muy extremos.
1: ¿Sabes qué, Mitch?
11: Y pues sí, la mamá hace que la niña, con decirle, o sea, ya a los 8 años ya sabe lo que es todo.
1: y nada. ¿Sabes qué, Mitch? Hay un tema ahí, una palabra que es la hipersexualización. Qué peligroso es que hipersexualicen a sus hijos e hijas a temprana edad.
2: Sí.
1: Se me viene a la mente también, he visto luego mucho en TikTok estos bailes de fin de curso que les ponen a bailar reggaetón, Mitch. Reggaetón a niños, a niñas, a menores de edad.
2: Que no saben ni qué.
1: Exactamente, o sea, que tú dices, o sea, ¿por qué les arrebatan la infancia?
2: La infancia.
1: Los hipersexualizan, o sea, ponerles baile de reggaetón,
2: las niñas bailando como Shakira, por decirte.
1: No, o sea, es una cosa, y ojalá bueno, nada más fuera como Shakira.
2: Ya la ponen ahí como la...
1: Que yo me acuerdo, Mitch, en nuestra época.
2: En esos años.
1: Eran las canciones de Tatiana, Cricri,
2: En mi kinder, las jeans. En mi kinder, y ya llegó un momento que lo odiaba, era la de Cricri, la de el roto un boquero.
1: No, pero ahora ya, o sea, el reggaetón a todo lo que da, ¿eh?
2: Y ahora brincan de las pistolas a... Me gusta.
12: No, la verdad que la mamá sí es como para que inclusive hasta el DIF Puebla le meta ahí una terapia, porque no es tanto la niña sino la mamá que le está metiendo este complejo. Ahora que si no quería tener a su hija tan morenita, pues tan fácil, no le hubiera dado una adopción o no hubieras tenido hijos.
1: Es que
12: la verdad
1: está bien duro.
12: O sea, se me hace ridículo que haya gente que tenga que hacer eso. Te la paso de un adulto, pero no hacia un niño.
1: Sí. ¿Cómo transmitimos esos complejos? ¿Ya no hay más mensajes, Mitch, en Face? Ok, tenemos más acá.
13: A ver. Fíjate, Carlita, que ya es un tema que viene abordando a la sociedad, porque ya hoy en día, todo el mundo vive de apariencias. Que los viajes, que las fotos, que la delgada, que la que se opera.
1: Sí.
13: Antes me acuerdo que las actrices se escondían las operaciones y hoy en día hasta presumen las cirugías que se hacen, ¿no?
1: Es correcto.
13: Es un tema de la no aceptación de la sociedad y de la realidad como tal.
2: Sí,
1: no nos vayamos
2: razón.
1: Tan lejos, Mitch. Pues el año pasado ves que una pequeñita, me parece, creo que en Durango, alguien que nos está sintonizando, no, creo que sí era en Durango, no sé en qué otro estado de la República, lamentablemente falleció porque la estúpida de su mamá no la sometió a cirugías estéticas a sus 12, 13 añitos.
2: Ay, no, imagínate más.
1: Aumento mamario, liposucción. Oiga, ¿qué les pasa?
2: No.
1: Que hasta se creó una ley con el nombre de la pequeña que lamentablemente falleció, porque sí, obvio, su cuerpecito no aguantó tanta modificación estética. No, es una pesadilla lo que estamos viviendo. A ver, acá tenemos otro.
14: Esa señora se agarró a Juan Diego como papá de su niña y ahorita quiere que le pongan un filtro. ¿Y la cara de Yalitza, quién se la va a cambiar?
1: Tenemos aquí a Anel. ¿Cómo estás, Anel? Terminación 3622. Te digo que son. Está cargando tu audio, Anel. Está cargando
2: son
1: tu audio.
2: Terribles, a ver.
1: También tenemos aquí a Rafa Alarcón, que dice, sobre esta información hay una película, la que tú habías dicho, mi Mitch. Saludos a Gabito Espinosa, que dice, saludos, Eriquita, y a los demás. Otro por acá nos pone Edu Méndez. Saludos, Edu Méndez. Y también a Niarfe Salazar. Híjole, 9:56. Vamos a cerrar con este último audio. Sigue cargando, Anel, tu audio.
2: Cargando.
1: Tenos paciencia, Mitch. Últimos comentarios.
2: Bueno, pues yo creo que aquí, en el caso que estamos escuchando, a muchos papás les cae el 20. Muchos han de decir, yo no hago eso. No. Piense qué es lo que ha hecho, dijeran por ahí, Carlita, sin querer queriendo. O sea, por perfeccionar una foto y le ponen filtro.
1: Lo que decía este artículo, lo que iniciaba, ¿te acuerdas los primeros filtros? Los primeros filtros eran de conejo, orejas de conejo, de gatito, de bla, bla. Ahora ya es la perfección estética.
2: Es lo que te voy a decir una cosa. Yo aplico, por decirte, el filtro, o sea, cuando está oscura la imagen, pues le pones brillo, ¿no? Pero hasta ahí. No perfeccionen. A ver, ya que se le vean. A ver,
1: hasta los ojos azules, verdes.
2: No, la criatura aquí.
1: Exactamente, exactamente.
2: Aquí. Hágalo usted con su cara. Usted tiene cara de perro, usted hágalo.
1: A mí lo que más me impacta es lo del artículo. Que el 70% de los papás millennials, modifican a sus hijos a través de filtros.
2: Voy a repetir mi enojo. Si usted tiene cara de perro, hágalo usted, pero a sus hijos no.
1: Ahí está, atrás. A ver, acá tenemos a... Hola.
15: Es una situación muy grave porque inclusive, no recuerdo en qué país, un niño desapareció y no lo podían localizar porque la mamá estaba mandando la foto con los filtros.
1: Con el filtro.
15: Entonces, imagínense... ¿A qué grado hemos llegado? Totalmente. Eso sí es algo muy, muy
1: preocupante,
15: grave.
1: Muy preocupante. Ay, Mitch, ¿qué crees? 9:58.
2: Ya se acabó esto.
1: Ya se acabó esto. Con eso llegó el momento de la frase solucionista. ¿Estás listo?
2: Exacto. Pues vamos, mi querida
1: Carlita. Adelante.
2: Arránquese, pues. maestra, no te estreses por la foto del verano, que hoy en día la cordura se nos va de las manos. Si una madre se complica por la piel de su criatura, tú sonríe, respira profundo y mantén la cordura. Para el próximo reporte de este curso tan genial, pídeles venir de casa con su filtro digital. O mejor, diles que vengan con la cara bien pintada. Así duerme la obsesión de la mamá más pixeleada. Acepta que en este siglo de pantallas y reflejos, algunos ven fantasmas donde solo hay espejos.
1: ¡Sopas! Esta fue la frase solucionista. 9:59, Mitch. Avisos parroquiales, porque ya vamos a cerrar esto.
2: Así es. Acuérdense, a continuación tendremos obviamente el lunes Monday música de tendencia para que vayan actualizando su playlist. Sobre todo, ¿sabes qué, Carlita? Nos estamos cargando mucho con los mejores DJs del mundo. Del mundo. O sea, de ese tipo de rolas que difícilmente van a encontrar en otro lado, puras acá.
1: Excelente, excelente, maestro sensei.
2: Y a las 11, Carlita, hoy es lunes de OVNIs.
1: Excelente.
2: Un material que nos trae el buen George, brutal. Eriquita de los Ghostbusters nos manda también unas fotografías para que las analicemos con George, en las que veremos seres del más acá. O bueno, del más bien de otros planetas, Carlita. Eso está muy bueno,
1: del más allá, ¿eh?
2: Les va a encantar, ¿eh? Oh, sí.
1: A ver, y justo por eso nos despedimos.
2: Ya.
1: Siéntelo, Mitch.
2: Oh, Dios. ¿Y este humo? ¿Y esta caguama?
1: Ojalá. La pose.
2: Mira más, yo haciendo la hora.
1: Hay que ponerle letra a la canción.
2: Ya está a cantarla, ¿eh? Aso,
1: 10 de la noche
2: qué
1: en
2: bárbaro.
1: Punto nos están solicitando este temazo de Coda aún en vivo. Tú que buscas personas que resuelven, nosotros somos
2: los solucionistas.
1: Y te quedas aquí en Ultra 92.5.
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0: Ya se acabó. Ah.
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18: Escuchen lo nuevo de Armin Van Buuren y Silver Panda. Hear My Arms. Buenas noches. Comenzamos.

Toxic. 10:18, a continuación a las 11. Paranormal OVNIS con George Azostla y Mimi Micha Cepeda en los lunes de Paranormal OVNIS. Calvin Harris, Jay-Z, Satisfy por un

vamos ahora con el mismísimo Hardwell, que junto con Bass Jackers sacan el tema Back on the Drum.

0: ¿Qué tal, Harwell Backstreet? Oigan, escuchen esto. Becky G llega con Don Diablo. El tema EPA. Estás escuchando Los
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con Don Diablo Remix. Y ahora vámonos con Steve Aoki, Dimitri Vegas, Like Mike, The Mac y Smash the House. Oigan esto. What you say?

0: Y ahora nos vamos con otro de los temas que están pegando cañón. Y esto es con la mismísima y ponderada Peggy Goo. Who Man, featuring Ivy Star. Estás escuchando Luz.
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Y Peggy Sue, Who Man, featuring Ira Star. Y ahora vámonos con Hugh Gale, David Guetta, French Montana, Eddie Martin y Shine. Presentación en vivo desde Ushuaia, Ibiza. ¿Qué escuchas aquí?

0: estuvo David Guetta, Fresh Montas, Hugo, Aida Martin, Shine. Y ahora es tiempo de escuchar Afrojack, Sick Individuals y Proximity. Y esto que lleva por título The Last Time.
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0: Your Eyes. 10:42, disfruta a continuación Paranormal OVNIs en el Facebook Live de Ultra 925. Y ahora Kashmir y Memba nos presentan Bass Down Loud, featuring Deep.
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0: dedicado para todos los que se han graduado o hacen como que ya se graduaron o ya me los graduaron de la escuela. Ahí estuvo Kashmiri Mimba, Pass Down Long, Future Deep. Y ahora Kigo con Flow Kiss, Jimmy K.
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Mikhail. Qué buena rola. Y ahora vámonos con lo nuevo de Rehab. The Last Dance. 10:47. En 13 minutos comenzamos. 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

0: Para participar en el Paranormal OVNIS, vaya usted preparando su WhatsApp 2226-535615. Mándanos videos y fotos de objetos no identificados. Pero antes, Madonna y Martin Garrix, Bizarre. ¡Wow! Otro de esos temas que pa' que escuches en otro lado, mi hermano. No, no lo van a tocar nunca. ¡Vámonos!
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0: Wow, Madonna, Martin Garrix, Bizarre. En 5 serán las 11 y llega lo nuevo de David Guetta, rola que escucharás primero aquí en los
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0: Human.

Esto fue Lunes Monday, temas de TikTok en las noches del mole por Ultra. Yo soy Mimi Michel Cepeda. A continuación, quédate en Paranormal OVNIS, te va a encantar. Transmisión en vivo en el Facebook Live de Ultra 925 y en el de mimimichel.cepeda.radio. En el canal de Ultra TV, en Roku y en la aplicación de Ultra para Android y iOS. O simplemente ahí en la web pones puebla.ultralaradio.mx. Los dejo con lo nuevo de Alok y J-Lo. Everything fine. Muy buenas noches. Disfruta las noches del mole por Ultra. En 2 las 11.

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8: ¿Estás pensando en una nueva pantalla para ver el Mundial? Antes de gastar tu dinero, escucha esta información.
9: Antes, durante y después del Mundial, la Profeco es el árbitro en tus compras. Escucha Revista del Consumidor.
8: El Laboratorio Nacional de Protección al Consumidor analizó 49 pantallas LED de entre 40 y 65 pulgadas.
9: Todos los modelos analizados son Smart TV y permiten conectarse por Wi-Fi a servicios y plataformas de contenidos audiovisuales en línea.
8: Lo que debes saber.
9: Las pantallas LED no necesitan fluorescencia para iluminarse y gracias a ello tienen algunas ventajas. Consumen menos energía, dan más brillo, colores precisos y reproducen videos de formatos avanzados.
8: Actualmente existen tecnologías como OLED, QLED y Mini LED que buscan mejorar el contraste, el color y profundidad de imagen.
9: Ya es común encontrar resolución 4K UHD e incluso 8K para contenidos con muchísimo detalle.
8: Esto las convierte en la opción ideal para deportes, películas, videojuegos o...
9: para gritarle al árbitro en ultra alta definición. ¿Cómo se verificó la calidad de las pantallas?
8: Para revisar la calidad de la imagen se tomaron en cuenta el color, el contraste, la uniformidad de la imagen en toda la pantalla y el nivel del color negro.
9: Entre más se logre un negro profundo, es mejor calidad de imagen.
8: Por el contrario, los modelos que solo alcanzan un gris oscuro perdieron puntos en su calificación.
9: Para evaluar la calidad de audio, el laboratorio implementó una metodología propia que le permitió identificar la fidelidad y la distorsión. distorsión del sonido.
8: Aunque la mayoría de las pantallas integra bocinas sencillas por su diseño delgado, algunas cuentan con conexiones o salidas de audio digital, ideales para conectar barras de sonido o teatros en casa.
9: También se evaluó la información comercial, porque esta es indispensable en todos los productos que adquirimos.
8: Casi la mitad de los modelos analizados no cumplieron con todos los elementos para hacer válida la garantía.
9: En 7 pantallas se piden más requisitos de los establecidos para hacerla efectiva.
8: Además, los instructivos de 5 modelos no presentan todos los requisitos de información.
1: De los 49 modelos analizados, la mayoría obtuvo una calificación general de muy buena.
9: Esto significa que ofrecen un desempeño ideal para ver televisión abierta en alta definición, películas y contenido en streaming.
8: Incluso, 3 modelos lograron una calificación global de excelente.
9: Y algo interesante es que hasta los modelos con las calificaciones más bajas ofrecen un desempeño aceptable para contenidos básicos y videos por internet.
8: ¿Cómo andan en su relación precio-calidad?
9: Las pantallas de 40 y 43 pulgadas tienen un rango de precios de menos de 3,000 a más de 6,000. La mayoría de ellas calificaron con MB.
1: Los modelos de 50 pulgadas son buenos y muy buenos en calidad. Andan de 4 a 8,000 pesos.
9: De las pantallas de 55 y 58 pulgadas, la más accesible calificó con MB. Cuesta poco más de 5,000 pesos.
8: Las más caras de este tamaño calificaron con excelencia. Una cuesta alrededor de 18,000 pesos y la otra casi 21,000.
9: De los modelos de 65 pulgadas, el de precio más bajo está en poco más de 8,000 pesos y es muy bueno en calidad.
8: En cambio, otro que obtuvo una calificación menor llega a más de 20,000 pesos.
9: El modelo de 65 pulgadas que logró la excelencia tiene un precio de casi 25,000 pesos.
8: Antes de comprar una pantalla, toma esto en cuenta.
9: Sé honesto, ¿realmente necesitas pagar por atributos adicionales? Porque sí, muchas veces terminamos pagando funciones que nunca usamos.
8: Verifica qué conexiones incluye.
9: Y revisa las apps integradas y servicios de streaming disponibles.
8: Recuerda que algunas plataformas requieren suscripción para funcionar.
9: Tips: solicita que te sellen la garantía. Es indispensable para cualquier reclamo.
8: Fotocopia el recibo de compra. El papel térmico se degrada, se borra y por eso debes contar con una fotocopia o respaldo digital.
9: Analiza si contiene la garantía extendida. Algunas tiendas ofrecen ampliarla.
8: Implica un gasto adicional que, ante una avería, puede incluir la reparación o la sustitución de la pantalla.
9: Para conocer más detalles del estudio de calidad de pantallas LED, así como recomendaciones para instalarla y cuidarla, consulta la revista del consumidor en su versión impresa o digital.
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0: Ándele pues. Hola, ¿qué tal? Muy pero muy buenas noches. Efectivamente, estamos arrancando otra emisión más de Paranormal. Hoy lunes de OVNIs. Saludando a todos aquellos que están en este momento conectados. Me da un chorro de gusto saludarles a través del Facebook Live de Ultra 925. Y ahorita voy a compartirlo en el del Mimi Mitchell. Ya sabe usted, si no lo hago en el momento, no me sabe. A todos aquellos que quieran participar, ya se las sábanas. Es muy fácil, agarren cómodamente su teléfono y mándenme, pues ya saben, esas historias de miedo que tienen de seguro. Bueno, más que de miedo, digo, de cosas que hayan visto fuera de nuestro planeta. Exacto. ¿De qué estamos hablando? Pues, fotografías, videos, ¿por qué no? De ovnis, de UFOs, o como le llamen ustedes, ¿verdad? De funnies. Y bueno, ya saben, sin problema alguno, ustedes pueden participar donde se encuentren. Nosotros, y digo nosotros porque está también por ahí el George, que se conecta con nosotros, transmitiendo en vivo desde el Facebook Live de Ultra 925, en el de Mimi Mitchell. Ahí voy yo, apenas le voy a poner Paranormal OVNIs. Disculpe usted, es que si lo hago antes, no tiene chiste. El chiste es que se vea que lo estoy haciendo en vivo. Para que vean que el programa es en vivo. De lo peor. Exacto. Estamos desde las instalaciones de Ultra 92.5. Estamos ubicados aquí en la 31 Oriente 616. Esto es prácticamente a un costado de Plaza Dorada, casi Boulevard 5 de Mayo, en la estación de Fiscalía del Ruta 3. Más, está para mayores referencias, ¿no? Pero bueno, ahí está, al aire. Le estoy poniendo Paranormal al aire. Y le voy a poner, ¿por qué no?, una nave espacial. Vea usted qué bonito. Qué bonito es lo bonito. Ahí está ya. Listo. Saludos a todos los que están conectados. Un montón. Muchísimas gracias. ¿Cómo se ve que les encanta el programa de los ovnis? Pues es que, ¿cómo no? El buen George se ha encargado de, bueno, ponernos la cara de moped a muchos. Sí, cara de moped. Y mire que no es muy difícil. Pero bueno, antes de arrancar, ¿qué le parece si saludamos a los que están conectados en el Facebook Live de Ultra 925? Y por acá tenemos al mismísimo Gustavo Carvalho Parra, que dice: hola, Michelle. Hola, George. Vientos, dice por acá. Aquí listos para nuestro tradicional lunes de ovnis. Tú muy bien, mi querido Gus. Saludos, mi querido Gus. Y bueno, por acá Luis Manilla. ¡Ah, saludos, Michelle! ¡Saludos, George! Lunes de ovnis. Hace mucho, Luis, que no sacas tu frase. Lengüetazos de amor a los dos. Bueno, yo creo que ya no quieres. Ya no quieres aventar los lengüetazos. ¡Qué cosas! Bueno, por acá Marilyn, saludos. Aquí Amara dice: feliz noche, gracias. Yo, Lector, dice: ya llegando a ver videos de ovnis. Vientos, Lector. Y por acá John Connor. Saludos, Michelle. Hola, John Connor. ¿No será algo de exterminador? ¿Sí? ¿De Connor? ¿Sí? No. Ok, pensé. Bueno, vamos a iniciar recordándoles que si no tienes acceso, obviamente, al Facebook, no te preocupes. También puedes ver el programa. Si agarras en tu internet y pones puebla.ultralaradio.mx o baja la aplicación para Ultra, de Ultra Radio para Android y iOS, y de todos los Ultra de la República, busca el último, que es el de Puebla, y ahí verás mi cara de moped y los videos que nos hace favor de mandar el buen George. Bueno, pues creo que ya lo tenemos en la línea, George. Vamos a ver si está por acá. No vaya a ser que yo estoy aquí como loquito. Ah, ¿qué pasó, mi George? Si andas por acá, pues ya no te veo, pero sí estás por acá. ¿Cómo estás, George?
1: Ah, caray, ¿no me ves?
0: No te vemos, no te vemos. Digo, por mí encantado, pero pues nada más te escuchamos. Pero bueno, ¿cómo te lo va, mi George?
1: Espérame.
0: No te preocupes, ya te vemos, ya. Yo dije...
1: Estaba apagada la cámara, ¿no?
0: Sí, yo decía, ¿cómo le diría al George que está, pero no está? Pero bueno, qué bueno que ya estás por ahí.
1: Soy yo, pero no soy yo.
0: Sí. Déjame ver, se escucha por ambos lados. Antes vamos a quitarte el de teléfono. Ahora sí, ¿ahí nos oyes bien? Ahí está.
1: A ver, uno, dos, tres.
0: Mucho mejor. Ya está, mucho mejor la cosa. Perfecto. Mi George, ya estamos en otra emisión más de... Paranormal OVNIs. ¿Cómo te va? ¿Qué has hecho? Cuéntamelo todo.
1: Pues bien, todavía un poquito malo de la garganta con esto de los cambios de temperatura y de las lluvias, sí, claro. El sol, el calor, o sea.
0: Y no
1: más de una persona, yo creo que ha de estar igual que yo, ¿no?
0: Sí.
1: Así de cruzada, pero aquí estamos, dándole.
0: Sé de un famoso locutor que así estuvo hasta fuera de la jugada, fíjate más, 3 días incapacitado. ¡Qué coraje! Pero bueno,
1: sí, te creo. Pero bueno.
0: Sí, estuvo terrible. Pero ya regresó mi voz. Bueno, no, la verdad no ha regresado, ¿eh? Eso de que digan, ay, ¿te escuchas bien? No lo hagan por convivir. Todavía la voz está muy pateada. Pero bueno, eso hasta que cambie el clima, ¿no? Mira, de estas lluvias.
1: Ajá. Mientras no digas, me llamo Raquel, todo está bien, ¿eh?
0: Tienes razón. No puede ser. Oye, George, ahí nos hiciste favor de mandar unos videos. Fíjate, acá Eriquita nos mandó unos. No sé con cuál quisieras empezar, con los tuyos, con los de Eriquita. Tú manda, George.
1: Empezamos con los de Erika. Un saludito, Eri.
0: A Erika, que está ahí, mírala. Dice, por favor, mándaselos. Ya sabes, así como mamá regañona. Mándaselos, mijito. Mándaselos al buen George para que los analice. Bueno, vamos a ver.
1: Yo también le tengo unos para Erika el miércoles, que esté ella.
0: Ah, o sea, todas margaritas. No, pues ya, no se diga más. Ya se armó la machaca. Eso.
1: ¿Verdad?
0: De eso se trata. Mira, aquí no estaba poniendo precisamente, te voy a dar un contexto de lo que nos hizo favor este Eriquita de mandar. Fíjate nomás. Ah. Ella comenta, dice. Ahí, ¿dónde está esto? Espérame. Aquí tengo. Ahí está. Por aquí anda, ¿eh? Ya sabes, programa en vivo tiene que ser así, si no, no sabe igual. Listo.
1: Pues sí, ahí, aquí se demuestra que es en vivo totalmente.
0: Exacto.
1: Nada de trucos, nada de pregrabado.
0: Eso, tú sí sabes, John. Mira, acá está. Dice: hola, Michelle, buenas noches. Oye, te voy a enviar unas fotos de un set reptiloide que se captaron en Huamantla, Tlaxcala. Están muy interesantes. A ver qué opina George. Ay, fíjate. A ver, ¿le creeremos a Eriquita? Yo creo que sí, ¿no? Vamos a ver. Mira, ahí te va la primera foto. Para aquellos que están ya viendo este programa en vivo, pues chútense el programa. Y si no, pues con la pena, ahora no van a poderlo ver. Así que vamos a checar. Ahí está la primera imagen. Déjame preparar esto. Ya sabes que me siento yo aquí como en la planta en Springfield. Ahí está. Aquí está. Creo que es esta. A ver, ahí está, perfecto. Mira nomás, vamos con la primera. Mira, aquí tenemos unas. Sí, ¿no? Se ve una luz. Una foto como de luz, ¿no, George? Así como de. ¿Qué hubo? A ver, ahí está. La estoy acercando más. Y más. A ver, ahí está, la vamos a centrar. Ahí está. ¿Qué te parece, George? Ahí está. Mira nomás, esta es la primera fotografía que nos hizo favor de enviar Eriquita.
1: Bueno, de hecho, si tú te das cuenta, del lado izquierdo se ve una silueta humana, o humanoide, mejor dicho.
0: ¿Del lado izquierdo? Ah, sí, ya vi.
1: Tú vas a poder ver ahí el rostro, se ve luego. Si te das cuenta,
0: ya. Está, acá, este es el mentón.
1: La cabeza.
0: Ajá, mentón.
1: Ándale, ahí, mira.
0: Este es el mentón, ¿no?
1: Exactamente, el mentón, pero si te das cuenta, está muy alargado.
0: Este es como el ojo.
1: Los ojos se ven muy grandes. Ajá, las órbitas muy grandes. Parece que no tiene nariz.
0: Ajá, y muy chiquita la nariz.
1: Sigue, claro. El cuello.
0: Ajá.
1: Ay, y proporcional al cuerpo. Okay. Y después de ahí el torso.
0: Ajá. Sí, ya vi, tienes razón.
1: Del lado derecho, si tú te das cuenta, ahí donde está la flechita, el cursor, hacia el lado derecho, dirígete.
0: Sí. Así me sigo, acá, en esta parte.
1: Más
0: para arriba o para abajo.
1: Ok.
0: Aquí.
1: Más hacia la derecha.
0: Más a la derecha, aquí.
1: Ahí.
0: Ajá.
1: Y baja. Más. Un poquito más. Abajo.
0: Aquí.
1: Así como estás, hacia abajo.
0: Ah, esto.
1: Ahí.
0: Esto.
1: Vas a ver un tipo como ser gris.
0: Este. Sí, ya la vi. Aquí se le ve la boca. ¿Sí? ¿Vamos bien? Es la boca.
1: Un poquito más arribita.
0: ¿Los ojos?
1: Ahí donde estás marcando el círculo, arribita.
0: ¡Ay, Jesús! Ya lo vi.
1: Súbelo.
0: ¿Acá? ¡Ay, no le capto, George!
1: Súbelo un poquito.
0: A ver.
1: Ahí estás.
0: Ajá. Hacia la izquierda. Okay.
1: Casi pegado hacia la flama, hacia la luz.
0: Ajá.
1: Así como estás, hacia la izquierda.
0: Más. Ya llega la flama. Ahí, no.
1: Ahí. ¿Qué te pasa?
0: Ya me pasé. Un poquito menos. ¿Acá?
1: No, un poquito más hacia la derecha.
0: A la derecha. Aquí. Ay,
1: no,
0: ¿tú crees que
1: hacia no? Hacia la derecha.
0: Ah, a ver si.
1: Ahí.
0: Esta. Ya.
1: ¿Te das cuenta? Estás a la altura de los ojos.
0: Ok, ya lo vi. Aquí están los ojos, ¿cierto?
1: Sí.
0: ¿Sí pueden ser estos los ojos? Ah, bueno, para mi perspectiva. Aquí están los ojos.
1: Sí, efectivamente. Y ahí se ven.
0: Y aquí está parte de la carita.
1: Bastantes cosas, ¿eh?
0: No manches, todo esto se ve en el reflejo. Fíjate nomás. Sí, ya le capté. Ahí están los dos ojos. Hasta pero se escucha un...
1: Son los perritos de mis vecinos.
0: Te iba a decir, hasta se escucha un perro. Ah, no, la presa es por allá. Perdón, pensé que era de la foto. No. Ok, oye, no manches, sí, es cierto. Se ve aquí claramente. Wow. A ver, vamos a ver otra que nos mandó. ¿Sale? A ver si se ve.
1: Y hay más seres, ¿eh? En esa.
0: Sí, es lo que estoy viendo. Hay un montón. Mira, acá está otra. ¿Aquí qué vemos? ¿Es donde tomó la foto? No. ¿Quién sabe? A ver, vamos a ver. Lo voy a acomodar mejor. Sí, verás, hasta ahí se puede nada más. Ya me salí. A ver, espérate. Aquí. Ahí está. ¿Ves algo?
1: ¿Esto qué es?
0: No sé, tú. ¿Se ve como una piedra? No.
1: No, es como una parte mecánica. Pero la luz, a ver, acércala.
0: A ver, vamos a hacer un close-up. Tecnología ultra. Ahí va. A ver, ahí va otro más. Listo. ¿Qué ves? Siento como esas adivinanzas. ¿Qué es lo que usted ve? A ver.
1: Wow.
0: ¿Se ve? ¿Aquí se ve otra cara?
1: ¿O son efectivamente, del lado izquierdo.
0: Del lado izquierdo, ¿verdad? Aquí. Ahí está, mira.
1: Quijadín. Es uno. Ándale.
0: Ay, carambas. Sí, porque se ve que está...
1: Es la misma foto, nada más que está más alejada.
0: Ajá. Uh-huh. Por lo que estoy viendo.
1: Pero si te das cuenta, aún así a esta distancia se pueden ver.
0: Sí. Y se ve que están como en un motor, ¿no? Se ve un motor, puede ser parte de un motor. Aquí donde está el anticongelante, no sé, pero ahí se ve. ¡Wow!
1: Efectivamente.
0: Pero qué paciencia, ¿no? Tomar esta foto y ver esto. Digo, la verdad es que tú lo llegas a ver, normalmente dices, pues es luz y ya. Pero no, ahí se ve claramente las siluetas. Cállate
1: los ojos. Y fíjate un detalle, o sea, lo que acabas de decir, muchas veces podríamos pensar que es luz, nada más un reflejo, incluso por ahí tú puedes ver así, está esa como curvita en donde tenemos un reflejo de luz, ese sí es un reflejo.
0: Ajá, esto que estamos viendo.
1: Pero ya lo que es esta, yo diría que es una plasmación.
0: Ajá.
1: Una plasmación en la cual ahí podemos ver diferentes de la luz.
0: Sí, es que acá, mira, acá yo veo unos ojos, veo una nariz, se ve claramente, aquí se ve claramente la frente. Bueno, en otras, llamémosle, puntos, ¿no? De vista. Es que sí es cierto, ¿eh? Se llegan a ver bastantes cosas a través precisamente de una iluminación así. ¡Qué loco! A ver, vamos a ver si tenemos otro más que nos mandó Eriquita y los Ghostbusters, a ver. Ándele pues, no manches, George, esto que estamos viendo, ¿qué es? No manches. Es una patita.
1: No, esto prácticamente es la mano de un gris.
0: Ay, güey, de un gris.
1: De un gris.
0: Ay, caramba. Obviamente,
1: porque ellos tienen tres dedos.
0: Ajá.
1: Algunos cuatro. Pero... Ay, te darás cuenta que el largo de los dedos es totalmente diferente a esto.
0: Ajá. Ay, no manches.
1: Y aparte la palma de la mano es mucho más delgada que la palma normal, que tú y además vas a ver más cerrado, con más acampanado. Es una campana, pero más angosta. Y si tú te fijas en el largo del brazo, a esas alturas es para hicieron codo. No lo vemos.
0: O sea, esta parte, o sea, aquí estamos viendo la mano y esto es el antebrazo, dirijeras tú, o sea, se apoyó. No manches. Oye, pero entonces estamos viendo que es un... gracias a esta toma de huella, bueno, se puede llamar así huella, su brazo es muy delgado y los dedos, ni se diga, parecieron como si fueran patitas de pollo.
1: Se me fue el nombre de las partecitas donde tenemos donde se doblan nuestros huesos. Se me fue el nombre. Y si te das cuenta, son bastante largos, incluso puedes ver los nudos o donde se doblan los dedos.
0: Sí, sí, sí, las articulaciones. Sí. Wow, sí, sí, cómo no.
1: Es un gris de tres dedos.
0: No manches. A ver, vamos a acercarlo lo más que se pueda. No, es que sí está impresionante, digo, la verdad es que este tipo de imágenes difícilmente se consiguen. Ahí está, mira, completo en la pantalla. Ya no se puede más. Mira nada más.
1: Si tú te das cuenta en la forma de la palma de la mano, ajá, efectivamente parece que nada más tiene tres dedos. Porque si te das cuenta en el que está hacia abajo, el dedo que está suelto, por así decirlo, sería una mano demasiado ancha para la proporción de los dedos y del antebrazo que la más hacia arribita.
0: O sea que normalmente los grises tienen tres. Y este
1: hay algunos que tienen tres, hay otros que tienen cuatro, dependiendo de la raza de grises.
0: Entonces este sí podría ser de cuatro porque sí, como dices tú, este es parte de la mano, ¿no? No creo que haya sido un recargón o algo.
1: Exactamente, mira, incluso nos está diciendo ahorita que fueron tomadas en Huamantla.
0: En Huamantla fue esto, exacto. Pero qué bárbaro, qué impresionante. ¿Cómo tomas una huella así? A menos que se recargara. Porque estamos viendo que es una hoja, ¿no? Es una hoja, ¿no?
1: Sí, y de hecho aquí Erika nos está comentando, dice... A ver. Es una foto completa, efectivamente, y es un motor. Esas fotos se tomaron en un taller mecánico. Esos seres estaban cerca del motor de un auto. Imagínate.
0: Gracias, amiga. Muchas gracias, Eriquita. Tomás en Huamantla, Tlaxcala, exactamente. Ay, caramba. Ah, ya dice Luis Manilla, dice, los falanges del gris.
1: Los falanges.
0: Esa es la palabra que se te estaba yendo. Oye, no manches. Sí, pues sí está impresionante por acá. Ah, dice, es un motor de fotos que tomaron en un taller mecánico. Ah, que estaban cerca del motor. Ay, caramba, ahí están. No, pues sí está interesante, ¿eh? Saludos a Jaime García, buenas noches. Qué hombre, Jimmy. Y igual dice, igual y yo ando con gripe en estas lluvias. No, pues ponte a chupar, Luis, mi querido lengüetazos, ¿verdad? Ahí está Pau Benítez, hola Michel, claro, como pasé a mi alumna, no está viendo, qué bueno.
1: Un tequilita.
0: Sí, Sophie Vice dice, oye Michel, ¿cómo estás? Ya estuve en la transmisión de los Ghostbusters. Ah, ¿te estuviste? ¿Qué tal, Sophie? ¿Qué tal, te gustó? Eso, muy bien. Bueno, a ver, vamos a ver, la Lumiou, P. Ramírez, Michel, hola, John Connor, ya, creo que son todos los que nos faltaba por saludar. En el Facebook. Bueno, pues ahí está. Vamos a ver si tenemos otra foto, ¿no? Que nos haya enviado Eriquita.
1: Adelante, adelante.
0: Ah, no, creo que ya son todas. Ya son todas. Ahí estuvieron. Fíjate más, interesante, ¿no? Y esto que fue localizado en Huamantla. Ah, tenemos esta última. Ve, esta es la que nos hizo favor de enviar, mira, allá. Ya señalizando la cara en el motor. ¿Te acuerdas? Ahí se ve claramente. Dice, esta es la misma foto, solo que le metimos filtros para que se viera mejor el reptiloide. Ahí se ve, George.
1: Si te das cuenta, está hasta mostrando los dientes. Está como enojado. Así.
0: Ay, güey, sí es cierto. Ahí vamos a ponerlo exactamente donde podemos moverlo. Ahí está. No, pero no me deja.
1: Oye, amiga, más que extraterrestre, yo creo que esto fue una plasmación, ¿eh?
0: De plano.
1: O quizás un portal dimensional. Porque ahí se ven muchos. No nada más uno, vimos dos, tres. Pero si analizamos más, hay más.
0: Sí, claro, como habías dicho, ¿no? Se llegan a ver otros por acá. Pero acá se enfocaron en este, que sí se ve claro, mira nada más, se ve claro el ojo, el intento de nariz.
1: El rostro, parece que es una persona que está como gritando enojada.
0: Como enojada, exactamente.
1: Porque hasta le ves la boca abierta, los ojos, la nariz, los dientes.
0: Sí, acá está,
1: mira. Y a su vez, si te das cuenta, si te alejas un poquito, de donde forma parte la boca, es como si fuera uno de los ojos, hacia el lado derecho del otro ojo, y hacia abajo la barbilla.
0: Sí.
1: Como que si fuera otro ser.
0: O como si fuera otro ser, exactamente. Como mezclados, ¿no? Como si estuvieran encimados, como si fueran...
1: Por eso digo que ha de ser más que... Digo, aquí pueden ser muchas cosas. Ajá. Puede ser desde una plasmación de diferentes seres que ya trascendieron de este mundo. O puede ser incluso un portal dimensional. pues no conocemos lo que es la el ambiente o la situación bajo la cual se manifestó todo esto.
0: Sí, claro.
1: No, sí, porque está. Si te das cuenta, del lado derecho también vimos un gris. Entonces, estamos viendo, vamos a decirlo así, o lo voy a decir así, demonios extraterrestres.
0: Sí, sí, sí. Lo que has visto, creo que todo eso lo vimos más claro en la primera foto, ¿no? Tengo entendido. A ver, ahí está para que nos lustres, George. Ahí está la primera foto. Y es ahí donde se llegan a ver un montón de siluetas más. Sí, mira, ahí están los dientes. Y nada más todo. Sí, con filtro es otra onda. Pero sí, llegan a ver por acá también otros. Aquí otro, mira, se ve clarito. Mira, aquí yo veo, George, dos ojos, la nariz. Como si estuviera atrás, ocultándose. Ya está, hasta se ve la mano. ¿Ya viste? Así, aquí está la cara y aquí apoyándose así como de...
1: Vemos otra cara más grande, otro ser, el gris del lado derecho, a su vez enfrente de él parece que hay otro pequeño.
0: Son demás.
1: Otro rostro. Ajá. Si te das cuenta, ahorita lo estoy viendo.
0: Ajá.
1: A ver, súbete. Hacia arriba.
0: Hacia arriba, aquí. Yo veo este. ¿Ya lo viste? Ya,
1: de donde está la llama o la... Ajá. El portal principal,
0: sí.
1: Juntito hacia la izquierda, hacia arriba.
0: Acá. ¿Cómo está? Este.
1: A ver, más hacia la izquierda.
0: Ay, mira, también se ve una como calaverita acá. Dice más
1: hacia arriba. Hacia arriba. Ahí donde estás. Ahí donde está el cursor. Ah. Ándale.
0: Aquí.
1: Vemos otro.
0: Aquí está. Ya. Ahí se ve.
1: Y a la derecha acabo de ver otro. A esa misma altura.
0: A esa misma altura.
1: Hacia la derecha.
0: Este.
1: Hay otro.
0: Es que acá hay otros. No manches, sí está grueso. Fíjate.
1: ¿Te das cuenta cuántos hay?
0: Sí, te iba a decir.
1: Ahí, donde está el cursor. Exacto. Ese es otro rostro.
0: Estaría bueno meterle filtro a esta foto, mi querida Eriquita, para que nos diera también la misma, pues vaya, idea, ¿no? De la que tú nos estás señalando esa, pero...
1: Ahí donde está el cursor hay otro.
0: Aquí hay otro, sí, ya lo vi. No manches, sí son bastantes, George. No, porque si vamos a eso, acá veo otro. Mira, ojo, nariz y la boca como cerrada.
1: Exactamente.
0: No manches.
1: Si te das cuenta, todo esto me hace pensar que más que un ser reptiliano,
0: ajá,
1: puede ser entre una plasmación de diferentes seres de bajo astral, o puede ser una puerta dimensional para extraterrestres de mala vibra.
0: Ay, caramba.
1: O los dos mezclados.
0: O los dos. Como bien lo mencionas, ¿no? Esto bien podría ser un portal, ¿no? O sea, es un portal, ¿no? Donde obviamente están saliendo todas estas caritas, ¿no? Puede ser. Por eso es que vemos un montón de rostros, llamémoslo así. Híjole, muy interesante. Muy, muy, muy, muy interesante. Bueno, George, pues vamos a ver. Mira,
1: incluso Erika nos está explicando que fueron tomadas en este taller por una cámara de videovigilancia. Digo, si tienes el video, Erika... Amiga, será más interesante ver todo el desarrollo.
0: Dice el chico, escuchó que algo se cae y fue cuando este ser dejó la huella de la mano en la hoja. La hoja estaba ahí en el motor. Bueno, ajá.
1: Pues ahí está.
0: No manches, ¿qué?
1: Mejor que nos mande un audio comentando todo.

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1: Buenos días, hoy es 14 de julio, día de la Revolución Francesa. Les saludamos con gusto. Marco, buen día, y listos para arrancar. A nivel local, le diremos que la mañana de ayer lunes fueron asesinados por arma de fuego un hombre y una mujer en una vivienda en la colonia popular Castillotla. Debido a la temporada de lluvias y para evitar encharcamientos por desechos, el ayuntamiento reporta la intervención en más de 16 millones de metros cúbicos, cuadrados de camellones en distintos puntos de la capital. Gobierno del Estado y Ayuntamiento de Puebla entregan apoyos a los afectados tras las lluvias, luego de dictámenes de Protección Civil. Tras la tragedia de Cuetzalan, se endurecerá la vigilancia en sitios turísticos de alto riesgo, dice el coordinador de Protección Civil, el coronel Bernabé López Santos. Las personas que se ofrecen como guías en el municipio de Cuetzalan del Progreso carecen de certificación ante los gobiernos tanto federal como del estado. Pipas del Bienestar se abastecen del Pozo de la BUAP para evitar conflictos en Cholula, dice la titular de Bienestar, Laura Artemisa Chávez. El gobernador Armenta anuncia la llegada de María Fernanda Cruz Domínguez a la dirección de museos y de Aurelio Mirón como director de la Universidad de las Bellas Artes en el Museo Barroco. La diputada de Movimiento Ciudadano, Fedra Suriano, critica y considera que es innecesaria la reforma a la Ley Orgánica del Poder Legislativo y al Reglamento Interior del Congreso de Puebla, propuesta por el diputado Pavel Gaspar, da sus razones. La dirigente, la misma Fedra Suriano, descartó interés político en que su homólogo nacional, Álvarez Maínez, haya denunciado ante la Profepa la planta de reciclaje de San José Chiapa. Explica que lo que buscan es que la comunidad sea escuchada. La Comisión de Gobernación y Puntos Constitucionales del Congreso de Puebla aprobó una reforma enviada por Alejandro Armenta el pasado 9 de julio para que la Universidad de la Salud también imparta educación superior. Temas nacionales. Había un soldado infiltrado en el grupo de Ayotzinapa y le reportaba al ejército. Esto lo publica ayer Alejandro Encinas, me imagino que molestó, porque la señora Piedra Ibarra ya exoneró todo. Le tenemos aquí esos detalles, ¿eh? El gobierno presentará información sobre Ayotzinapa, garantiza Claudia Sheinbaum, pide a la Secretaría de Gobernación revisar el informe de la comisión. ¿Quién le da línea a esta señora para decir no pasó nada? Está desmintiendo a Alejandro Encinas. Y a lo que ya sabemos todos, había un soldado infiltrado entre los jóvenes que le estaba reportando al ejército. Y la señora sale el jueves pasado. No, el ejército no tuvo nada que ver. Señora, no somos idiotas. Están ocultando, pero bueno. En Estados Unidos, la fiscalía pide una cadena perpetua y pago de 15 mil millones de dólares al Mayo Zambada. Oyó bien, 15 mil millones de dólares. Paso, mecha. Ken Salazar descarta que López Obrador tuviera vínculos con el crimen organizado, dice Claudia Sheinbaum, y ahora, después de haberle dicho mentiroso, nos pide que le creamos. De hecho, le tengo aquí fragmentos de una entrevista de Ken Salazar, que asegura que trató de hablar con López Obrador 4 veces después de la detención del Mayo, pero que López Obrador no le hizo caso. Un audio exhibe a la gobernadora de Baja California, Marina del Pilar, asumiendo que cooperaría con los Estados Unidos a cambio de impunidad. Sheinbaum anuncia denuncias ante el Departamento de Justicia de Estados Unidos por la muerte de 17 connacionales. Llama a partidos a cerrar filas. Pues nunca ha cerrado con ellos ni un diálogo. Ahora, pues los partidos no todos quieren, ¿eh? La Suprema Corte exige a la comunidad de Chiapas rendir cuentas y respetar la Constitución, no al matrimonio infantil. La esposa del golpeador de Pemex le otorga el perdón, pero la jueza lo vincula al proceso por violencia familiar. Entre reclamos, Somos México y Paz toman protesta ante el INE como nuevos partidos políticos y piden fortalecer instituciones. Acosta Naranjo arremete contra Morena, asegura que las campañas anticipadas atraen dinero del crimen organizado. El gobierno de Salomón Jara le da vehículos asegurados por robo a funcionarios para su uso privado. Eso es abundancia, ¿eh? Dos Bocas está produciendo al 42% de su capacidad, mientras que Deer Park, que lleva un siglo operando, opera al 77%. Profeco resalta que la inflación se encuentra a su nivel más bajo en 5 años, aunque si usted va al mercado, al súper, tendrá una mejor versión, porque en mi casa ya no alcanza. Lo que tenía ya no alcanza. El Banco de México revela temores de la iniciativa privada. ¿Cuáles son? Se lo diremos. El gobierno de Trump endurece el cerco bancario a inmigrantes sin estatus legal. Por otro lado, Estados Unidos lanza ataques contra Irán mientras Teherán responde contra Bahrein y buques de Emiratos Árabes. Otra oleada de ataques contra Irán de Estados Unidos, ¿eh? Suman más de 4.500 muertos por los terremotos de Venezuela. En otros temas, Donald Trump investiga el presunto almacenamiento de drones iraníes en Cuba. Advierte que si se confirma, Estados Unidos actuará. La policía investiga la muerte del futbolista sudamericano del Mundial, Jayden Adams. Francia declara persona non grata a la vicegobernadora argentina por una publicación racista contra Mbappé. Le diremos quién. Hollywood rinde homenaje a Sam Neill tras su fallecimiento y más de 200 expertos piden medidas urgentes para afrontar el impacto económico de la inteligencia artificial. Y nos acaban de informar, ocurrió el domingo, pero se informa ahora, murió Luis Goytisolo, un verdadero renovador de la literatura, un hombre muy aplaudido, hermano de dos grandes y reconocido por otros grandes, grandes, grandes de la literatura. Bueno, por otro lado, en los deportes, pues hoy empieza ya la etapa, digamos, casi final de el fútbol. España y Francia buscarán su boleto a la gran final, mientras Francia y su delantero Mbappé buscarán su tercera final consecutiva. España busca regresar al partido más importante adoptando la frase "y si sí" en su intento por levantar un segundo título en su historia. Tras ser eliminada en cuartos de final por Inglaterra, Noruega regresó a casa, recibió un homenaje de leyenda en Oslo, ¿eh? Más de 100.000 aficionados abarrotaron la plaza del Palacio Real y, encabezados por el príncipe heredero, realizaron el último Viking Row, el festejo que se volvió un icono del Mundial. Remaron ahí todos juntos. En el día de su cumpleaños 41, la cuenta de la selección mexicana le brindó un reconocimiento al portero Paco Memo Ochoa. El delantero Raúl Alonso fue ovacionado al descender del avión que lo llevó a Cancún, donde tomará vacaciones después de participar con la selección nacional y antes de reportar a Inglaterra con el Wolverhampton. La selección mexicana sub-20 confirma la lista de 21 jugadores que buscarán boleto de México para el Mundial sub-20 a disputarse en 2027 en Azerbaiyán, Uzbekistán. Esta eliminatoria se jugará del viernes 24 de julio al domingo 9 de agosto en dos sedes: el Cuauhtémoc de Puebla para la fase de grupos y los cuartos de final, y el Azteca, semifinales y final. Y después de una gira de 3 series fuera de casa, Pericos regresa al Parque Hermano Cerdán, recibe a partir de este viernes al Águila de Veracruz. Son en Puebla, 5:58 de la mañana. Hoy, dada la semifinal España-Francia, he hecho una curaduría, le dicen. Bueno, he buscado canciones emblemáticas de España y de Francia. Y entonces escucharemos en un corte alguna canción española muy, muy conocida y en el siguiente alguna canción francesa muy, muy conocida. 5:58, nos encanta saludarle de verdad y dar las gracias por permitirnos estar con usted. Arrancamos.

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0: Esto es como aquellos grupos gringos ingleses de la época del pop, de la ola inglesa y todo aquello, que pegaban con una canción y no se volvía a saber de ellos. ¿Se acuerda, por ejemplo, de La Mermelada con Reflexiones de tu Vida? ¿Qué más conoce usted de ellos? ¿Tú, Marco? Pero ya, pues sí, porque el disco chiquito tenía que tener una canción de un lado y otro de otro, ¿no? Y aquí algo más de Los del Río. Seguramente lo hay porque tuvieron que grabar un disco y el disco tenía más canciones. Pero éxitos, uno y pare usted de contar. Bueno, pues en Puebla son las 6:00 en la mañana. Después de que la señora Rosario Piedra, que reprobó el examen para reelegirse como titular de los derechos humanos en México, pero, Noroña lo dijo, hubo que considerar una serie de variables y del reprobado que obtuvo. Llegó a la Comisión Nacional por dedazo. Resulta que el jueves dijo que el ejército no tuvo nada que ver con Ayotzinapa. Alejandro Encinas, subsecretario de Derechos Humanos de México, ante la OEA, compartió documentos oficiales que acreditan, los tiene usted a cuadro, que el soldado Julio César López Patolcino, operaba como informante encubierto de la Escuela Normal Rural. Asimismo, las pruebas presentadas por Encinas exponen los reportes clave del día de los hechos, donde se constata que el soldado infiltrado informó formalmente a sus superiores sobre la salida de los estudiantes rumbo a Iguala. ¿Participó o no el ejército, señora Piedra? ¿Participó o no? Yo le creo a Alejandro Encinas. Y es la versión que nos han dado durante muchos años. Pero ella no encontró nada. Además es una desvergonzada. Cuando la interrogan en el Senado se ríe. ¿Quién la protege como para decir estas estupideces y seguir protegida? ¿Quién? ¿Quién será? El pasado jueves esta señora emitió una recomendación, un documento de 867 páginas, en la que cuestiona otra vez al GIEI y a la Comisión para la Verdad y Acceso a la Justicia en el caso Ayotzinapa, Alejandro Encinas. Así están las cosas. Ahora, la presidenta Sheinbaum indica que el gobierno federal presentará información adicional sobre el caso de desaparición de los estudiantes normalistas y una postura oficial sobre la recomendación que envió la señora Piedra. Escuchemos a la presidenta Claudia Sheinbaum.
1: Creo que es bueno que en su momento, pronto ya, se presente el avance en las investigaciones que se han venido presentando a las madres y a los padres. Se está esperando algunas otras diligencias por parte de la Fiscalía para poder avanzar en qué pasó, la verdad y la justicia. ¿Y dónde están los jóvenes? Ese es lo más importante para nosotros y el compromiso con madres y padres de familia. Sobre la publicación de la Comisión Nacional de Derechos Humanos, no
0: está
1: teníamos...
0: lo que dice la presidenta Sheinbaum. Me preocupa mucho, ¿eh? Está muy intrincado. Ah, pero todavía la señora Piedra. ¿Dónde estará doña Rosario? ¿Qué vergüenza le daría una hija así? De veras, ¿eh? Y bueno, vamos momentáneamente hasta Estados Unidos. La fiscalía estadounidense pidió al juez Brian Cogan la cadena perpetua para el Mayo Zambada. En la petición, la fiscalía afirma que bajo el control del Mayo, el cártel de Sinaloa pagó millones en sobornos a todos los niveles del gobierno mexicano. Asegura que el Mayo es uno de los narcotraficantes más prolíficos y poderosos del mundo y le impone además, mire usted los volúmenes de El Narco, una cadena perpetua y pago de 15 mil millones de dólares. Ahí tiene usted la imagen de este momento en el que el Mayo Zambada, pues, bueno, el fiscal, ¿no?, pide esto, es asombroso. Esa imagen, ¿verdad? Bueno, delicado el siguiente tema. Mientras que la semana pasada la presidenta Sheinbaum dijo que Ken Salazar mintió, ahora pide que escuchemos sus declaraciones y le creamos. La jefa del Ejecutivo también centró la declaración del exdiplomático en lo que está relacionado con el gobernador con licencia, Rubén Rocha Moya. Mire, yo le decía de las declaraciones de Ken Salazar la semana pasada que era probable que ni el avión, ni el piloto, ni la operación hayan sido de Estados Unidos. ¿Por qué? Porque ya que se supo bien, pues el avión era de los Chapitos. El piloto era de los Chapitos. El que invitó a la reunión al Mayo Zambada fue un Chapito. Y el Mayo Zambada dice, me golpearon, me encapucharon, me trajeron a Estados Unidos. parece que dijo la verdad Ken Salazar. Ni la operación, ni la aeronave, ni el piloto eran de ellos. La presidenta lo desmintió, en fin, pero ahora sí pide que creamos. ¿Por qué? Porque Ken Salazar descartó en una entrevista en Estados Unidos que el presidente López Obrador en su momento, o antes o después, haya tenido vínculos con el narco. Él, Ken Salazar, al menos no lo supo. Escuche usted.
1: Cuestiones interesantes en la entrevista, no la he terminado de ver, para serles franca, me pasaron ayer ya el documento completo, la transcripción de la entrevista para poderla revisar, pero hay cuestiones muy interesantes. Él, por ejemplo, dice que no tenía ningún indicio de que el gobernador de Sinaloa pudiera estar involucrado en algún vínculo delincuencial.
0: Ahora, también muy interesante es lo que dice Ken Salazar sobre aquel 25 de julio de hace 2 años, cuando se llevaron al Mayo Zambada. Salazar dice que luego de una llamada con funcionarios estadounidenses, redactó un mensaje para AMLO. Él tenía que entender que Estados Unidos no tenía conocimiento de este secuestro y que bajo ninguna circunstancia habíamos llevado a cabo una operación no autorizada en territorio mexicano. Se lo envié de inmediato a AMLO, dijo Salazar en la entrevista. Esa noche el fiscal de Estados Unidos, Merrick Garland, y yo preparamos una respuesta más formal para el gobierno mexicano. De nuevo envió la comunicación directamente a AMLO y le ofrecí reunirme con él para hablar sobre la operación. Esperé por horas su respuesta y nada. Continúa el ex embajador. Intenté de nuevo al siguiente día, sabía que AMLO suele aprovechar los fines de semana para viajar a su rancho, pero donde quiera que estuviera, no respondió. Esto también hay que creérselo a Ken Salazar, me imagino, ¿no? Y cada vez parece más claro que la operación fue hecha por el Chapito, con sus recursos y alguien apoyando al gobierno mexicano, porque volaron de Culiacán a la frontera, a El Paso, sobre territorio mexicano. ¿Y a quién le avisaron? Un avión antes de despegar tiene que enseñar su carta de vuelo, quiénes van, etcétera, sobre todo si va a aterrizar en el extranjero. En todo caso, escuchemos a Ken Salazar.
2: El día. Después de un breve informe telefónico de los funcionarios estadounidenses, compuse un mensaje para AMLO. Tuvo que entender. Los Estados Unidos no tenían conocimiento previo de este secuestro. Y que bajo ninguna circunstancia
0: si hubiéramos realizado
2: una operación no autorizada en suelo mexicano, lo cual habría sido una grave violación de su soberanía. Inmediatamente se lo envié a AMLO. Esa noche, el fiscal general de EU, Merrick Garland, preparé una respuesta más formal al gobierno mexicano. No era nuestro avión, piloto ni operación. Repetimos explícitamente. Envié esta comunicación directamente a AMLO y ofreció reunirse para hablar de la operación. Esperé su respuesta. Pasaron horas. Nada, lo intenté al día siguiente. Sabía que no. AMLO frecuentemente viajaba a su rancho en Tabasco durante los fines de semana.
0: Ahí tiene usted básicamente lo que dijo Ken Salazar en esta entrevista. Entonces, tenemos por una parte, él, dice en la entrevista, nunca tuvo informes de que López Obrador directamente tuviera trato con el narco. Y además, dice que aquel día que se llevaron al Mayo Zambada, él habló con el fiscal de Estados Unidos, que le preparó una nota a AMLO, que lo buscó, y López Obrador ya nunca le volvió a hacer caso. Así están las cosas, esa es la información que hay. Y hablando de llamadas, pues resulta que fue exhibida en un nuevo audio la gobernadora de Baja California. Son las 6:09, Rachablet Perina Centro. Marina del Pilar Ávila reconoció que la conversación en la que prometió cooperación con el gobierno de Estados Unidos a cambio de que la protegieran, sí ocurrió. ¿Qué dice textualmente los puntos clave del encuentro que tuvo con gente de Estados Unidos? Expresa preocupación por posibles cargos o sanciones, incluyendo orden de extradición. Pregunta algo como: ¿están diciendo que me quieren poner una orden de extradición? Ofrece colaboración, se muestra dispuesta a proporcionar información de las mesas de seguridad, lo que quieran, a cambio de un acuerdo para resolver su situación. Pues la visa revocada, ¿no? Menciona reuniones previas con quienes la han buscado de las agencias estadounidenses. Parte de esta conversación que dio a conocer ayer Héctor de Mauleón y que todo apunta que es real porque Marina del Pilar reconoció que sí era. Vamos a escuchar.
3: Ese era el agente especial. Él comentó, intentaron ya por mucho esfuerzo.
4: ¿Yo?
3: Ajá. Hoy. Que usted, que ya fue a hablar. No era la agencia. Con esto hemos estado apoyando al 100 para poder lograr que se haga la última, para que usted pueda tener la oportunidad de hablar con el procurador.
0: Ahora. Son en Puebla, 6:10 a.m. Vámonos a la pausa, una pausa breve, y ahorita regresamos. Bueno, es la cápsula, la pausa que tiene cápsula, pero regresamos con más. Está que arde y está muy interesante lo que está ocurriendo. Hay cosas que sí se confirman. Por ejemplo, parece todo indicar, y la presidenta nos pidió, ahora que le creamos a Ken Salazar, que la operación no fue de Estados Unidos, ni el piloto, ni el avión. Ayer le manejábamos eso. Es posible que haya sido así. Bueno, vámonos con la pausa y regresamos con usted.
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7: Una forma de asegurar la calidad de los ingredientes que estamos consumiendo es prepararlos nosotros mismos. Por eso, hoy nos acompaña el cocinero tradicional de Campeche, Rafael Meneses, para preparar nuestro propio jamón artesanal en casa.
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9: Bienvenidas y bienvenidos a Revista del Consumidor Radio. Hoy nos acompaña el cocinero tradicional Rafael Meneses, pilar de la cocina mexicana del estado de Campeche, para preparar la tecnología doméstica del mes, jamón artesanal. Bienvenido, chef. Gracias por aceptar la invitación.
10: Muchas gracias por la invitación. Y para empezar con esta tecnología, los ingredientes que vamos a necesitar son 2 kilogramos de lomo de cerdo o pierna, 200 mililitros de agua muy fría, 150 mililitros de concentrado de apio licuado y colado, 45 gramos de sal de mar, 25 gramos de miel, 4 gramos de pimienta blanca y 1 gramo de laurel molido. También ocuparemos un rollo de papel film, hilo de algodón o pabilo grueso, una jeringa de cocina de 20 mililitros, un termómetro de sonda o digital, una bolsa resellable de grado alimenticio y un recipiente hermético con capacidad de 2 kilogramos. Comenzamos licuando el apio con poca agua, colamos y dejamos enfriar. Para preparar la salmuera, disolvemos el jugo del apio, sal de mar, miel, agua fría y las especias hasta disolver completamente. Ponemos la carne en una charola o topper e inyectamos la mezcla por toda la pieza, en espacios de 2 a 3 centímetros. Masajeamos la carne amasándola o golpeándola en un tazón frío durante 30 minutos hasta que absorba el líquido y se sienta pegajosa. La idea es distribuir toda la salmuera para evitar que se reproduzcan microorganismos. Lo refrigeramos en un recipiente hermético durante 24 a 32 horas. Para su formado y compresión, lo moldeamos de forma cilíndrica con las manos, hacemos nudos con el hilo cada 2 o 3 centímetros y vamos a envolver 10 veces con el papel film hasta que quede compacto y firme. Para la cocción calentamos el agua entre 78 y 80 grados Celsius. Sumergimos la pieza y colocamos un poco de peso encima para evitar que flote y cocinamos aproximadamente por 2 horas. Retiramos únicamente cuando el centro del jamón marque de 70 a 72 grados Celsius. Una vez pasado el tiempo, lo llevamos inmediatamente a un baño de agua con hielo durante 30 minutos para el choque térmico y así cortar la cocción. Lo colocamos en una bolsa hermética y en un recipiente para llevarlo a refrigeración de 12 a 24 horas. Le retiramos el plástico y cortamos en rebanadas. Si quieres que tu jamón tenga un color más intenso, puedes añadir 5 ml de jugo de betabel concentrado a la salmuera. Y ojo, nuestra receta es 100% casera y no tiene conservadores sintéticos, por lo que su vida útil es de solo 5 días en refrigeración. Además, para que no se oxide con el aire, solo rebana la porción que te vayas a comer en el momento. Fresco, natural y directo a la mesa. Anímense a prepararlo y cuéntenos en nuestras redes sociales cómo les fue. 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Soy el cocinero tradicional Rafael Meneses López y fue un gusto cocinar con ustedes en Revista del Consumidor Radio.
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0: gran canción de Francia, la gran canción. Un radioescucha dice, fue una legisladora paraguaya la que ofendió. Sí, señor, pero además una gobernadora argentina, la de Mendoza. Esa es la nueva. 6:17, 6:17. Esta es Laura Chevrolet Perrina Centro. Vámonos con más. Perdón. Bueno, Claudia Sheinbaum anuncia que presentará denuncia ante el Departamento de Justicia de Estados Unidos, y hace bien, por la muerte de 17 connacionales. No sé si tenga implicaciones en la justicia criminal o en la justicia restaurativa, en dónde. Pero alzar la voz y dejar constancia sí que es bueno. Escuchemos.
1: La Secretaría de Relaciones Exteriores va a presentar las denuncias ante el Departamento de Justicia de los Estados Unidos y las fiscalías estatales en Estados Unidos por el fallecimiento de 17 connacionales, entre ellos el último que fue...
0: Bueno, pues bien hecho, bien hecho. Ahora la presidenta pidió a los partidos cerrar filas, los llamó a cerrar filas. La causa lo amerita, la causa sí lo amerita, pero la actitud de Claudia Sheinbaum ha sido de no verlos, no voltear, no ha tenido una sola reunión con la oposición, en un país que se dice democrático, ni una. ¿Se acuerda alguna vez cuando era presidente López Obrador que se iba a reunir a Adán Augusto con Krill y lo batearon? Señores, no es que nos guste, en una democracia hay diálogo con la oposición, en una monarquía no, en una autocracia no. Y aquí nunca ni él ni ella se han reunido con la oposición. ¿Qué me dice? En el mundo civilizado hay encuentros, a veces sacan chispas, pero hay encuentros. Y casi siempre sacan chispas por la crítica de la oposición a quien ejerce el poder. Véalo en España. Ah, pero aquí no. No, no, no, no, no, no. 6:19. ¿Cómo llama la Unidad Nacional a alguien que nunca se ha querido reunir, pero ni para desayunar? Ya no diga eso. Para una leve conversación. Bueno, por otro lado, la Suprema Corte, otro tema delicado, está exigiendo a una comunidad de Chiapas rendir cuentas y respetar la Constitución. Una resolución de la Suprema Corte de Justicia de la Nación a favor de la comunidad de la Candelaria en San Cristóbal de las Casas ahora obliga a sus integrantes a rendir cuentas de cómo gastará el dinero público que recibirá. Y también podrán ser procesados penalmente cuando incumplan la ley, como ocurre con la celebración de matrimonios infantiles que históricamente han realizado alegando usos y costumbres. Costó trabajo convencer a López Obrador de que esto era una fregadera. Porque son sus y costumbres, sí, pero son casar a niñas de 10 años con cuates de 20 que las compran, o de 30 o de 40, ¿no? El 28 de febrero último, por primera vez, la historia de la Corte abandonó sus oficinas ubicadas en Pino Suárez 2, en el centro de la Ciudad de México, para que los ministros sesionaran en el municipio de Tenejapa, Chiapas, donde resolvieron dos amparos relacionados con derechos de las comunidades indígenas de Chiapas e Hidalgo. En el caso Chiapas, la Corte concedió un amparo a la comunidad de la Candelaria, que había solicitado a la entidad reconocer formalmente su gobierno comunitario, su carácter como sujeto de derecho público, para tener acceso a una partida presupuestal. El Congreso de Chiapas nunca respondió a la solicitud de la comunidad. Un Congreso morenista en un estado gobernado por morenista, no pelaron a la Suprema para reconocer a una comunidad y su modo de elegir gobierno. Que eso sí puede ser, lo otro, no. Son 6:21 con 21 minutos. Aquí le vamos a poner nada más imagen, pero le cuento lo que está pasando. Víctor N., que fue director de Petróleos Mexicanos, quedó vinculado a proceso por la juez de control Consuelo Correa por el delito de violencia familiar en perjuicio de María Felicia y su hijo menor de edad. En cuanto al delito de violencia vicaria, fue desestimado por la jueza. La audiencia de vinculación a proceso que se realizó la mañana de ayer lunes. En esa audiencia, la jueza informó que la víctima, María Felicia Jiménez, otorgó el perdón al exfuncionario. La jueza dio a conocer una carta con fecha 10 de julio que fue entregado a la Oficialía de Partes de la Fiscalía de Morelos, en la que la pareja del exdirector de Pemex le otorga el perdón. No obstante, aclaró que los delitos de los que se acusa al exfuncionario se persiguen de oficio, por lo tanto, se continúa con el desarrollo de la diligencia. Ah, mire, si hay delitos que se persiguen de oficio, quiere decir que aunque no haya demanda, aunque no haya pruebas en ese momento, no hay denuncia, hay delitos que se persiguen de oficio, aunque no haya denuncia. Este, por ejemplo, este. 6 de la mañana, 23 minutos, 6:23. Los líderes de Somos México y Paz tomaron protesta, rindieron protesta, se debe decir, ante el Congreso General del INE, como presidentes de los nuevos partidos políticos que obtuvieron su registro el día 1 de julio. En sus intervenciones, los representantes de Paz y de Somos México expresaron algunas inconformidades respecto a resoluciones del INE en los últimos años y refrendaron sus objetivos como institutos políticos. Escucha y vea.
2: Así como la ley general de partidos políticos y desempeñar leal y patrióticamente la función que se les ha encomendado?
3: Sí, y una protesta.
2: Si no fuera así, que el pueblo y la nación os lo demanden.
0: Este es el hecho, ¿no? Y concretamente sobre las protestas, Guadalupe Acosta Naranjo, presidente de Somos México, aseguró que por iniciar los procesos en Morena de forma tan adelantada, pueden llegar recursos de la delincuencia organizada. No es momento de campañas, pero ellos ya están. ¿Cómo se mueven? ¿Con qué se mueven? ¿Quién paga? ¿Quién pompó? Como decía el clásico. Y andan gastando dinero. ¿De dónde sale ese dinero? Si todavía no están las fechas de las campañas, o sea, todavía no llegan las fechas de las campañas, tampoco llegan los presupuestos autorizados legalmente. Entonces, sospecha Guadalupe Acosta que puede ser del crimen organizado, también puede ser del presupuesto público, que sería un delito distinto, pero delito. Escuchémoslo.
4: Somos llega aquí al INE a construir, a dialogar, a discutir todo lo fuerte que sea necesario, siempre con argumentos, sin insultar, echando mano de las armas de la ley y la razón nos provee. Consejeras, consejeros, urge detener las ilegales campañas adelantadas, la intromisión presidencial en el proceso electoral, el uso de los programas sociales de manera clientelar y la intromisión escandalosa en las elecciones de la delincuencia organizada.
0: Bueno, la vez pasada, ¿se acuerda usted? En 21... acabandito la elección de medio término que le dicen, hubo destape de corcholatas y arrancaron las anteprecampañas y nadie dijo nada. Son 6 de la mañana con 25 minutos, 6 con 25. Resulta que catalogada por las autoridades como la joya de la corona del Sistema Nacional de Refinación, la refinería Olmeca, ubicada en Dos Bocas, Tabasco, produjo en mayo 144.400 barriles de petróleo diarios en promedio. Fue diseñada para producir 340 mil, es decir, produjo 42% de su capacidad. Eso significa que Dos Bocas opera el 42%, ¿eh? Sí, tiene que producir 144.400 barriles y procesa 340 mil, eso es el 42%. Luis Miguel Abardín, especialista en energía, socio de la consultora Marcos Asociados, estimó que esto es resultado de que no se contó con una planeación en el diseño y estudios de ingeniería de la refinería. No se siguieron las mejores prácticas internacionales porque la entonces secretaria Rocío Nale, que entre paréntesis recibió como premio el gobierno de Veracruz y ha resultado de una soberbia bíblica, quiso construir una refinería en tiempo récord y con un presupuesto de 8 mil millones de pesos. La realidad es que aún opera al máximo de su capacidad y ya se gastaron, no 8 mil millones, 23 mil millones. En cambio, vea usted esta otra refinería, la de Deer Park, se construyó hace casi un siglo, en 1929 en Texas. Está bajo control total de Pemex desde 2022 y opera al 77% de su capacidad instalada. ¿Por qué la nueva opera al 42% y la que tiene casi un siglo opera al 77%? ¿Alguien puede explicar? Digo, porque sería interesante saberlo, ¿no? 6 de la mañana con 27 minutos, 6 con 27, hora Chevrolet Peregrina Centro. La inflación general de México se ubicó en junio, ¿eh? en 3.37%, su nivel más bajo desde diciembre de 2020. Resultado del que han contribuido a la estabilidad de los precios de los combustibles, el monitoreo permanente de productos de la canasta básica, informó el titular de la Profeco, César Iván Escalante Ruiz. Y aquí, la mejor medida es la de quien va a la tiendita, al mercado o al súper. Usted me dirá. 6:27, 6:27, los problemas de inseguridad pública en el país, la falta de Estado de Derecho, reforma judicial, y la fragilidad de las finanzas públicas son los factores que más preocupan a la iniciativa privada. De acuerdo con la encuesta que hizo Banco de México a especialistas en economía del sector privado, correspondiente a junio y publicada a inicios de julio. El Banco de México solicitó a 41 grupos de análisis y consultoría económica del sector privado nacional y extranjero que evaluaran en una escala de 1 al 7, donde 1 significa poco limitante y 1 muy limitante, qué tanto consideran que ciertos factores podrían acotar el rumbo de la actividad económica. Y resulta que eso es lo que da la encuesta. Queremos inversión y la inversión y la inversión y la inversión. Una cosa es reinvertir utilidades y otra cosa es inversión nueva, fresquita, para cosas nuevas. Y nos surge esa inversión, dice Lorenzo Meyer, yo nomás se lo repito. 6:29, antes de irnos, el gobierno del señor Donald Trump está tomando medidas adicionales para impedir que las personas que viven en Estados Unidos sin permiso de residencia utilicen el sistema bancario del país. Está intensificando acciones contra las instituciones financieras que les prestan dinero. Quiere dejar sin ningún servicio bancario a los ilegales. ¿Cómo van a mandar dinero a sus familias? ¿Cómo van a ahorrar? ¿Cómo van a nada? Está buscando, está tomando medidas adicionales para impedir que personas que viven en Estados Unidos sin permiso utilicen el sistema bancario del país. Intensifica acciones contra instituciones financieras que, por ejemplo, les prestan dinero. El lunes, un grupo de reguladores financieros tiene previsto emitir directrices destinadas a recordar a los bancos e instituciones financieras sus requisitos de conozca a su cliente. Lo tenía para ayer lunes. Ya veremos qué sale. 6:30 en puntísimo de la mañana, 6:30 en punto. Ahora se vuelve el Perrina Centro. Regresamos con temas internacionales.
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0: ¿Qué obole, mi querido Waldo?
21: Hola, ¿qué tal, Fernando? Auditorio, muy buenos días. Fernando, hoy 14 de junio, pues se conmemora la toma de la Bastilla en París, que fue en 1789, y se convirtió la República supuestamente igualitaria que reivindica la fraternidad entre sus ciudadanos, esto en París. Pues precisamente ahí se encuentra el presidente del gobierno español, Pedro Sánchez, y desde ahí acompañado a su homólogo, el presidente francés, Emmanuel Macron. Pues bien, Sánchez, desde París, ha acusado al expresidente Rajoy de avergonzar a España con sus declaraciones racistas y xenófobas. Así es, Mariano Rajoy publicó en una columna de un periódico, El Debate, que la selección francesa de fútbol, entre comillas, abro comillas, tiene un altísimo nivel, eso sí, sin franceses, y se cierran comillas. Esto quiere decir que la selección francesa está compuesta por hombres negros que no son franceses. Así lo está viendo no solamente España, Francia, sino toda Europa. Pues bien, el gobierno francés ya le acusó de racista y animó a la Federación Francesa de Fútbol a interponer acciones legales. Por su parte, José Manuel Álvarez, ministro de Exteriores español, ha afirmado no descartar que el Ejecutivo español explore posibles acciones legales contra Rajoy por si hubiera delito de odio. Añadió, esas frases encubren algo terrible. Pues bien, no para aquí todo esto, sino que también el gobierno español ha exigido al líder del Partido Popular, Alberto Núñez Feijóo, desautorizar lo que ha escrito Rajoy, lo que ha causado de haber metido a España en un lío diplomático. Por su parte, Rajoy ya contestó en una publicación del diario El Mundo y se defiende diciendo que él no se va a poner al nivel de algunos ministros. Y esto en referencia a que el ministro Puente, de parte del gobierno español, ha dicho que Rajoy es un zoquete racista y estúpido. Pero no solamente para esto aquí. Ahora veamos lo que está escribiendo en estos momentos el ministro de Exteriores francés, Jean-Noël Barrot, quien ha señalado que lo escrito por Rajoy es una estupidez, racismo o una combinación de ambas cosas. Así están las cosas, Fernando.
0: Bueno, vamos para atrás. Habíamos avanzado quitándonos prejuicios racistas, una serie de cosas, y ahora ve nada más. Bueno, gracias, Waldo, te mando abrazo. Y de Alemania.
21: Y por cierto, Fernando, nada más de comentario, la misma Marine Le Pen ha dicho que Rajoy es un racista. Imagínate.
0: No, bueno.
21: ¿Quién está diciendo esto?
0: No, ¿cómo será? ¿Cómo será? Bueno, Rajoy, acuérdate que tronó en el partido de las derechas españolas por corrupción. Finísima persona, ¿eh? Y aparte, racistoide. Válganos Dios. Gracias, maestro.
21: Buen día.
0: Hasta luego. Vamos a Nueva York.
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0: Mi Fer, buenos días, ¿cómo estás?
1: ¿Cómo estás, Fernando? Muy buenos días, contento, estamos en el verano, muchísimo turista, ya se espera que este próximo domingo se juegue la final aquí en el estadio de MetLife.
0: Sí, caray.
1: Aquí en New Jersey, de veras que hay muchísimo turistas, hay muchas quejas también por el trato dado por los agentes de inmigración respecto a cuando llegan, todo lo que está sucediendo respecto a lo que es seguridad en medio de este problema que se encuentra en Medio Oriente. Pero vayamos a algo importante, Fernando, muy importante, que marca cómo esta administración se maneja. Una jueza federal afirmó que la demanda presentada por el presidente Trump en contra del IRS buscaba manipular el proceso judicial y concluyó que actuó de mala fe al presentar su caso. Así es. El presidente Trump demandó al IRS, que es la oficina de Hacienda, los que cobran los impuestos, porque decían que se habían dado a conocer todos sus datos del pago de impuestos anuales y que eso le costaba muchísimo dinero a él. La jueza concluyó, así, concluyó y acusó al presidente Trump y a sus abogados de haber manipulado el sistema judicial cuando Trump presentó esta demanda, eludiendo el requisito de que las partes en una demanda deben tener intereses contrapuestos y sentando las bases para un acuerdo fuera de los tribunales que le otorgaría al presidente Trump inmunidad frente a las auditorías fiscales y crearía un fondo para compensar a sus aliados del presidente que dicen haber sido procesados judicialmente por razones políticas. El presidente lo que quería es que hubiera un fondo de compensación de 1.800 millones de dólares para compensar a todas aquellas personas que fueron procesadas por el asalto al Capitolio. Ya no nada más fueron perdonadas por él, sino también había que darles dinero a todas esas personas. Bueno, la jueza dice que simple y sencillamente manipuló el proceso judicial y con esto, simple y sencillamente, vemos cómo se maneja el presidente.

0: había estado en un auge económico como ahora y que el presidente merece eso y más. Eso es lo que están diciendo hasta el mismísimo secretario Bessent.
1: No,
0: que
1: bueno,
0: se da
1: pues así
0: este
1: es.
0: Privilegio al presidente Trump por la era en la que vive este país. Esto es lo que estamos viviendo aquí. O sea que próximamente, si vienes a Estados Unidos o allá en México, un billete de 100 vas a tener la oportunidad de ver la firma del presidente Trump.
1: Y además es horrible. ¿Sabes qué? Hoy se celebra un aniversario de la Revolución Francesa. Hace una semana René Valdivieso, que por cierto hoy no va a estar con nosotros, hizo un panegírico de lo que aportó la Revolución Francesa y la Constitución de Estados Unidos 1776, la independencia de Estados Unidos. Están yendo en contra de todo, todo lo que predicaron.
0: Sí, bueno, Fernando, hay un profesor pakistaní que, de acuerdo, le acaba de sacar un escrito interesante, nos dicen que la versión del presidente Trump parte de una teología imperial. Washington
1: Exacto.
0: tiene intereses, Israel tiene derechos y todos los demás tienen obligaciones que cumplir para ambos.
1: Es
0: así
1: el imperio.
0: De sencillo.
1: No hay imperio, no hay imperio que no pise a los demás. Ni el español, ni el inglés, ni el azteca, ni ninguno. Van a pisotear. Ni hablar, mi
0: Fer. Eso es lo que pasa, eso es lo que pasa ahora en Irán. Irán se levantó, dijo, ah, no puede haber esto. Tenemos un problema seriosísimo,
1: no,
0: Fernando.
1: Me voy
0: de acuerdo. De acuerdo a expertos en inversiones petroleras, Estados Unidos nada más tiene querosén y diésel para un mes.
1: No, bueno.
0: El petróleo que sale de Medio Oriente y que pasa por el Estrecho de Hormuz es petróleo que llega directamente a la refinería. No todas las refinerías producen gasolina.
1: No. Y tampoco entonces, hay inflación y somos el país más a todo dar de la tierra.
0: No,
1: demagogia y demagogia.
0: Pues estamos viendo que al final se impone la visión de Israel, porque Estados Unidos no quita el dedo de renglón de que Irán está produciendo o está a punto de producir bombas nucleares.
1: Como hace 20 años Irak tenía armas bacteriológicas y se fueron encima de él. Ni hablar, mi Fer.
0: No, deja. Hace unos días Netanyahu dijo que si bien se retrasó el programa nuclear iraní, tienen información de que ahora tienen armas bacteriológicas.
1: Ese es el problema. Ahora, tengo información, no prueban nada, pero con decir, tengo información, aquí nos pasó igual, ¿de dónde salió la información? Tengo información. Y como se sienten profetas con que ellos digan, tengo información, ya está. Hay que creerlo todo el mundo. Y el que no es un apóstata y es un desgraciado.
0: Sí, es un contrario a la transformación, es un contrario a la grandeza de este país y lo estamos viviendo. Vamos a ver qué sucede. Y mientras tanto, todas las personas que no tengan documentos, pero hayan abierto una cuenta bancaria, se las van a cerrar. El gobierno ya dio la orden de que se investigue el estatus migratorio de todos los clientes, porque dicen que cometen fraude. Entonces no van a permitir eso. Millones de personas, va a ser difícil que tengan...
1: No, ya la no comentamos hace rato. Ay, mi Fer.
0: Es terrible. Es
1: te mando abrazo.
0: Esperemos un abrazo igual, que tengan una excelente semana.
1: Abrazo, abrazo.
0: Hasta pronto.
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1: Un día como hoy estalló la Revolución Francesa con la toma de la Bastilla, que realmente es simbólico. En esta fortaleza había apenas 7 prisioneros y no eran ni siquiera presos políticos, eran 4 falsificadores, 2 enfermos mentales y un noble acusado de incesto. Pero la Bastilla era el símbolo del absolutismo. Y ese día cayó el absolutismo, se estableció que la soberanía reside en el pueblo de adeveras, acabó la monarquía absoluta de los Luises y se sentaron bases para los sistemas democráticos modernos. Vino después la Declaración de los Derechos del Hombre y del Ciudadano, insólita. Todos tenemos los mismos derechos, todos. Vino también la Constitución, que norma la vida social, las constituciones, ya había algunas, pero ahí se consolida, y la separación de poderes, gran aporte de la Revolución Francesa. El soberano, en este caso el presidente, no puede hacer lo que le dé su regalada gana. Hay cámaras para legislar,

0: y revisar cuentas. Hay poder judicial para dictar sentencias. No todo es el supremo poder en una persona. Se abolió el feudalismo, se secularizó el Estado, es decir, se volvió laico, redujo el poder de la Iglesia Católica y nos dio el concepto moderno de nación. Hubo reformas legales y administrativas, se enarboló como una característica la libertad de prensa y expresión y tuvo un impacto global. Esto y la independencia de Estados Unidos, un poco antes, bueno, mucho antes, digamos que son los puntales de nuestra modernidad. Y hoy, tal como estamos viendo, vas para atrás. Hubo cambios sociales y económicos y hubo algo maravilloso. En Francia ibas a comprar carne y le decías, ciudadano carnicero, ¿me da unos bistecitos? ¿Cómo no, ciudadano comelón? ¿Cuántos quiere? Empezaron a usar la palabra citoyen, ciudadano, como algo que igualaba a todos. El terrateniente, el más pobre, el más, quien fuera, todos ciudadanos. Hoy se está perdiendo, ¿eh? Se está creando una nueva clase nobiliaria en el mundo, que se ponen los billetes y demás. En los billetes se ponen los héroes ya muertos. Cuando la sociedad reconoce, este merece estar en el billete. ¿Cuándo ha visto usted que alguien ponga su retratito en vivo? Vivo todavía, pues Trump quiere. 6:47.
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0: Bueno, pues por fin día soleado, sin lluvia, pero fresco. Máxima 26, mínima 9. Para la Ciudad de México, día soleado, pero lluvia al final. 23, máxima 12 la mínima. Tenemos Acapulco con bastantes nubes al principio, pero después ya hay más sol. Máxima 33, mínima 25. En Cancún, mucho sol, pero lluvias de 10 a 12 y de 1 a 3 de la tarde. Luego de 8 a 10 de la noche. Máxima 33, mínima 27. Veracruz con un gran sol, máxima 33, mínima 23. En Cuetzalan, sol con nubes y luego desde las 11 bastante nublado. Periodos de lluvias a las 11, a las 2, a las 5 y a las 7. Máxima 28, mínima 17. En Huauchi, muy buen sol, pero luego se nubla. Llueve de 3 a 5 y otra vez sol. Máxima 21, mínima 13. Para Chignahuapan, buen sol, pero a las 11 se nubla y se queda nublado todo el día con lluvias de 11 a 3 de la tarde, otra vez a las 5 y otra vez de 7 a 9 de la noche. 21 máxima, 10 mínima. Tehuacán con bastante buen sol, no hay lluvias, máxima 28, mínima 11. Atlixco, aunque hay un nublado fuerte por allá de las 9, el resto del día tiene sol, no se prevén lluvias, máxima 27, mínima 13. Y en Tlaxcala, buen día, bastante soleado, pero muy fresco, máxima 25, mínima 7. Para terminar, Nueva York, un día con muy, muy, muy buen sol. Una máxima de 33, una mínima de 23.
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10: Bueno, con mucha información esta mañana, le diremos que la mañana de ayer lunes fueron asesinados por arma de fuego un hombre y una mujer en la Colonia Popular. Elementos de la Fiscalía de Justicia, en coordinación con Policía Estatal, Marina y Fiscalía General, realizaron un mega operativo para detener a secretarios de Seguridad Pública de Tehuitzingo, Chietla y Chila, en la Mixteca Poblana. Parece que andaban en malos pasos, ahorita le contamos. Debido a las lluvias y para evitar encharcamientos por desechos, el ayuntamiento reportó intervención en más de 16 millones de metros cuadrados de camellones. Gobierno estatal y Ayuntamiento de Puebla entregaron apoyos a los afectados por las lluvias. Tras la tragedia en Cuetzalan, se endurecerá la vigilancia en sitios turísticos de alto riesgo, dice el titular de Protección Civil, el coronel Bernabé López Santos. Personas que se ofrecen como guías en Cuetzalan carecen de certificación ante el gobierno federal, y de inmediato el presidente de la Canaco, Héctor Landero, dice que ellos abren la puerta para capacitar a los guías de turistas. En los temas nacionales más importantes, un soldado estaba infiltrado con los muchachos de Ayotzinapa. Se dijo desde el principio, ayer Alejandro Encinas dijo, ahí está el documento, ahí está el cuate que estuvo reportando, pero la señora Ibarra de Piedra no vio ningún nexo del ejército con esto. Deberíamos correrla. Pero no, ahí está, amparada por ya saben quién. El gobierno presentará información sobre Ayotzinapa, dice la presidenta Sheinbaum, pide a Gobernación revisar el caso. La Fiscalía de Estados Unidos pide cadena perpetua y pago de 15 mil millones de dólares para el Mayo. Y ahora cambia la pichada. Ken Salazar descartó que López Obrador tuviera vínculos con el crimen organizado. Y ahora la presidenta Sheinbaum, cuando comenta esto, dice que hay que hacerle caso. Hasta ayer era un mentiroso. Ken Salazar asegura en una entrevista que cuatro veces trató con López Obrador después de la detención del Mayo y López Obrador no quiso contestarle. Un audio exhibe a Marina del Pilar Ávila, la gobernadora de Baja California, hablando con funcionarios de Estados Unidos en una supuesta cooperación a cambio de inmunidad. Ella reconoció que la conversación ocurrió, aunque no en estos términos exactos. Sheinbaum anuncia denuncias ante el Departamento de Justicia de Estados Unidos por la muerte de 17 connacionales. La Suprema Corte exige a la comunidad de Chiapas rendir cuentas y respetar la Constitución, no al matrimonio infantil. La esposa le da perdón al exdirector de Pemex, pero la jueza lo vincula a proceso por violencia familiar. Esto se persigue de oficio. Hay muchas cosas que no requieren denuncia, Nada más por saber que se cometieron, Se persiguen de oficio. Entre reclamos, Somos México y Paz rinden protesta ante el INE como nuevos partidos políticos, piden fortalecer instituciones. El señor Acosta Naranjo arremete contra Morena, asegura que las campañas anticipadas que hace Morena atraen dinero del crimen organizado. El gobierno de Jara en Oaxaca, bien austerito, que son bien coherentes, le dio vehículos asegurados por robo a funcionarios para su uso privado. Dos Bocas está produciendo el 42% de su capacidad, en cambio Deer Park, que lleva un siglo operando, opera el 77%. Profeco dice que la inflación está en su nivel más bajo en 5 años. Banxico revela los temores de la energía privada para invertir en el país. Básicamente falta de Estado de Derecho y fragilidad de finanzas públicas. El gobierno de Trump endurece el cerco bancario contra inmigrantes. Estados Unidos lanza ataques contra Irán, mientras que Teherán responde contra Bahrein y buques de Emiratos Árabes. Hay otra oleada de ataques. Suman más de 4.500 muertos por los terremotos en Venezuela. Donald Trump investiga un presunto almacenamiento de drones iraníes en Cuba y advierte que si se confirma, Estados Unidos actuará. Policía investiga la muerte del futbolista sudafricano del Mundial, Jayden Adams. Francia declara persona non grata a la vicegobernadora argentina. No es la senadora de Paraguay, no, esta es otra. Una vicegobernadora argentina que publicó una publicación racista contra Mbappé. Rinde Hollywood homenaje a Sam Neill tras su fallecimiento y más de 200 expertos piden urgentemente medidas para afrontar el impacto de la inteligencia artificial. Y murió un grande de la literatura, un renovador de la literatura, Luis Goytisolo. Vamos al avance deportivo.
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10: Isra Valero.
0: Hola, Fer, buenos días a todos. Vamos con la información deportiva. Platicarles que España y Francia buscarán este martes su boleto a la gran final del Mundial 2026 en el partido semifinal que se está programado a la 1:00 p.m. en Dallas, donde se espera un gran escenario. Aunque el duelo es inédito en esas instancias, es un partido que tiene ingredientes importantes para el nivel de selecciones y protagonistas. Por un lado está uno de los mejores atacantes y figura del Real Madrid, el francés Kylian Mbappé, y por otro el juvenil Lamine Yamal, que en su a corta edad de los 19 años va a disputar la segunda semifinal, con lo que representa tener toda la atención del mundo. También será un partido donde se enfrentarán las mejores ofensivas, como la de Francia, encabezada por Mbappé, y la mejor defensiva, la de España, que tiene el guardameta Unai Simón a su baluarte, a recibir apenas un gol en 6 partidos. Y con estos datos, bueno, se convierte el partido uno de los más atractivos de esta semifinal, que será dirigida por el salvadoreño Iván Barton, asistido en las bandas por su compatriota David Morgan, y también el nicaragüense Antonio Pupiro, mientras que los suecos Glenn Nibor y Mod Bellin son los que están también como complementos de la terna arbitral. Así es que hoy a 1:00 p.m, la primera semifinal de este Mundial 2026, esperando ya el primer invitado para el evento que será el próximo domingo allá en la cancha de Nueva York. Por el momento es todo, Fer, más adelante más información deportiva.
10: Y hoy, aquí en honor a los dos equipos que juegan, en un corte vamos a escuchar música española, grandes canciones españolas, en el siguiente, grandes canciones francesas. Aquí va a haber empate musical entre ellos, aunque la cancha no vaya a ser así.
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10: Bueno, es el Día Nacional de Francia. Un día como hoy, en 1789, estalló la Revolución Francesa, puntal de nuestra modernidad, de los valores con los que hemos vivido y para los que nos educaron durante años enteros, y que, con defectos, funcionan mucho mejor que las dictaduras, que los abusos, que en fin. Hoy es San Camilo, niño de nacimiento libre y noble, que servía en los sacrificios y acompañaba a los sacerdotes flamanes. Ciro viene del persa Kuru, que significa trono, y otros lo traducen como sol. Y justo, pues viene del latín, precisamente justo, íntegro, honrado. Felicidades a los que cumplen años o festejan su santo o algún aniversario. Son las 7:12 en Puebla.
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10: Bueno, le agradezco de verdad, porque hemos tratado de hablar con él, pero andaba ocupadísimo, el coronel secretario de Seguridad Pública en nuestro estado, el coronel Bernabé. Coronel, de verdad le agradezco que esté con nosotros, Bernabé López, titular de Protección Civil. ¿Cómo está la situación en Cuetzalan? ¿Cómo la sufrió usted, coronel? Porque tratamos de hablar, estaba usted al fondo de la gruta tratando de rescatar estos cuerpos. Buenos días.
11: Sí, buenos días. Un saludo a tu auditorio. Efectivamente, pues, fueron 4 días de búsqueda intensa. Se lograron ubicar y localizar al interior los 4 cuerpos. Pero, pues obviamente se trata de una familia de 6 integrantes, acompañados de un supuesto guía que el día 7 de julio se internaron al interior de la gruta de Chichicazapan. Obviamente, cuando se internaron ya estaba la lluvia y no consideraron que al interior de la gruta pasa un río, y obviamente con la lluvia intensa que cayó, pues incrementó el nivel del agua y la velocidad de la corriente. Esto es lo que provocó que estas personas fueran arrastradas por el agua.
10: Ajá.
11: Hasta el interior. Entonces, ese primer día, 3 personas lograron salir, obviamente apoyados por autoridades del lugar, y 4 fueron arrastradas. El día 8 de julio nosotros llegamos al lugar con personal de buzos, esta coordinación de protección civil, personal de espeleorescatistas, de la Asociación Civil Espeleo Rescate México, así como guías nativos, inclusive bomberos de Zongolica, Veracruz, y otros voluntarios que estuvieron apoyándonos intensamente en esta búsqueda. El primer día, el 8 de julio, dentro de las secciones de búsqueda al interior de las grutas, logramos la localización de un cuerpo del sexo masculino, aproximadamente a 400 metros al interior de estas grutas. Posteriormente, el día 9 de julio, nuevamente ingresamos en la madrugada, a las 3 de la madrugada, y pues ese día no tuvimos ningún resultado. Suspendimos actividades aproximadamente a la 1 de la tarde en ese segundo día de búsqueda interinstitucional. Realizamos 10 horas de trabajo aproximadamente. Aquí el motivo principal de que iniciáramos de madrugada y suspendiéramos a la 1 de la tarde es por la presencia de lluvias fuertes en el lugar que se han estado presentando. Recordemos que estamos en la temporada de lluvias ciclones tropicales, y obviamente pues esto de las lluvias ha limitado más tiempo en las búsquedas.
10: Una situación terrible, Bernabé. Ahora, ya la iniciativa privada dijo, porque se corrió la voz de que el guía no tenía gran experiencia, no estaba certificado, urge especialmente en esa zona, coronel, pues tener muy buenos guías, muy bien capacitados, y quizá pues un mecanismo de cerrar el paso a la zona de las grutas. Es que están muy dispersas. cuando haya lluvias, porque el riesgo aumenta exponencialmente, ¿verdad?
11: Efectivamente, el río que se encuentra al interior tiene espacios muy reducidos, tiene pozas profundas, es sumamente peligroso. Bueno, te comento que el día 10 de julio, igual nuevamente nos internamos al interior a las 3 de la madrugada. Ese día logramos localizar dos cuerpos más de los tres que todavía nos faltaban. Y esos cuerpos los encontramos aproximadamente a 2,000 metros al interior de la gruta. Ese día culminamos labores igual a la 1 de la tarde. Y el día 11 de entramos a la 1 de la madrugada. Ese día logramos encontrar ahí en el mismo lugar donde encontramos los dos cuerpos.
10: Ay, Dios.
11: El tercer cuerpo. Estos cuerpos están entre rocas, troncos, basura. Entonces, ahorita en este momento tenemos ubicados y localizados los tres cuerpos.
10: Sí, sí, coronel.
11: Estas lluvias vuelven peligroso el río que está al interior. Y tan solo para llegar al lugar, entrar en la gruta, hasta donde están los cuerpos, se requiere un tiempo de 4 horas para llegar hasta allá. Y para las labores de tracción estamos considerando un tiempo de hasta 17 horas. Estamos hablando de 21 horas para extraer un cuerpo. La lluvia no nos está permitiendo más tiempo de jornada, más que de 10 a 12 horas. Entonces, es imposible en estos momentos realizar la extracción. Obviamente nosotros estamos a la mejor disposición y estaremos reanudando las labores de búsqueda una vez que haya condiciones meteorológicas favorables y que el personal de rescatistas no se exponga.
10: Sí, sin duda. No podemos perder más vidas. Pues, coronel, se nos está cortando un poquitín, entiendo que va usted para allá. ¿Qué le parece si mañana, pasado, cuando usted crea conveniente, hacemos otro enlace para cerrar este capítulo? ¿Le late?
11: Claro que sí, con gusto.
10: Pues le mando un abrazo, gracias por su tiempo y estamos muy pendientes, coronel. Gracias por lo que hace.
11: No, al contrario, muchas gracias por la oportunidad y un saludo a tu auditorio.
10: No, en cuanto tenga tiempo, ya esté de regreso, véngase aquí, le invitamos un cafecito y platicamos más extenso. ¿Le gusta?
11: Claro, con gusto.
10: Listo. Gracias, el coronel Bernabé López es el titular de Protección Civil y le tengo una. Se confirma que ya agarraron al tirador de Villa Tlizcáyotl, un hombre que tuvo de cabeza durante meses la zona, que generó miedo, etcétera, etcétera, etcétera. Tenemos un video, ¿de qué, Denise?
12: Es del cateo.
10: Hubo un cateo, si quieren pongamos el video, es nada más video, ¿verdad? Bueno, tuvo de cabeza Puebla este señor. Y está detenido Rafael N. La Fiscalía General del Estado ya lo detuvo. La captura ocurrió en un cateo en el fraccionamiento Santa Fe, parte del desarrollo de la Vista. De acuerdo con las autoridades, este hombre recibió a balazos a los agentes. O sea, se defendió, reaccionó. Pese a la agresión, el operativo funcionó y lo aseguraron. Entonces, apunta todo a que ya está detenido un hombre que cometió 11 ataques armados entre finales del año pasado y la fecha. Hubo denuncias, hubo entrevistas, hubo cuántos operativos, ¿se acuerda? Para ver de dónde venían los balazos, en fin. Pero finalmente ya la fiscal había informado que había 10 hechos vinculados al presunto responsable y 7 carpetas de investigación. Entonces, eso es lo que le tenemos y en cuanto haya más, se lo daremos a conocer. Resumiendo, Rafael N., identificado como el presunto responsable de estos ataques, de estos balazos con arma de fuego contra vehículos en la zona de Tlizcáyotl, al Tuntún, a quien fuera pasando, ha sido detenido. Un cateo en el fraccionamiento Santa Fe, en la vista, donde de acuerdo con autoridades, el sospechoso recibió a plomo, con plomazos, a las autoridades, pero finalmente lo detuvieron. Una pausa, 7:11, ahora Chevrolet Peregrino Centro, que mañana, regresamos con más.
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32: Buenos días, Fernández. Son 7:16 de la mañana. Y bueno, claramente por el tema del el tirado en la Cliscayo, toda esa zona de la Cliscayo, del fraccionamiento Santa Fe en la vista, bueno, tenemos fuerte movimiento de policía estatal.
10: Sí, como no circule con cuidado o evítelo de momento, hubo el operativo donde capturaron al tirador de vía Cliscayo. Es información en desarrollo, Así puede es. Haber muchos. Pero el hecho, sí confirmado, es que ya lo agarraron.
32: Así es. Y bueno, entonces toda esa zona, por favor, circule con cuidado. Y en otros temas, cierre parcial intermitente sobre la prolongación de la avenida 3 Sur entre artículo número 31 y Sor Juana Inés de la Cruz. Esto por temas de pavimentación. Y alrededor de la zona también tenemos cierres parciales.
10: Muy bien, muchas gracias. En Puebla son las 7 de la mañana con 17 minutos.
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0: Son en Puebla las 7:22 horas, Chevrolet Perrina Centro. Vámonos con información, que hay mucha. Arturo Cravioto, la mañana de ayer fueron asesinados por arma de fuego un hombre y una mujer en la Colonia Popular.
1: Así es, Fer, en la Popular Castillotla, en el lugar también se reportó una persona lesionada que fue trasladada a un hospital para recibir atención. Lo anterior fue al interior de un domicilio ubicado sobre Avenida Nacional y Avenida Chichimeca, en esta colonia al sur de la ciudad. Se trató de un hombre y una mujer quienes perdieron la vida por disparos de arma de fuego y esta tercera persona herida. Tras los hechos, los vecinos reportaron ante la línea de emergencia 911 que se registraron detonaciones con arma de fuego al interior de un domicilio. En respuesta, como primeros acudientes fueron elementos de la Secretaría de Seguridad Ciudadana y Policía Estatal, quienes acordonaron la zona y corroboraron los hechos. Por tanto, también dieron pie al trabajo de la Fiscalía General del Estado, quienes realizaron las primeras diligencias, así como el levantamiento de los cuerpos y la apertura de la carpeta de investigación. Y hasta el momento pues, no se ha dado información acerca de los posibles responsables de estos dos asesinatos y de la persona herida. Hasta aquí el reporte, Fer.
0: Muy bien, gracias, Arturo. Lamentable el tema, Elementos de la Fiscalía, junto con Policía Estatal, Marina, Fiscalía General del Estado, realizaron un megaoperativo para detener a los secretarios de Seguridad Pública de los municipios de Tehuitzingo, Chietla y Chila de la Sal en la Mixteca. Esto es nota, pero también es nota por qué. Adelante, Violeta.
2: ¿Qué tal? Buenos días, te saludo con gusto a ti y a toda la auditoría de Ubica 92.5. Pues resulta que Tehuitzingo, Chietla y Chila de la Sal quedaron en el centro de un amplio despliegue de fuerzas federales y por supuesto también estatales, mientras se mantiene con hermetismo pues toda la información en torno pues a la detención de los mandos policíacos de estas demarcaciones, que fueron se dieron cumplimiento a órdenes de aprehensión por parte de elementos de la Fiscalía General de Justicia del Estado de Puebla, que en coordinación con autoridades federales pues lograron la detención de estos titulares de seguridad pública de estas demarcaciones. Y es que de acuerdo con reportes preliminares, que esperemos que más adelante la propia fiscal general del Estado, que estará dando una conferencia de prensa ya corroborado, esto tras la detención del presunto tirador, bueno, de la vía Triscayotl, comentarte que se tiene conocimiento que en el Registro Nacional de Detenciones está ya publicada la detención de Gonzalo Torres Cardoso, director de Seguridad Ciudadana de Tehuitzingo, de David Velázquez Sandoval de Chietla y de José Santiago Benítez Arista de Chila de la Sal. Estos tres municipios están ubicados en la región de la Mixteca Poblana del Estado de Puebla y hasta el momento solamente se tiene el registro en documentos oficiales sobre la detención de estos tres exfuncionarios, en estos momentos ya exfuncionarios detenidos, que están presuntamente vinculados con delincuencia organizada. Hasta aquí el reporte, Fernando.
0: Bueno, muy bien, estamos muy pendientes de lo que revele Idamis Pastor sobre la detención del tirador de Vía Triscayotl. Cambiamos el tema 726. Debido a la temporada de lluvias, para evitar encharcamientos por desechos, el ayuntamiento reporta que ha intervenido más de 16 millones de metros cuadrados. Adelante, Arturo.
1: Así es, pues hemos tratado de trabajos de limpia y mantenimiento en esta área, con labores que abonan a mantener en óptimas condiciones los espacios públicos y fortalecer la seguridad durante las lluvias. Y como parte de las acciones coordinadas por el Comité de Fenómenos Hidrometeorológicos, CLALOC, la Secretaría de Servicios Públicos Municipal desarrolló trabajos de poda, chapeo, limpieza, retiro de desechos vegetales, mantenimiento integral de áreas verdes, retiro también de desechos urbanos, de estas áreas verdes en importantes corredores urbanos. Entre las realidades atendidas destacó el Ayuntamiento, Boulevard Hermano Cerdán, Calzada Ignacio Zaragoza, la vía Triscayo, el Boulevard Atlixco y el Boulevard del Niño Poblano, mismas que son estratégicas para por su alta afluencia vehicular y peatonal y que incluso en días pasados presentaron inundaciones con las lluvias excesivas que cayeron en la ciudad. Las acciones también destaca el ayuntamiento favorecen a la movilidad y prevenir afectaciones derivadas del crecimiento excesivo de la vegetación y de los desechos, especialmente durante la presente temporada de lluvias, y se fortalece también la imagen urbana de la ciudad y se generan entornos más seguros, destacó el gobierno de la ciudad tras estos trabajos. Hasta aquí el reporte, Fer.
0: Son las 7 de la mañana, 27 minutos, la hora Chevrolet Peregrina Centro. Finalmente, Violeta, después de la tragedia de Cuetzalan, van a endurecer la vigilancia. Al rato vamos a ampliar la información sobre esto. Acabamos de hablar con el coronel titular de Protección Civil, Bernabé López Santos. Una hazaña estar metido ahí tantas horas tratando de rescatar los cuerpos. Pero también exceso de confianza, no quiere decir imprudencia, a lo mejor no se dieron cuenta, pero venía... Pues con las lluvias venía inundándose aquello, ¿no? ¿Qué tenemos? ¿Qué nos dices, Violeta? Ah, me salté una. Espérame. Ah, la de ayuntamiento con lluvias. Y luego vamos con Violeta. Arturo Cravioto. También colgó. Bueno, vámonos.
1: Aquí estoy, Fer.
0: Dale, Arturo, perdón. Error mío, dale.
1: A ver, pues el gobierno estatal y el Ayuntamiento de Puebla Fer entregaron apoyos a afectados tras las lluvias pasadas, luego de dictámenes de Protección Civil y a nivel de afectación en cada caso. En total fueron 36 personas quienes recibieron apoyo luego de ser registradas el pasado 28 de julio en la capital por las lluvias y empezaron a recibir sus apoyos económicos como resultado de la coordinación entre el Ayuntamiento y el gobierno estatal. En ese contexto, el gobernador Alejandro Armenta destacó que la atención inmediata a las familias y a los comercios afectados es una prioridad de la administración, por lo que ante cualquier contingencia, dijo, se está actuando con responsabilidad y solidaridad y cercanía, sobre todo para proteger el bienestar y patrimonio de los capitalinos. En ese contexto, el gobernador Armenta Mier destacó que los apoyos se determinaron con base en los dictámenes de Protección Civil y el gobierno del estado destinó 1,605,000 pesos, mientras que el gobierno municipal aportó 1,225,000 con recursos dirigidos a personas con afectaciones menores, medianas y mayores. El total de beneficiarios, 19 recibieron 20,000 pesos por daños menores, 12,000 personas obtuvieron 100,000 pesos en conjunto entre ambos órdenes de gobierno por afectaciones medianas y 5 personas recibieron 250,000 pesos también de manera conjunta para atender daños mayores. Y este es parte del mensaje del gobernador Armenta.
3: 12 personas que van a recibir 50,000 pesos del municipio y 50,000 pesos del estado. Y 5 personas que sufrieron daños mayores, que van a recibir 125,000 pesos del estado y 125,000 pesos del municipio. Los 19 que reciben los 20,000 los asignamos nosotros para poderles ayudar. Esto es lo que hacemos cuando hay una contingencia, una helada, una granizada, como la que recientemente sucedió en Mazapiltepec, por ejemplo, o ayer en Huejotzingo.
1: Por su parte, el presidente municipal José Chedraui destacó el trabajo de bomberos, fuerzas de seguridad, protección civil y las corporaciones que participaron en la atención a las contingencias, por lo que reiteró que el ayuntamiento se mantendrá el acompañamiento a los comerciantes y propietarios de negocios afectados para atender cualquier necesidad derivada de las lluvias. También el coordinador general del programa de obra comunitaria destacó que la entrega de los cheques comenzó de forma inmediata para que las personas beneficiadas pudieran disponer de los recursos el mismo día y precisó que además de los 36 apoyos autorizados, continúa el levantamiento de información mediante recorridos y censos casa por casa para identificar posibles afectaciones adicionales y garantizar que ninguna familia se quede sin atención. Hasta aquí el reporte, Fer.
0: Listo, 7 de la mañana con 31, vamos a la pausa. Le leo textual. Fer, buen día, me pide la fiscal que te confirme la detención del tirador. Ella está en diligencias. Más tarde llamaremos a una rueda de prensa. Un abrazo. Gracias, Gerardo. Es gente de la Procuraduría que está confirmándolo, no hay ninguna duda. Fue detenido. Y bueno, después ya la propia fiscal, Idamis Pastor, el vicealmirante, que tampoco lo busqué, no van a salir en este momento a medios. Pero bueno, lo tenemos ya confirmado que es lo fundamental. Ya de todo lo demás nos iremos enterando poco a poco. Me escribe Mónica, qué bueno, Mónica. Qué bueno, yo todos los días paso por ahí. No, pues muchos. Y no dejas de pensar, hijo, vaya a estar este loco. Ya está detenido el tirador del Atlixcáyotl. 7:32, una pausa.
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0: Va un pensamiento de un hombre vertical increíble, el general Felipe Ángeles. Bueno, ya está su nombre, ha sido puesto en un aeropuerto, pero es un hombre realmente de lo mejor de la Revolución Mexicana. Y un hombre además muy culto, ¿eh? Decía, la gloriosa Revolución Francesa hirió de muerte en todo el mundo a la servidumbre feudal y creó a la sociedad burguesa. La trilogía luminosa, libertad, igualdad, fraternidad, condensaba vagamente el ideal del partido político que entonces hacía progresar a la sociedad.
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0: No me lo va a creer, pero me gusta más esta canción que la vi en Ross. Edith Piaf ya estaba muy golpeada, tuvo muchos conflictos con drogas y demás. Llegaron a su casa dos muchachos, eso cuenta la leyenda. Le tocaron, le dijeron, déjenos tocarle una canción que compusimos. Y oyó esto, no, nada de nada, no me arrepiento de nada. Jenner Gretriam, y dijo, yo la canto. ¿Y la cantó? La cantó en su queridísimo Odeón de París. 7:37 a.m. Bueno, ya hablamos con el coronel Bernabé López Santos. Violeta, no sé si quieres agregar algo sobre cómo van a endurecer la vigilancia. Comentamos con él el tema y si quieres ampliarlo. Pero de cualquier manera, hay una nota importante respecto a esto. Las personas que andan de guías en Cuetzalan no tienen certificación. Te escuchamos con todo.
1: Así es, Fernando. Bueno, de entrada, comentarte a ti y a todo el auditorio de Ultra 92.5 que esta tragedia que ocurrió en la gruta de Chichicazapa, en Cuetzalan del Progreso, donde perdieron la vida 4 personas, bueno, pues resulta que encendió las alertas de las autoridades del estado, que anunciaron un endurecimiento de las medidas de seguridad en zonas turísticas consideradas como de alto riesgo. Y si ya lo comentó el director de Protección Civil, Bernabé de los Santos, pues dijo que van a exigir pues mayores controles preventivos a los municipios, entre ellos la instalación de señalética, protocolos de seguridad y acciones de vigilancia para poder reducir la posibilidad de nuevos accidentes. Bueno, pues el secretario de Gobernación, Samuel Aguilar Pala, en otra declaración dijo que pues que estas personas que ofrecen servicios de guía en Cuetzalan, pues carecen de certificación o permisos emitidos por los gobiernos, tanto federal como del estado. Esto se resaltó tras una revisión de documentos que revelaron que pues no hay ningún guía certificado por ninguna autoridad en esta demarcación. Vamos a escuchar lo que dijo.
2: Ellos argumentan que se internaron y avanzaron como 5 minutos. Ahí los sorprendió el agua. Entonces, cuando ven eso, pues tratan de salir. Obviamente, 4 no lo logran. Y nosotros vamos a estar emitiendo recomendaciones a los municipios para que coloquen señalamiento, elaboren protocolos de seguridad para evitar este tipo de tragedias.
1: Acabamos de escuchar al coronel Bernabé López de los Santos de Protección Civil, pero el secretario de Gobernación, Samuel Aguilar Pala, indicó que serán las autoridades correspondientes las encargadas de establecer responsabilidades legales al guía, que fue una de las personas que salvó la vida, y pues con ello pues dejar en claro realmente qué fue lo que sucedió. Escuchemos a Samuel Aguilar.
3: El mismo federal y la del estado, en donde nos determinen con mucha puntualidad que las personas que se tienen presentes en ese lugar, en ese municipio, como guías, no están reconocidas ni registradas ante la Secretaría Federal de Turismo ni del estado. Los nombres que reportan es el señor Josué Mendoza.

0: Muy bien, y cerramos este bloque con el presidente de la Canaco, Caroline, Héctor Landero, abre la puerta para capacitar a los guías de turistas, y es que la capacitación tiene que ser cultural cuando enseñan capillas, iglesias y esto, pero también una capacitación estratégica por lo que pasó, por ejemplo, en la gruta en Cuetzalan, ¿no? Te escuchamos, Caroline.
1: Un saludo con gusto a ti, todo el auditorio de Ultra 92.5, y al presidente de la Cámara Nacional de Comercio, Servicios y Turismo de Puebla, Héctor Landero, sostuvo que el organismo está abierto para capacitar de manera profesional a los guías de turistas, esto luego del lamentable suceso ocurrido en la gruta de Chichicastzapan, en Cuetzalan, Puebla, donde pues desafortunadamente pues una familia perdió la vida. Por lo anterior, sostuvo que aunque el hecho es lamentable, pues desafortunadamente también pues da una mala imagen, ya que puede provocar que los visitantes pues eviten esa zona. Recordó que para ser un guía de turistas se debe de contar con una preparación con certificados, además de hablar dos idiomas y contar con capacitaciones como primeros auxilios y supervivencia. Por otra parte, pues tras la severa lluvia registrada el pasado 28 de junio en la capital, indicó que 14 afiliados fueron afectados, así como se tuvo un conteo de 500 negocios que chicos y grandes que también pues desafortunadamente tuvieron pérdidas. Escuchemos.
2: El sector turismo, quiero que seamos una sola voz y permítanme ayudarles para que desde la Cámara de Comercio sumemos esfuerzos y que Puebla realmente continúe siendo el cuarto estado más visitado. Le vamos a hacer muchas ganas y para mí hoy en día el turismo es prioridad en la Cámara de Comercio para que en esta gestión que tendremos, pues por lo menos tengamos el 33% de afiliaciones turisteras, el 33% de servicios y el otro.
1: Este reporte, Fer.
0: Muy bien, muchas gracias. Antes de irnos a la pausa, tenemos un reporte de nuestro auditorio. Ahí le va. Pausa y Yadira Lira, aquí, ahí va.
3: Buenos días, Fernando. Este es un servicio de apoyo ciudadano. Ojalá, por favor, nos puedas apoyar reportando las puntas de los puentes del periférico que están dañadas para que las arregle el gobierno. Son las que los tres tramos, desde que uno entra de la autopista México hacia Puebla, capital, esos tres tramos, muy mal ya, la verdad, de las juntas.
0: Nuestro reportero honorario, terminación 65. Gracias por reportarlo. Nos vamos a la pausa y regresamos con todo lo que ya le dije. 7:44, Chevrolet Peregrina, Centro.
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0: Hay 8 minutos 12 para las 8. Yadira Lira es la secretaria de las mujeres. Aquí sí hay a nivel federal, estamos esperando a que Laura Itzel Castillo asuma el puesto que dejó vacante Citlali. Pero aquí no lo has dejado, Yadira, desde el principio. Aquí está.
1: Aquí estamos trabajando con mucho cariño, con mucha responsabilidad, gracias a la confianza de nuestro gobernador Alejandro Armenta. Y pues bueno, hay que sumarse a esta causa que por años ha venido pues caminando para visibilizar la importancia de la igualdad.
0: A veces lenta, ¿no? Porque hay todavía resistencias, hay mucho machismo como introyectado, pero se ha hecho mucho, ¿no? ¿Qué nos informas hoy, Yadira?
1: Sí, Fernando, pues estamos muy contentas porque el fin de semana llevamos a cabo con gran éxito la etapa estatal del Mundial Mujeres Libre 2026.
0: Órale.
1: Esta forma parte del Mundial Social México 2026 y bueno, pues esta iniciativa la impulsa la Secretaría de las Mujeres del Gobierno de México con el respaldo de nuestro gobernador Alejandro Armentas. Pues disfrutamos todas las mujeres la fiebre del Mundial en la cancha. Decirte que, bueno, esa es la visión que nos ha compartido nuestro gobernador Alejandro Armenta, de trabajar en territorio, muy cercanas a las mujeres, generar acciones que visibilicen la importancia de la mujer en todos los sectores, en el deporte no es la excepción. Y bueno, ahí pudimos disfrutar la etapa estatal con 8 equipos. Obviamente, posterior, antes se hizo una clasificación de los 37 centros libre y quedaron clasificados 8 equipos, donde en esta etapa pues tuvieron que jugar y sacar de ahí el primero, segundo y tercer lugar. El evento lo compartimos con Acajete, Tlacotepec de Benito Juárez, Tlaola, Tehuacán, Zacatlán, la Junta Auxiliar de San Sebastián de Aparicio, Nopalucan y la Junta Auxiliar de Santo Tomás Chautla. Y bueno, al fin tuvimos ganadora. Tuvimos a la Junta Auxiliar de San Sebastián de Aparicio en primer lugar, segundo lugar Nopalucan y se compartió el tercer lugar entre Acajete y Tehuacán. La verdad fue una fiesta deportiva muy, muy bonita.
0: Participaron ciudades del interior y muy competitivas, no es que la capital se lleve todo.
1: No, muy competitivas, unas mujeres muy valientes, aguerridas, sudaron la camiseta con el corazón en la cancha. Fue un momento muy, muy divertido porque también se construyeron redes de comunitarias donde pues ahora sí que compartimos
0: comunicación entre ellas.
1: Así es.
0: ¿Dónde lo jugaron? ¿El centro escolar? ¿Fue el del centro escolar?
1: Fue en el CENCH, efectivamente. El sábado a las 10 de la mañana empezó el evento. Estuvo aquí con nosotros Alondra en representación de la Secretaría de las Mujeres del Gobierno de México. Y bueno, pues sin duda estos espacios permiten visibilizar el liderazgo, la fortaleza, el deporte. Sin duda construye un tejido social, hace comunidad, previene enfermedades. Son muchas las bondades que te da la práctica del deporte. Y bueno, tuvimos invitadas especiales, Fernando. Estuvo con nosotros la doctora Celina Peña, la subsecretaria de Ciencia y Tecnología del Gobierno de México. Unos días previo al evento estuvo dando una plática motivacional a todas las jugadoras y a todas las profesionistas de los centros libres.
0: Van a ser más, me imagino, ¿no? Va a haber más eventos como este.
1: La ganadora, el equipo ganador va a pasar a la fase regional en agosto. Y en octubre es la fase nacional.
0: Y lo repiten el año que viene, me imagino, ¿no?
1: Así es.
0: Digo, no va a haber mundial de la FIFA. Pero podemos tener nuestro mundialito.
1: Efectivamente, es que son espacios que integran a la familia, son espacios que visibilizan el liderazgo, la valentía de las mujeres y necesitamos seguir trabajando como al inicio lo platicábamos, de abrir esos espacios para que las mujeres pues sigan creciendo y sigamos fortaleciendo la igualdad de género.
0: Pues felicidades, Yadira, y todo lo que tengas, vienes con toda confianza a contarnos qué pasó o a invitar cuando vaya a pasar y quieras que la gente participe, ya sabes que estamos.
1: Qué amable, Fernando. Muchas gracias. Un saludo a toda tu audiencia. Que tengan un día maravilloso y estamos a la orden en la Secretaría de las Mujeres para escucharte. Recuerda que no estás sola. Tenemos un gobierno comprometido que siempre estará cercana a tu domicilio. Muchas gracias.
0: Gracias, Yadira. Nos vamos a la pausa cuando son las 7:53. Adelantamos, ¿no, mi querido Jaime? Tenemos semana de rector, nos quedó pendiente el rector de la Anáhuac, que está por llegar, así que lo escuchamos. Vamos a nuestro corte de las 8, nuestro reporte vial, nuestro avance deportivo con Isra, que nos va a platicar. Hoy es el primer partido de semifinales que juegan
2: Francia-España.
0: Oigan, han tenido guerras, ¿eh? Le contaba que cuando Napoleón se quedó con España y puso a gobernar a su hermano, el célebre Pepe Botella, porque era bien borracho, un día cuando Wellington derrota a Napoleón, pues Pepe Botella dice, ya me voy. Y ya se iba, pero se iba con un chorro de cuadros del Museo del Prado. Y finalmente se los quedó Wellington, el general victorioso. Hizo por devolverlos y España le dijo, no nos libraste de la bota de este, quédatelos. Eso cuentan las anécdotas. Y están en una casa que se llama Apsley House, que era la casa de Wellington en el centro de Londres. Entonces usted puede ver en ese lugar Velázquez y Goyas y cosas que estuvieron en el Prado, ¿no? Bueno, son las 8 de la mañana, menos 6 minutos en Puebla. Continuamos.
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4: Vamos con información deportiva, ya lo decías que es un duelo interesante el de Francia contra España, con la presencia de dos elementos importantes por cada lado. Por el lado de los equipos franceses está Kylian Mbappé, que está liderando junto con Lionel Messi también el tema del liderato de goleo, mientras que Lamine Yamal es el jugador que a sus 19 años está jugando su segundo mundial. Cabe mencionar que en el enfrentamiento entre estas dos naciones, pues también se ha sumado en la Eurocopa de la UEFA 2024, donde España se impuso a Francia 2-1 en Múnich, y en parte fue la actuación de Lamine Yamal. Un año después, las dos naciones se volvieron a encontrar en Stuttgart, en la misma de la Liga de Naciones de la UEFA, y de nuevo España derrotó al equipo de Didier Deschamps, al equipo francés, en un partido espectacular en el que Lamine Yamal anotó un doblete y Kylian Mbappé vio la ocasión de anotar un gol y terminó 5-4. Así es que así está la actuación de España y de Francia, que se miden a partir de la 1:00 p.m. en Dallas, en este partido de semifinal del Mundial 2026. Y rápidamente platicarles también en otros temas que tienen que ver con los mundiales, pero en este caso el preselectivo de CONCACAF. Ya está lista la selección mexicana sub-20, que jugará en Puebla a partir del próximo 24 de julio, la eliminatoria rumbo al Mundial de la categoría que se celebrará en 2027 en Azerbaiyán, y también un boleto para los Juegos Olímpicos de Los Ángeles 2028. Así es que a partir de la próxima semana estará aquí la selección sub-20, dirigida por un exjugador de los Lobos de la UAP, que en su momento fue también líder de la defensa. Por el momento es todo, Fer, más adelante el resto de información deportiva.
0: Te mando abrazo.
4: Igualmente, Fer, gracias.
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19: Muy buenos días, la Secretaría de Seguridad Ciudadana presenta el reporte vial. Tránsito fluido en calle 16 de septiembre de Boulevard Municipio Libre a Boulevard Héroes del 5 de Mayo. Vialidad libre en calle 24 Sur de Avenida San Manuel a calle 19 Oriente. Flujo constante sobre Avenida Nacional de Boulevard Municipio Libre a Avenida 55 Poniente. Carga vehicular sobre Boulevard Carmen Cerdán de calle 5 de Febrero a calle 15 Norte. Ligeros asentamientos sobre carretera federal Puebla-Tehuacán de autopista México-Puebla a Avenida Independencia. Flujo lento en Boulevard Héroes del 5 de Mayo de Avenida 2 Norte a Avenida 47 Poniente. Amigo conductor, recuerda revisar periódicamente el estado de tu vehículo y evita distracciones al momento de conducir. Hasta que el reporte vial, que tengan un excelente día.
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0: Pepe Mata Temoltzin, qué gusto me da saludarte.
20: Querido Fer, qué gusto saludarte a ti y al auditorio. Muy buenos días para todos.
0: Brevemente me preguntan si no va a estar René Valdivieso. Muy temprano les avisé que me habló ayer, siempre es muy puntilloso para esto. Tiene una bola de quehaceres que no escribió y René es un hombre que no habla al aire si no tiene escrito su texto. Se lo respetamos mucho, bueno, pero de aquí 8 días va a estar. Pepe.
20: Pues saludos a René como siempre también. Oye Fer, pues yo traigo algunas reflexiones interesantes en tono ahorita que escuchaba el resumen deportivo y hablando de las semifinales y demás. ¿Qué fenómeno este del Mundial? Y yo quiero plantear dos reflexiones, una en torno al impacto real que ha tenido el Mundial en términos turísticos para Puebla y luego el impacto social. Y la primera, tomo como base un artículo que publicó recientemente nuestro coordinador de la licenciatura en Turismo Internacional en la Anáhuac Puebla, el maestro Humberto Díaz Cid. Él es un experto en todos los temas del turismo y justo hacía una reflexión y decía qué tan preparados estábamos para convertir el evento del Mundial en una oportunidad. De entrada llama la atención que en un mundial como el que se organiza entre tres países, a México solo le hayan dejado el 12% del total de los partidos, ¿no? Muy poquito.
0: Hubiera sido 33-33, es lo decente, pero ya sabes que la decencia no caracteriza a la FIFA, Pepe.
20: Exactamente, ¿no? Y hay, estamos frente a una organización muy complicada.
0: Es muy únicamente interesada el dinero ahí.
20: Pues es muy evidente, sí, ¿no? Es muy evidente, sí. Los arbitrajes, en fin, muchas cosas que hemos visto a lo largo de esta contienda. Pero en México solamente se quedaron 13 juegos, ¿no? Pero bueno, sin duda ser sede de 13 juegos, independientemente de si son muchos o pocos, pues es una oportunidad de ser un escaparate a nivel mundial. Evidentemente pues estuvimos en esta estrategia de publicitar a México y yo percibí que muchos lugares estaban con esta ilusión de recibir a un montón de turistas. Antes de arrancar el Mundial estuve en Monterrey, estuve en Guadalajara, estuve en Cancún y en todos los lugares nos decían, estamos con mucha ilusión. Uh-huh. De Cancún nos decía, seguramente van a venir a los partidos y después se van a quedar a unos días en la Riviera Maya, ¿no? Bueno, lo interesante, hay información comentada por este Consejo Nacional Empresarial Turístico. México recibió aproximadamente 175 mil turistas internacionales adicionales. Para un mundial es nada, Fer, ¿no? Moody's calculó, fue mucho más optimista, ¿no? Dijo, yo creo que estos cuates van a estar recibiendo alrededor de 800 mil visitantes adicionales.
0: Y nada Deloitte, más por el mundial.
20: Y Deloitte 836 mil. Bueno, oye, eso es mucho o poco. Bueno, lo que pasa es que el gobierno federal había hecho un cálculo, un pronóstico de que se recibirían más o menos unos 5 millones de visitantes.
0: No, bueno.
20: Entonces, cuando tú tienes esos 5 millones y te llegan entre 300 y 800, pues es muy grande la diferencia, ¿no?
0: Sí, la décima parte.
20: En cuanto a la ocupación hotelera, la tendencia todavía es menos alentadora, ¿no? Ves que van haciendo comparaciones de cómo estuvimos este mes versus el año pasado, ¿no? La Ciudad de México, por ejemplo, se registró una ocupación 2% inferior a la del mismo mes en el 2025.
0: O sea, no repercutió en la ocupación hotelera.
20: Pues es que solamente vas a un estadio, ¿no? A un juego,
0: sí,
20: a
0: claro.
20: Una cosa muy puntual, a la que caben solamente 80 mil visitantes o espectadores.
0: Sí, no es.
20: De las cuales la mitad es público nacional, ¿no?
0: No sé si te acuerdas, Pepe, que en algún momento dijeron, está habiendo cancelaciones de hoteles para el Mundial, y dijeron no. Se bloquearon un chorromil y están desbloqueando algunos, pues, equivale a que no se ocuparon
20: realmente. Es correcto, ¿no?
0: ¿Cuánto te llamas, no?
20: Guadalajara, 7% menor al año pasado. Y Monterrey, un 6% menor. Es decir, la pregunta para todos era, ¿qué sucede? ¿Por qué si tenemos un mundial, la tendencia es menor? De acuerdo con los datos que publicó recientemente la CANIRAC, el 60% de los restaurantes calificó su desempeño como menor o por debajo de lo esperado, comparado con el mismo periodo del año pasado, ¿no?
0: Fíjate.
20: Entonces, el mundial sí generó consumo, pero no necesariamente se tradujo en ganancias generalizadas para toda la industria, ¿no?
0: Y no creo tantas que, como se espera.
20: Evidentemente, ¿no? Quizá lo que sí nos mencionaban algunos, y bueno, pues tenemos a un poblano muy querido como Staiko, llevando las riendas de la CANIRAC, y mencionaba, ¿no?, que en el caso de los partidos de México sí hubo algunos picos de consumo, ¿no?
0: Okay.
20: Pero no se generalizó en términos amplios del tema. Y bueno, y la otra era, bueno, si ya vinieron los que vinieron, ¿por qué no se quedaron? ¿Por qué no visitaron museos o se quedaron a pernoctar?
0: A ver,
20: ¿por qué no quisieron ir a otros restaurantes, ¿no?
0: Te voy a decir, los boletos estaban tan caros que esa es una clase social que viaja mucho. Si tú puedes pagar un boleto de 100 mil pesos, pues eres un cuate que seguramente ha venido a México a otras cosas y en otras ocasiones. No es un turismo nuevo que viniera, oye, de una vez nos vamos a Cancún, quizá ya lo conocía, es la única explicación que le veo.
20: Bueno, y es por un lado, y por otro lado, sí creemos que el impacto del costo de los boletos fue muy claro, ¿no? Es decir, leí otra estadística que mencionaba que el último partido de México contra Inglaterra ha sido uno de los eventos dentro de los mundiales, de los partidos. La recaudación que se generó por el costo de los boletos ha sido del top 3 a nivel internacional, si no es que el más caro de todos, ¿no?
0: Ajá.
20: Entonces, si tú tienes, si haces ese cálculo y dices, bueno, y encima alguien que pagó por ese partido tuvo que ir a comer, tuvo que pernoctar, lo que tuvo que desembolsar, el boleto más barato El más barato en la sección 600 hasta arriba, uh-huh, costaba alrededor de entre 60 y 80 mil pesos, ¿no? Eso te reduce ampliamente.
0: Además, si quieres, tienes hijos. No, papá, pues vamos, vete con tres hijos, vete con esposa y tres hijos. Vete. Es para ricos, lo convirtieron para ricos. Y ahorita te cuento, ahorita que acabes, una cuestión que oí sobre cómo le pegó la pandemia a ciertos espectáculos. No sé si al fútbol también.
20: Pues mira, evidentemente esto nos deja claro que el mundial o los grandes eventos deportivos no generan beneficios automáticos. Se requiere mucha mejor planeación, promoción, coordinación, autoridades, empresarios, generar productos específicos para que el visitante los pueda aprovechar. No es nada más, pues ya llegarán, ¿no? Yo estaba en México, en la Ciudad de México, a pocos días del arranque del mundial. Yo veía el aeropuerto, pues ya con la manita de gato que le dieron, ¿no? Uh-huh. Y decía, bueno, este aeropuerto está muy bonito, pero no veo la afluencia de turismo que se esperaba, siendo México el país que inauguraba el mundial.
0: Y con dos antecedentes, 70 y 86 en Copas del Mundo, que salieron muy bien. Y con la Olimpiada de 68, que decían un país del tercer mundo no la aguanta, y pese a Tlatelolco y lo que pasó la semana antes, los Juegos Olímpicos, como Juegos Olímpicos, como tales, fueron memorables.
20: Bueno, creo que en ese sentido, pues hay que seguir apuntalando por una promoción turística mucho más consistente. Nosotros en la Anáhuac, tú sabes que tenemos toda una escuela dedicada a la gastronomía y al turismo, uh-huh, donde evidentemente hacemos este análisis con una preocupación, decir, son pocas las ocasiones en que tenemos eventos de este tamaño. No se trata, y esto es importante para Puebla, esto es importante para México, únicamente de traer eventos y que por sí mismos ellos, como el agua, ¿no?, que se vaya llenando los distintos espacios. Tenemos que hacerlo con una mayor estrategia. Y ahí viene mi segunda reflexión, Fer. Fue la reflexión desde la Anáhuac del análisis social del mundial, particularmente en el caso de México. Mira, no le quiero quitar nada de mérito deportivo a los jugadores. Me pareció que hicieron un mundial extraordinario. Uh-huh. Ganar los tres partidos de manera contundente, uh-huh, pasar en primer lugar de su grupo, cero goles en contra. Despertaron mucha ilusión, mucha expectativa. Antes de que arrancara el mundial, todo el mundo los daba por, pues, a ver cómo nos va, y sobre todo en la experiencia de Qatar, que en fase de grupos fuimos eliminados, uh-huh, en realidad había decir, ¿qué está pasando? ¿Por qué están jugando tan bien? Si no creíamos que lo fueran a hacer tan bien.
0: Sobre todo el primer tiempo con Ecuador, a mí me deslumbraron, no sé de fútbol, pero veo cuando hay toque de balón, cuando la jugada sale.
20: Te das cuenta que lo están haciendo muy bien. Sí. Pero a mí lo que más me llamó la atención fue la celebración desbordada, sí, cada que México ganó un partido. Cuando ganó contra Ecuador, un millón y medio de personas en las calles de la Ciudad de México.
0: ¿No será que teníamos necesidad de celebrar algo frente a madres buscadoras, frente a conferencias matutinas que siguen denostando gente? O sea, es que los conservadores, es que traemos 8 años de carga donde unos son muy malos y otros son muy buenos.
20: De ahí, justamente por ahí voy, Fer. Me da la impresión que, además, yo lo que percibo es que estábamos celebrando como si hubiésemos ganado el mismo mundial, ¿no? Ajá, ajá. Un millón y medio de personas en las calles celebrando y con una ligera línea de pasar de la alegría sana a una euforia descontrolada.
0: En algún caso hubo muertos, ¿eh?
20: Tuvimos 4 o 5 muertos justamente en el festejo del partido contra Ecuador. Una aglomeración brutal en la calle. ¿Qué pasa? Habría que preguntarse justo lo que tú estás diciendo. ¿Por qué nuestra sociedad está ávida de triunfos, está ávida de noticias que le lleven a sentir alegría, que le lleven a salir a las calles con una pasión verdaderamente desbordada, rayando en una euforia desmedida?
0: Porque el país está ensangrentado, porque hay cosas que nos duelen. Yo cuando veo noticias dicen, este programa es apto para niños y adultos. No frieguen, nomás para adolescentes y adultos, y en todo caso solo adultos. Hay mucha salvajada en el país.
20: Y venimos justamente yo pensaba con el equipo y decíamos, claro, lo mismo que tú acabas de decir, porque tú además pues vas narrando lo cotidiano, sí, día tras día. México viene saliendo, bueno, no es que estemos saliendo, estamos transitando por una etapa que durante los últimos, quizá la última década, hemos vivido con un constante atisbo de malas noticias, con un discurso permanente de división, fifís, chairos, derechas, izquierdas, tu ideología no se comparte con la mía, entonces no eres mi adversario, eres mi enemigo, no comulgo con tus ideales, entonces aléjate de mí. Uno se asoma a las redes sociales y en algunas... Tú te asomas a X y te sales de ahí despeinado
0: de
20: y
0: los golpeado, dos bandos, ¿no? Además, el insulto más burdo, bajo, ese es el que se dan unos a otros.
20: Veo a una sociedad ávida de ilusión, de justicia, sin duda, porque vemos constantemente este discurso de división por un lado, por otro lado vemos un abuso de poder, un abuso de la fama, un abuso del dinero. Y entonces, ¿qué es lo que te hace sentir orgullo de ser mexicano? Pues entonces lo encuentras en un factor común, que es el fútbol.
0: Y sí, y ahí además en el Ángel no ves si eras fifí, si llevabas lentes caros, zapatos de mar. No, la gente estaba desbordada y feliz en un fenómeno que yo critico mucho. No confundo patriotismo, amor a la patria, con patrioterismo. Somos los mayas, No, somos un país a todo dar, pero lo mismo puede decir un español, un inglés, somos lo máximo, los más llegones por ganar un partido de fútbol.
20: Es importante lo que acabas de decir, Fernando. Es decir, yo creo que de las cosas más rescatables, de lo bonito que sí se generó en el Mundial, es que durante algunas semanas tuvimos un descanso de la división y logramos una conjunción, un sentimiento de unidad. Da igual si tu pensamiento es de derecha o de izquierda, da igual la religión que tengas, da igual la educación, la formación a los colegios que fuiste, da igual tu nivel socioeconómico, da igual cualquier tipo de condición.
0: Éramos mexicanos.
20: Al final somos mexicanos y todos queríamos lo mismo, que le fuera muy bien a nuestro equipo.
0: Sí, eso nos unió, fíjate.
20: Y entonces se genera un aprecio por el otro, te abrazas con el que desconoces, es decir, nos volvimos a mirar a los ojos entre hermanos mexicanos, porque este discurso de división lo que ha generado es que nos estemos viendo con enorme desconfianza de manera cotidiana. Y aquí fue al contrario, los que fueron a los estadios se abrazaron con los goles con quien tuvieran al lado.
0: No importaba.
20: Los que estuvieron festejando en el Ángel o aquí en la Juárez o en los distintos lugares de Puebla y de las distintas ciudades de México, hubo este sentido de ilusión y de unidad. Y creo que ahí es una lección que nuestra clase política debe de tomar nota. Es importante hacer notar que este discurso de división de los de antes y los de ahora, los de lado derecho del lado izquierdo, los del pensamiento A versus el pensamiento B, ese discurso lo veo llegando a su fin, lo veo cada vez más caduco. ¿Por qué? Porque puede redituar un tiempo, pero la sociedad también se cansa de quien constantemente fomenta la división. Y deseo que cada una de las personas que hoy tiene una responsabilidad pública aspire constantemente a generar discursos de unidad, generar discursos donde tenemos que jalar todos al mismo tiempo. Y creo que eso es lo que tenemos que aprender. Y si desde la clase política no se da, al menos nosotros quedémonos con ese espíritu del mundial. Recordemos, ahora sí que no nos pongamos solo la camiseta de una selección, hay que ponerse la camiseta de México.
0: Y diario,
20: y hacer lo que nos toca, como un buen jugador de fútbol. Ahí en los equipos cada uno aporta lo que le toca.
0: En las sinfónicas cada
20: instrumento juega un papel. Usted que nos escucha, ¿qué va a aportar para Puebla hoy? ¿Usted que nos escucha, qué va a aportar para México hoy? Tiene usted que voltear a ver a otros con menor desconfianza y volverse a sentir como si acabásemos de ganar otro partido.
0: Y dejarlo pasar en la rotonda, no sé, yo paso primero. No.
20: Son con cosas sencillas y cotidianas, no tiene que ser actos heroicos. No. En lo cotidiano se logra esta sensación de todos somos de Puebla, todos somos mexicanos, todos estamos en un deseo que a México le vaya bien. De una manera u otra, al final eso es un hilo conductor para todos nosotros.
0: Por supuesto. ¿Sabes dónde se logra eso? En los museos, Pepe. Aunque no hables el idioma. A mí me ha pasado que estás viendo un cuadro, viendo una escultura, junto tienes un cuate que no sabes de dónde es, y cuando cruzas miradas, como que estamos de acuerdo en que es una llegonería, claro, ¿no?
20: Claro.
0: O sea, sentimos lo mismo al verlo, admiramos lo mismo. Eso en los museos se da con más frecuencia de lo que pensamos. Esas miradas de complicidad sana, decir... Nos encantó. a ti y a mí por la cara que tienes, pues...
20: Tiene que pasar en los museos, tiene que pasar en la literatura, tiene que pasar en el cine, tiene que pasar en la música, tiene que pasar en el deporte, tiene que pasar en lo cotidiano. Es una buena oportunidad para que arrancando un segundo semestre del año, veamos qué aprendimos del primer semestre y empujemos para adelante. Y cierro con lo siguiente, Fer. El día de ayer tuvimos un evento fantástico en la universidad, porque viene muy al caso. Donde hablamos con un montón de pavos, estuvieron más o menos ahí unas 600 personas en la universidad, muchos de ellos padres de familia con los hijos que van a arrancar el semestre y también con muchos padres de familia que están todavía tomando la decisión de qué estudiar, dónde estudiar. Y la reflexión iba muy, muy similar a esto, es decir, ¿cómo podemos desde las universidades y desde la educación aportar para que muchas personas puedan ubicar en el justo medio y tener un análisis crítico de la realidad? Es decir, no, ¿qué estamos haciendo tú y yo aquí? Hacemos un análisis de la realidad. Analizamos un fenómeno como el mundial desde el ámbito turístico y desde el ámbito social. Uh-huh. Necesitamos que la juventud poblana y mexicana desarrolle un análisis crítico de los acontecimientos para que pueda aportar a ellos. Eso es lo que ayer platicábamos con los papás en la Universidad de Anáhuac, que les decíamos, algo de lo que queremos formar en tus hijos es justamente que sean personas con un análisis crítico que les permita ampliar el criterio para poderse encontrar con otras culturas, para no denostarlas por un partido de fútbol, pero más bien para apreciar los puntos en común y al mismo tiempo ser justamente como lo acabamos de decir, el jugador que le toca entrar a la cancha y aportar esta parte correspondiente. Pero para que mejore
0: el balón,
20: la sociedad.
0: Hacer lo que le toca en equipo.
20: Hay mucho que aprender del deporte, hay mucho que podemos sacar de ello. Esta experiencia nos deja grandes aprendizajes en lo económico, en lo social. Creo que lo que invito a todo el público es a que nos quedemos con esa ilusión de que México puede ser mejor, puede ganar más partidos de la vida, partidos de la economía, partidos de la competitividad, partidos del desarrollo social, partidos de la convivencia, partidos de la reconstrucción del tejido social. Hay muchas cosas que podemos hacer en un fenómeno que hoy acabamos de vivir y que nos siga dando y generando orgullo ser mexicanos. Eso es muy importante para todos.
0: Quiero comentar contigo una llamada del auditorio. Hay mucha salvajada en el país. Y en Estados Unidos, ¿por qué México está lleno de gringos si ellos viven en el paraíso liberal burgués? Hay mucha salvajada también en Estados Unidos. No han llegado al grado de que cabezas rueden por las banquetas o de que el narco fije los precios de las hamburguesas, como aquí. No han llegado a la extorsión de los negocios, como aquí. No han llegado a denostar a las madres que están buscando a sus hijos. Y Estados Unidos tiene serios problemas. Ahora, la democracia liberal burguesa, pues es la mejor versión que tenemos de la convivencia, la que viene de la Revolución Francesa y de la Ilustración, porque el poder no se hegemoniza ni se vuelve eterno y tenemos mucho país. ¡Claro! Pues el clima. ¿Por qué tanto gringo viene? Es más, ¿por qué tanto canadiense y gringo tiene casa en la Florida? No digas en México. Porque el clima de la Florida es 100 veces mejor que el que tienen en Maine. ¿Has visto cómo son los inviernos en Maine? Hay pueblos que se tapan en nieve, ¿no?
20: Claro.
0: Tenemos muchas ventajas, pero tenemos muchos problemas. ¿Y no los vamos a resolver con actitudes así? ¿No?
20: Yo creo que es importante señalar lo siguiente, Fernando. No hay país, ahora que ha habido tanta animadversión, particularmente con unos periodistas argentinos y luego nosotros mexicanos y demás.
0: Es que ha crecido el racismo.
20: A mí me parece importante que sean, por eso hablo del criterio, eso hablo de ampliarle a los estudiantes de la Anáhuac, darles estas capacidades de ver la realidad y analizarla con ojo y sentido crítico. A ver, no hay país en el mundo que no tenga desafíos. Sus desafíos sociales, algunos que tienen un estado de derecho más sólido, pero tienen una descomposición social. Otros tienen una alegría constante y cotidiana, pero tienen un índice de pobreza elevadísimo. Otros que tienen una corrupción rampante, pero tienen
0: todos
20: un clima fantástico.
0: Todos tienen ventajas y desventajas.
20: Todos tenemos desafíos.
0: Algunos tienen supremacismo blanco, impulsados de la presidencia, que los trae divididos.
20: Y el problema, me parece que... es si tú crees que tu sociedad o que eres superior a otros países y los denostas o aceptas la denostación de otros. Me parece que las personas maduras, las personas competentes, debemos de intentar hacer análisis fríos, de decir, ¿qué puedo mejorar?
0: Eso.
20: Dejemos de buscar, como dice el Evangelio, la viga en el ojo, ¿no? La paja en el ojo y veamos la viga en el nuestro. Nosotros tenemos nuestros propios desafíos, tenemos nuestras propias oportunidades. Es un momento importante para retomar este sentido de unidad de mexicanos para trabajar en un sentido positivo y transformar nuestro país con el trabajo de cada uno de nosotros. ¿Qué va usted a aportar hoy a Puebla? ¿Qué va usted a aportar hoy a México? Quédese con eso y respóndalo de manera positiva en la noche.
0: Te mando saludos, saludos al rector del arquitecto Miguel Ángel Huerta. Pues ahí estamos, gracias por venir, Pepe. Como siempre, tienes más llamadas aquí, te felicitan, al rato las repasamos, pero como siempre, bienvenido.
20: Muchas gracias, Fernando. Saludos al auditorio, que tengan buena mañana.
0: Abrazo, gracias.

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21: Bueno, andamos colgadones, pero en la hora y media que tenemos por delante le vamos a informar que Pipas del Bienestar se abastecen de un pozo de la BOA para evitar conflictos con Cholula, señaló la titular Laura Artemisa García Chávez. El gobernador anuncia la llegada de María Fernanda Cruz Domínguez a la Dirección de Museos y Aurelio Mirón como director de la Universidad de las Bellas Artes. La diputada de Movimiento Ciudadano, Fedra Suriano, critica, considera que es necesaria la reforma a la Ley Orgánica del Poder Legislativo y al Reglamento Interior del Congreso de Puebla, propuesta por el diputado Pavel Gaspar dice que es innecesaria, dice Fedra, para que las y los diputados retiren reformas presentadas. La dirigente, la propia Fedra Suriano, dirigente del Movimiento Ciudadano, descarta algún interés político en que su homólogo nacional, Jorge Álvarez Máynez, haya denunciado ante la Profepa la planta de reciclaje de San José Chiapa. Explicó que solo buscan que la comunidad sea escuchada. La Comisión de Gobernación y Puntos Constitucionales del Congreso aprobó una reforma enviada por el gobernador el pasado 9 de julio para que la Universidad de la Salud extienda su cobertura e imparta también educación media superior. Actualizamos nacional, Denise.
1: Claro, la mañanera comenzó con el avance en materia de seguridad, donde se mencionó que entre septiembre de 2024 y junio de 2026 cayeron 48% los homicidios dolosos. Así lo comentó la presidenta Sheinbaum, son 41 vidas salvadas, la mitad de los asesinatos que cuando inició su gobierno. Específicamente en los estados de San Luis Potosí, Zacatecas, Quintana Roo y Guanajuato, los mayores avances en materia de homicidios. Y en otros temas, es un buen cierre de ciclo, así lo destacó Mario Delgado. Resaltó la eliminación de comida chatarra 22 millones de becarios, el aumento salarial de 9% para maestros y 2.000 basificaciones.
21: Y concluyamos el resumen con una llamada que me encantó. Caballero Fer, Finlandia y Noruega son dos países que pasan la mayor parte del año bajo el hielo y son potencias mundiales. México es un país que tiene uno de los mejores climas del mundo y estamos muy distantes de ellos. Si me preguntas a qué le han apostado, a educar. Un abrazo a ti y a Pepe, coincido plenamente con sus opiniones. Y ¿sabes qué? Corea es un país que hace 50 años no pintaba. Y vea lo que es hoy, una potencia. Un combate serio a la corrupción. No andar encubriendo y no meter a unos cuantitos. No. Serio es serio. Y aquí estamos viendo fenómenos que pasaron 20 años prometiéndonos un combate a la corrupción. ¿Y hay una corrupción o no la hay? Ya la erradicaron. ¿Creen que con decir una mañanera, ya se acabó la corrupción? Por decreto se acaba. No, señores, no se acaba. ¿Y está? ¿O no? ¿Alguien tiene cara para decir que no? Vámonos, son las 8:30 de la mañana en punto. Ahora Chevrolet Peregrina Centro.
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21: Bueno, hoy tenemos a Roberto Bolaño, un gran, gran escritor chileno. Oiga, qué bonito. El humor y la curiosidad son la más pura forma de inteligencia.
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1: Quant à Jacques Brel, ne me quitte pas. No me quites de tu vida. No me mandes por las cocas. Bueno, Violeta, vamos contigo. Las pipas del bienestar, porque ya las del bienestar está llevando agua en pipas a zonas de la ciudad que no la tienen, se abastecen desde el pozo de la BUAP para evitar broncas con Cholula. Adelante, Viole.
2: Así, Fernando, comentarte en este sentido que la titular de la Secretaría de Bienestar, Laura Artemisa García Chávez, señaló que la finalidad es evitar conflictos con las comunidades y garantizar el suministro a las familias beneficiadas. Es importante subrayar que tras una serie de reuniones con autoridades universitarias, bueno, pues acordó a utilizar un pozo que forma parte de la infraestructura de la Benemérita Universidad Autónoma de Puebla, desde donde actualmente se abastecen las unidades que participan en este programa emergente. García Chávez precisó que todas las pipas operan actualmente desde ese punto de abastecimiento, sin embargo adelantó que el gobierno del estado trabaja para incorporar 2 o 3 pozos adicionales en la zona conurbada con el fin de hacer más eficiente la distribución del agua y reducir los tiempos de traslado de las unidades. Subrayó que las pipas dejaron pues de estar estacionadas porque en ningún momento se utilizó algún pozo de la demarcación de Cholula como pues una medida para evitar inconformidades entre la población y proteger el abasto del líquido para los habitantes pues de la región. Y es que es importante también comentarles que la meta es beneficiar a 36,000 familias antes de diciembre mediante la operación de 100 pipas que fueron pues adquiridas por el gobierno del estado y que realizan entregas de agua 2 veces al mes. Hasta este momento son 4,000 familias las que han recibido el apoyo, mientras que cerca de 6,000 se encuentran registradas en la plataforma habilitada por la Secretaría del Bienestar. Escuchemos.
3: ¿Utilizan? Sí, en este momento ya tenemos más de 4,000 familias que han sido ya atendidas de manera directa y acordémonos que van a ser por 2 veces por mes, así es que estaríamos dando más de 8,000 servicios a estas familias. Estamos trabajando de manera regular, hemos estado adecuando algunas situaciones en algunas de las pipas, que era importante también, por sobre todo las condiciones en las que están muchas familias para poder llegar a sus espacios en donde almacenan su agua, no siempre es tan sencillo. Nosotros estamos haciendo algunas adecuaciones en el camino, pero estamos trabajando de manera regular. Lo que sí estamos ya ahorita trabajando es en un pozo específicamente que nos estaría dando todo el servicio para evitar muchas de las confusiones que se estaban generando. Este pozo estamos trabajándolo en coordinación con su APA.
2: Información, Fernando.
1: Violeta, nos quedamos contigo. Hay cambios, algunos cambios en gobierno del estado, particularmente en área educativa y cultural, en las dos.
2: Aquí se dieron algunos ajustes en materia de educación y de cultura que anunció el propio gobernador Alejandro Armenta tras la suma de Aurelio Leonor Solís, quien deja la Dirección de Museos Puebla para incorporarse a la Universidad de la Creación de las Bellas Artes, UNICREA, donde encabezará la licenciatura en conservación y gestión de los acervos patrimoniales. Y en su lugar fue designada María Fernanda Cruz Domínguez. Vamos a escuchar parte de este anuncio.
4: Y de esta forma, el día de hoy, será este ajuste que nos permitirá la activación de la universidad. También quiero informarles que una de las primeras tareas que le estoy pidiendo a Fernanda es que haga un recorrido a todos los museos para establecer un programa de mantenimiento preventivo en todos los museos y de manera coordinada con la Secretaría de Turismo y Parques y Convenciones y la Secretaría de Cultura se arme una estrategia de impulso al turismo cultural.
2: La información, Fernando.
1: Violeta, muchas gracias. Son las 8:40, 20 para las 9, Laura Chevrolet Perina Centro. Vámonos al Congreso. Paola, Fedra Soriano criticó y consideró que no es necesaria la reforma a la Ley Orgánica del Poder Legislativo que está proponiendo Pavel Gaspar, el diputado Pavel Gaspar. ¿De qué trata la ley y por qué no está de acuerdo Fedra Soriano, Paola?
2: Así es, muy buenos días, Fer, a todo nuestro auditorio. Pues esta reforma busca que las y los diputados puedan retirar reformas o iniciativas de decreto presentadas ante el Pleno del Poder Legislativo. En entrevista, la diputada de MC señaló que no se requiere una iniciativa de este tipo porque actualmente las propuestas ya tienen una vigencia porque, de acuerdo a la Ley Orgánica del Poder Legislativo, en el artículo 153, las comisiones tienen 180 días para dictaminarlas y si no, pues pierden vigencia después de 6 meses. Abundó que presentar una iniciativa para fortalecer el estudio de las propuestas es, en sus palabras, burocracia innecesaria, y concluyó que si el objetivo es reducir el rezago legislativo, lo que el Congreso poblano necesita

0: se tiene que, finalmente se tiene que desechar.
1: Es el reporte, Fer.
2: Muy bien, pues gracias. Son las 8:42, pero tenemos más del Congreso y justamente más con la propia Fedra Soriano. Resulta que ella pertenece a Movimiento Ciudadano y el líder de ese partido es Jorge Álvarez Máynez. Álvarez Máynez denunció ante la Profepa la planta de reciclaje de San José Chiapa, pero dice que lo que están buscando, dice Fedra, es que la comunidad sea escuchada, porque la protesta o la queja viene de la comunidad. Cuéntanos, Paula, por favor.
1: Así es, pues después de esta denuncia ante este proyecto formalmente llamado Polo de Economía Circular, en entrevista a Fedra Soriano, señaló que una de las principales dudas es si existen permisos ambientales, pese a que los trabajos ya comenzaron en la zona y que es una misma territorio que pues presenta presuntamente crisis de agua, agravada por la presencia de empresas y granjas. Añadió que MC no se opone a la obra, pero exige que se ejecute conforme a la ley, con cuidado al medio ambiente y con el aval de los habitantes. Los vecinos señalaron que el proyecto denominado Parque Tecnológico de Manejo de Residuos podría contaminar los mantos acuíferos y por ello decidieron desde la dirigencia nacional denunciar formalmente este proyecto, que recordemos, esta denuncia se recibió el 8 de julio, cuando Álvarez Máynez hizo público justamente ante la Profepa lo que llamó una denuncia popular. Escuchamos lo que dijo la dirigente estatal de MC.
3: Lo que estamos viendo, en primer lugar, es la molestia ciudadana. No fueron consultados. Nadie los tomó en cuenta, nadie les preguntó, nadie sociabilizó la obra, no saben en qué consiste este proyecto, solamente saben que va a hablar una planta que va a incinerar el tema de los residuos. Y ese es el conflicto.
1: Es información, Fer.
2: Muy bien, muchas gracias. Son las 8:44. Vámonos con una nota más o nos vamos a corte, jóvenes. Una nota más, tenemos una nota más justamente contigo, Paula. En eso habíamos quedado, ¿no? Bueno, Paula, la Comisión de Gobernación y Puntos Constitucionales del Congreso aprobó una reforma que envió el propio gobernador. Cuéntanos de qué trata.
1: Así es, pues esta iniciativa ingresó el pasado jueves 9 de julio para que la Universidad de la Salud del Estado de Puebla también imparta educación media superior. Con 7 votos a favor, 0 en contra y 0 abstenciones, avalaron la modificación del decreto por el que se creó este organismo público descentralizado y el siguiente paso pues es turnarla al Pleno del Poder Legislativo, es decir, someter la votación por las y los 41 diputados locales. Con esta reforma, además de dar educación superior, la USCAT podrá impartir por ley educación media superior con libertad de cátedra e investigación. Para ello será necesario que se diseñe, expida y actualicen los planes y programas de estudio, así como los métodos didácticos para impartir este nuevo nivel educativo. Después de que el Pleno apruebe la reforma, entrará en vigor al día siguiente de su publicación en el Periódico Oficial del Estado y la Secretaría de Planeación, Finanzas y Administración deberá hacer las previsiones presupuestales para abrir este nuevo espacio educativo y el reglamento interior tendrá que adecuarse dentro de los 90 días naturales siguientes a la entrada en vigor de esta reforma. Escuchamos cómo fue que aprobaron esta iniciativa en la comisión.
4: Diputado presidente, le informo que son 7 votos a favor, 0 en contra y 0 en abstención. Por lo tanto, es aprobado por unanimidad.
5: Muchas gracias, secretario.
1: Es el reporte, jefe.
2: Gracias, gracias por llamar. 0630. Como siempre, tus comentarios sesgados. Dime quién y en qué parte del mundo han acabado con la corrupción. ¿Desmontar un Estado corrupto de sus cimientos como el nuestro crees que se puede hacer en 10 años? ¿Se han hecho cambios estructurales que tampoco reconoces? A ver. Ningún país está libre de corrupción, nada más que los índices en Dinamarca, que tanto alababa López Obrador, son muy distintos de los nuestros. Así de clarito te lo digo, y hay manera de medirlo. No han acabado con ella, pero la han reducido, y cuando la encuentran la castigan. Desmontar un Estado corrupto desde sus cimientos, empecemos por lo que está pasando ahorita. ¿Castigaron a Ovalle por un fraude monumental en Segalmex? No. ¿A Garduño porque se le quemaron 40 personas? No. 600 mil millones de huachicol. ¿Qué se hizo? Mucho menos de lo que se debería. El tren mal trazado y le echan la culpa al maquinista. Yo no soy... Bueno, no voy a usar palabras. Me dicen que el tren estaba mal trazado. Luego sale la presidenta a decir, aprovechamos, vamos a corregir el trazo del tren. Ah, pues entonces no estaba bien trazado. Y nos vamos a tardar.

0: un año.
1: Ah, pues entonces estaba muy mal trazado. Un año para corregir un trazo de un tren. Sospecho que nos están engañando. A mí no me gusta. Hay quien lo engaña y aplaude. Es su libertad. Pero, y así me podría seguir con, ay no, la farmacia, no. Bueno, vámonos a la pausa, regresamos con Lumi.
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1: Bueno, fíjense que hicieron una encuesta en España de cuál era la canción más querida por los españoles en el siglo XX y ganó Serrat, ganó esta. Y hoy que se van a enfrentar España y Francia, estamos poniendo las canciones más amadas por España y más amadas por Francia, un corte y un corte. Hemos tenido Edith Piaf, bueno, en fin. Al rato va a venir Camarón de la Isla, ese maravilloso flamenco. En fin, y tenemos Jacques Brel, países que nos han dado a través de su cultura una gran riqueza, como nosotros al mundo, ¿eh? Todos los países tenemos defectos y todos tenemos grandes virtudes. Por eso viaja uno, para ver lo diferente, disfrutar lo diferente. ¿Y por qué vienen aquí los turistas? No nada más porque tengamos sol, sino porque tenemos una comida diferente, con un sazón diferente, somos gente diferente y cosas maravillosas. Ningún país es superior a otro, ¿eh? Eso tampoco. Eso de que los mexicanos somos los más... No. Tenemos problemas todos, tenemos que resolverlos todos, cada cual el suyo, y entonces hay problemas muy serios. Claro, cuando dicen, es que los gringos consumen harto fentanilo, sí. Están igual, ¿no? En Estados Unidos no ruedan cabezas en las banquetas, ni los narcos le ponen precio al pollo, como aquí pasó en el mercado Chilpancingo. Entonces, tenemos un problema con las drogas, sí, con el narco, sí, pero es muy distinta la dimensión. El señor que decía, ningún país termina con la corrupción. No, no, pues no. Pero avanza en sus luchas. En México ya se acabó por el decreto que decía López Obrador. Ya se acabó, la sacó un pañuelito blanco. Ajá. Y Orduño se le queman 40 y nadie lo castiga. Y Ovalle, el fraude más grande que la estafa maestra en Segalmex. ¿Y dónde está? Le dieron otro hueso. No los tocan. Entre ellos no los tocan. Hay gente que pide que se investigue en serio a Rochamoya y a Dan Augusto, porque se sospecha de lo mismo que se sospechó de Calderón con García Luna. No, no los han tocado. No hay investigación. Es que no hay denuncias. Ah, no. ¿De veras no hay denuncias por la elección del 21 en Sinaloa? No. Pero, en fin, cada quien ve las cosas como las quiere ver o como les dicen que las vean, ¿no? En Puebla son exactamente... las 8 de la mañana, 54 minutos, tenemos superventa en Lumi, Isis.
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1: Son 8 de la mañana con 58 minutos, me dice Terminación 07. Ay, Fer, todos los caminos llevan a AMLO, jajaja. Pues sí, se quedó con el Congreso, se quedó con el Poder Judicial, o quién hizo con los que votaron algunos. A mí no me dictan por quién votar, pero hay gente que votó con su, ¿cómo se llama? Acordeón, y se sienten orgullosos. Y el Congreso, no le muevan ni una coma. Es un hombre que tiende a la autocracia, lo dijo Monsiváis, ¿eh? En una entrevista, no la que le achacan, no, una entrevista que le puse aquí con Sabina Berman y con ese encanto personal que es Katia de Artigues, un hombre obsesionado con el poder. Y no, y muchos caminos llevan a AMLO, hasta los de Sinaloa, ¿o no? Bueno, dicho lo cual, quiso tener todo el poder, acumuló todo el poder. Pues ahora no se quejen, tantísimo poder tiene un precio. ¿Cuál? Que te señalen por todas las cosas que hiciste con ese megapoder. Y yo, sigo diciéndolo, esperaba otra cosa. Estaba tan harto del PAN y del PRI que esperaba por lo menos que no hubiera segalmexes del compadre del presidente. Que no por una pensión tengamos que tolerar una Adán Augusto. Y todavía quiere poner gobernadora en Chihuahua. Que dejara en paz gobernar a una mujer inteligente y científica. Pero le ponen cuatro contrapesos. Las corcholatas que fueron. Repartió puestos más allá de su sexenio. Destapó candidatos él. En un tiempo no legal para destapes. Violó la ley. La siguió violando promoviéndolos. Y luego le dejó lastres a Claudia Sheinbaum para que navegara más despacio y bien controladita. Al grado de que los patanes no la saludan, siendo ya presidenta, en el Zócalo delante de todo el país. Yo no tengo por qué tragarme eso. Vámonos a la pausa y regresamos.
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3: Gracias, Fer. Continuamos con información deportiva. Les platicamos que el Puebla de la Franja presentó hace unos momentos a sus refuerzos de cara al torneo de apertura 2026, que estará arrancando este viernes en la visita que le harán los Bravos de Ciudad Juárez a partir de las 9 de la noche. Empieza oficialmente la era de Gerardo Espinosa con estos jugadores que estarán defendiendo la camiseta del Puebla de la Franja desde este próximo viernes. Cabe mencionar que el Puebla tendrá dos salidas en su arranque del torneo, este viernes frente a Bravos de Ciudad Juárez, y el próximo martes 21 estarán visitando al equipo de la Máquina al campeón, el Cruz Azul, en la fecha número 2, presentándose hasta la fecha número 3 en el Cuauhtémoc, recibiendo a las Chivas Rayadas del Guadalajara. Mientras tanto, platicarles que también el equipo de los Pericos de Puebla, después de 3 series jugadas fuera de casa, regresan al Parque Hermano Cerdán, y a partir de este martes a las 7 de la noche reciben al Águila de Veracruz en lo que se llama la serie retro. Los Pericos de Puebla estarán utilizando un uniforme que conmemora, por supuesto, y homenajea al equipo de hace décadas. Y mencionar que ya se acerca la recta final de la Liga Mexicana de Béisbol, con la obligación de que los Pericos Puebla gane la mayor parte de los encuentros que le restan la temporada y así mantenerse en la zona de calificación. Por el momento es todo, Fer. Más adelante, más información deportiva.
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1: Lejos los días en que a estas horas estamos a 20 grados, ¿eh? Estamos ahorita a 16 grados centígrados. Vamos a tener un día soleado. No hay pronóstico de lluvia hoy para Puebla. Déjenos descansar un ratito para que baje, ¿no? La máxima en 26, la mínima frescas las temperaturas en la madrugada, 11 grados centígrados. 26 máxima, 11 mínima, no hay lluvia. Y en este momento estamos en 16, 17 grados centígrados, dependiendo en dónde esté usted.
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1: Bueno, hay un lugar que se llama Laboratorio Arte Alameda, en el centro de la Ciudad de México. Uno se encuentra al entrar con pisos rotos y paredes sin resanar, pero no es que esto sea accidental, pues. Es así como han querido celebrar su reapertura luego de 6 meses cerrado y 9,069,000 pesos para hacer trabajos de conservación. Está ubicado en la Alameda Central. El edificio es de 1,591. Necesitaba conservación integral en su estructura. Su nave central, cúpulas y bóveda, tenían grietas por el terremoto de 2017. No representaban riesgo estructural, pero sí un problema de filtración de agua. Era un problema de humedad muy grave y estaban causando problemas de desprendimiento de contenidos, como polvo o aplanado, reconoce Javier de la Riva, el director. Es por eso que desde diciembre del 25, año en que recibió 50,000 visitantes, hasta junio de este año, se hizo este proyecto de restauración integral que consistió en reintegrar la fachada, consolidar las grietas, impermeabilización, que debe durar 10 años, y otro trabajo que se hizo en estos meses fue que después de 15 años se permitió la entrada de luz natural en el recinto, porque las ventanas estaban cubiertas. También se hicieron trabajos menores como retirar flora parásita de los muros exteriores, se consolidaron decoraciones del techo de la capilla y se reparó el muro norte del edificio para evitar filtraciones. Si usted ve, hay fotos en el diario Universal, se ve brutal el lugar, como para que un día que tenga que ir al centro de la Ciudad de México, en la Alameda, ahí está este museo en la Alameda Central, un edificio de 1,591, plena colonia.
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1: Y le tengo otra buena. El Jando, el piloto que llevó al Mayo a Estados Unidos y que luego regresó a México, delinquió y lo entregamos nosotros, parece que Omar García Harfuch promete contarnos esa historia. Ojalá sepamos. Hay tanto por saber y seguramente tanta gente se va a decepcionar si nos cuentan las verdades de lo que estamos viviendo. Que válganos Dios, vamos con la historia.
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1: Y que estalla la Revolución Francesa. Había una crisis económica, social, política, desigualdades, descontento popular. Y estalló la revolución. La verdad es que la Bastilla, que es el símbolo, la toma de la Bastilla es lo que detona la Revolución Francesa, era una cárcel con muy pocos prisioneros, pero sí era como que la representación de la tiranía real y almacenaba armas y pólvora, por eso lo simbólico. Una multitud de parisinos, comerciantes, revolucionarios, se reunió frente a la Bastilla exigiendo su rendición y la entrega de armas. ¿Qué trajo como consecuencia esto? Terminó el absolutismo, el que una sola persona diga qué se hace. Una sola persona administra, una sola persona dicta las leyes, una persona las aplica y una persona dicta las sentencias. Y a quién se perdona y a quién no. Eso es lo que terminó la Revolución Francesa. Se estableció lo que se llamó soberanía popular, pero de a de veras. La Declaración de los Derechos del Hombre y el Ciudadano. Esto es fundamental. Principios como libertad e igualdad ante la ley, propiedad y seguridad, son los ejes de lo que nos aportó la Revolución Francesa. Constituciones que rijan las normas sociales y separación de poderes. Esto promovió que hubiera ejecutivo, legislativo y judicial plenamente separados sin que ninguno le ordene al otro. ¿Por qué sano socialmente? Porque entre los tres, en vez de ser cómplices, actúan como contrapesos. En vez de estar dirigidos por una persona, hay poderes colectivos, los diputados son un grupo de personas, los jueces son un grupo de personas, solo el ejecutivo es una sola persona. Secularización del Estado, es decir, le confiscaron las tierras a la iglesia y se redujo su enorme poder. En fin, esto es en pocas palabras lo que representó la Revolución Francesa, que lo explicó muy bien la semana pasada René Valdivieso. Un día como hoy, en 1824, el Congreso mexicano decretó la libertad de los esclavos en el país. 1862, nace Gustav Klimt, este gran pintor, que fue el primer presidente de Secession, un grupo de arquitectos y artistas modernistas en Viena. Es el autor de un cuadro bellísimo que se llama El Beso, y usted seguramente lo ha visto, ¿no? Bueno, es la época floreciente de una Viena imperial. Fíjese, él nació en 1862. Ya reinaba Francisco José, terminó su reinado del Gran Imperio en 1918 con la caída de la, con el fin de la Segunda Guerra Mundial. Luego, Ingmar Bergman, un director de cine monumental, nació en 1918. Con una película, La Prisión, empezó el gran reconocimiento internacional y vinieron grandes joyas como Juegos de Verano, Un Verano con Mónica, Fresas Salvajes. Bueno, es larguísima, El Huevo de la Serpiente, que es imponente, ¿eh? Un día como hoy condenaron a Sacco y Vanzetti a muerte. Eran italianos migrantes, se conocieron cerca de Boston. Sacco era zapatero, Vanzetti era vendedor de pescado. Formaban parte de un grupo de anarquistas que participaban en las luchas sindicales y los condenaron a muerte. Hay una película hermosísima, hecha desde un punto de vista muy de izquierda, Sacco y Vanzetti, con música de Joan Baez. Bellísima, ojalá la pueda ver. 1954 muere un gran escritor, Jacinto de Benavente, autor de obras de teatro realmente increíbles. El príncipe que todo lo aprendió en los libros, La Malquerida. Hay una que ojalá pueda leer, Los Intereses Creados, fuera de serie, ¿eh? Luego, un día como hoy, empezó la guerra de fútbol, una guerra con soldados y balazos y todo entre Salvador y Honduras. Salvador invadió Honduras, pero a Honduras, y el origen fue un partido de fútbol. En 1999 matan a Gianni Versace y en 2003 muere Roberto Bolaño, este escritor chileno, que pasó su infancia en Los Ángeles, Valparaíso, Viña del Mar. Luego vivió un buen rato en México y tiene una gran novela. Digo, tiene muchas cosas, ¿no? 2026, no me acuerdo. Es un número, ahorita se lo checo. Y tiene, por ejemplo, fue premio literario en Ciudad de San Sebastián, premio Rómulo Gallegos. 2 años después de su muerte, obtuvo el premio Salambó a la mejor novela escrita en castellano, 2666. Ese es el número. Pero tiene una novelita, Lumpen, Tormenta sin ruido, Amberes, Una estrella distante. Bueno, una amplia obra. Murió a los 50 años, ¿eh? Hasta aquí con la humanidad de su obra, son 9:14. Vamos al minuto de música y tenemos más.

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0: No, me mandó Guillermo Ruiz una versión de Joan Baez. La versión de Joan Baez de Sacco y Vanzetti, qué preciosa, ¿eh? Bueno, vámonos con Silvino. Silvino, está listo, Silvino Vergara.
1: Hola, muy buen día.
0: ¿Cómo estás, Silvino? ¿Qué nos tienes hoy? Perdón por andamos desajustados con horario, estamos llenísimos.
1: Pues más que nada, una cosa muy... que a lo mejor en la historia, pues nos van a decir... nuestras próximas generaciones lo van a poner como una fecha emblemática, pero ahora que terminó recientemente el mes de junio, hay que tomar en consideración una fecha, que es el 29 de junio de 2007, porque fue la primera, o cuando salió a la venta el famoso smartphone. Anteriormente a esa fecha, pues no teníamos smartphone. Y actualmente pues ya hay de todas las marcas, de todos los modelos, de todos los precios. Pero bueno, pues eso diríamos es un avance en la tecnología, ¿no? Y al final pues quedaría a lo mejor hoy como un dato, pues digamos un dato curioso, un dato estadístico.
0: Hombre, curiosísimo porque nos cambió la vida y además generó millones y millones y millones.
1: Ese es el tema, que en realidad hay un antes y un después de ese 29 de junio. De lo que sucedía antes con el teléfono a lo que es hoy el smartphone, pues es totalmente distinto. De entrada, pues cada día estamos más aislados socialmente con el smartphone.
0: ¿Sí?
1: ¿Cuántas veces pasamos en la banqueta y pues ya ni siquiera alzamos la cabeza? ¿Quién saluda en la banqueta cuando se cruza con otra persona? Y luego, pues el otro problema es para los que somos profesores en las escuelas, en las universidades,
0: ¡hombre!
1: Pues es un reto el que tomen atención los alumnos. Y luego, pues en las noticias, en los medios, pues gracias al smartphone, desafortunadamente proliferaron las famosas fake news, una gran cantidad de información que hoy tenemos y que hoy el reto es saber cuál es la información verdadera, cuál no es verdadera, cuál, siendo verídica, podemos tomar una decisión sobre la base de esa... de este tema. Y luego, bueno, pues que con el smartphone, pues hoy hay una tendencia en el sentido de que desafortunadamente pareciera que nos están controlando a través de estos sistemas, esas teorías,
0: por supuesto,
1: conspiracionistas, ¿no? Que hacen mención precisamente de que pues pareciera que con esto nos están haciendo pensar lo que quieren que pensemos.
0: Exacto.
1: Y que bueno, pues es una fecha emblemática, 29 de junio de 2007, 19 años después, y pues pareciera que...
0: el mundo cambió.
1: Nuestras generaciones posteriores yo creo que van a tomar en consideración una fecha pues como esta, ¿verdad?
0: Oye, y vale la pena repensarlo, ¿sabes por qué? Porque antes tú tenías una gama de opciones en periódicos y demás, periódicos un poco más a la derecha, un poco más a la izquierda, pero ahora te dedicas a seguir a los que piensan igual que tú y a retroalimentar eso. No te abres a lo demás. Y el mundo así se está volviendo así. Trump no dialoga con... bueno, ni Andrés Manuel López Obrador ni Claudio Sheinbaum se han reunido nunca con la oposición. Nunca es nunca. Eso es encerrarte en tu propio mundo y a la goma el que no piense como yo. A esto ha contribuido en buena medida el teléfono. Nos habituó a estar nosotros en un mundo cerrado con lo que nosotros queremos ver. Lo demás no existe o no lo pelo. Con que no lo baje y no lo sintonice es suficiente.
1: Y con eso también cambió el comercio, porque el comercio que ahora vemos los videos, por ejemplo, de los centros comerciales o los malls, por ejemplo, de San Francisco, California, que luego salen ahí en las redes sociales, están vacíos, ¿no? Y bueno, están vacíos porque pues la gente ya está acostumbrada a comprar a través del smartphone, no ir a los centros comerciales.
0: Sí.
1: Y bueno, toda la economía, digamos, local, doméstica, la microeconomía, pues ha cambiado considerablemente, o si no es que ha quebrado, precisamente con este tema, ¿verdad?
0: Oye, buena reflexión, Silvino, te mando abrazo.
1: Muchas gracias, igualmente.
0: Gracias, saludo. Hasta el martes que viene, disculpa los ajustes en los tiempos, y quedamos con Pablo García Migoya del tema de la cata, ¿no? ¿Por qué no vamos a la pausa? Ya está. Bueno, vamos contigo. Pablo, ¿cómo te va?
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0: Que yo sepa, es la primera cata por radio que se va a hacer. Pablo propuso que los que estuvieran interesados compraran una botella de vino con un precio especial y se hiciera una cata para comentar que hay que verle al vino y participaran los que participaron. Así que sírvanse en su copa. Yo les dije al día siguiente, no participo porque beber en un estudio no es lo máximo, pero sí probé el vino. Entonces, Pablo, tú dirás qué hacemos.
3: Perfecto, Fernando. Pues nuevamente muy buenos días. Y sí, efectivamente la idea que se propone pues es muy distinta a una cata tradicional, porque en realidad el vino deja de ser el protagonista y se convierte en una herramienta. El protagonista es la persona que sostiene la copa.
0: Bien.
3: Eso hace que la experiencia tenga un fundamento interesante, porque el olfato es el sentido con mayor conexión con las áreas cerebrales relacionadas con la memoria y las emociones.
0: Te da cada guamazo el olfato, hueles un perfume de alguien que lo usaba hace 20 años y se te viene la personalidad, el momento, todo. Tiene un poder de evocación brutal el olfato, ¿eh?
3: Es correcto, eso que acabas de decir es así. Fíjate que el fin de semana hacía muchísimo tiempo que nos había una lesión que yo creo que hoy ya no está muy de moda, pero que se llama Saro, y una persona que estaba ahí en el club se la puso, y en ese momento me recordó mi papá,
0: ¿no?
3: Porque era la loción que usaba mi papá.
0: ¿Y sabes qué? Te remite a épocas, la Brut, por ejemplo, cuando yo era adolescente, la English Leather, luego llegó Vetiver de Carmen, y son épocas, como también pasan de moda, se quedan muy fijas con una memoria, con una... de una época, ¿no? Pues dale, Pablo, porque tenemos que aprovechar el tiempo. ¿Qué hacemos?
3: Perfecto, así es. Pues mira, comentar lo siguiente. Esta idea, ¿no? Es que es una tenemos que anticipar, ¿no? Que nos lleve a un viaje emocional, ¿no? Y hoy vamos a escoger, ¿no? Un Cabernet Sauvignon. Y lo hacemos porque este se convierte en una lección muy diferente, ¿no? Porque a final de cuentas, este es un vino joven chileno, el Estefanía, y aquí vamos a encontrar fruta negra, el cassis, ¿no? Que es este licor de moras, propiamente la mora, la ciruela.
0: Es ciruela, fíjate claro, que yo encontré ciruela, ¿eh? Lo probé el sábado, sí. Ciruela.
3: Ajá. Así es, también tiene un toque a pimiento, tiene hierbas como muy herbal, digamos pues, tiene una buena acidez, o sea, porque está joven, es un vino joven y tiene una muy buena acidez, y honestamente da una sensación de energía, ¿no? Aquí, a final de cuentas, es un vino que no busca ser delicado, sino que más bien busca su presencia, ¿no? Entonces, aquí esta cuestión, el tema es que este vino que buscamos con esta uva, podríamos tomarlo como un tema, si el tema humano, o si fuéramos a tomar un tema humano, sería como la fortaleza que se construye a través de las experiencias, porque hay personas, Fernando, que parecen fuertes desde siempre, pero la verdadera fortaleza no nace con nosotros, se va formando con cada decisión, con cada caída y cada vez que nos levantamos. El Cabernet Sauvignon nos recuerda precisamente eso, ¿no? El carácter no se improvisa, se construye. Y vamos a la siguiente, o sea, vamos a antes de probar a estos amigos, tuvimos una respuesta favorable, vamos a ser honestos, vinieron 9 personas a comprar el vino, pero fíjate que la mayoría mujeres, una cosa
0: mira
3: muy
0: qué interesante,
3: muy interesante, y fíjate, por ser mujeres, fíjate, esta es otra cosa sumamente interesante, decían, es que me voy a juntar con mis amigas, y en vez de tomar café, vamos a tomar el vino, ya hablé con ellas, y vamos a hacer la
0: café. Ah, qué entonces, buena onda.
3: Señora, les quiero mandar un saludo muy cariñoso, estuvieron muy emocionadas. Y bueno, pues entonces, si nosotros multiplicamos esas 9 botellas por la cantidad de amigas que se van a juntar para beber el vino, pues van a ser muchas más.
0: Y ¿sabes entonces, qué? Se va creando un hábito. Empiezas con 9, luego son 18, pero crece exponencialmente, ¿no? Y entonces, cada vez más gente. Yo lo he visto, ¿sabes dónde? Estados Unidos era un país de bebidas fuertes. Hoy, cuando tú entras en algún lugar de Estados Unidos, en la mayor parte de las mesas ya ves botellas de vino.
3: Sí, es increíble, la verdad es que honestamente es increíble. Y bueno, yo creo que a final de cuentas, antes de que empecemos con este punto, antes de probarlo, la primera pregunta es, ¿cómo te sientes exactamente en este momento? No pienses demasiado, o sea, simplemente es una palabra, ¿no? Porque puedes sentirte cansado, puedes sentirte contento, puedes sentirte ansioso, preocupado. es importante reconocer cómo llegamos a la copa, ¿no? A esta experiencia. La segunda es como el encuentro, ¿no? O sea, ya el toque, y hay que acercar muy lentamente la copa, sin buscar aromas específicos, simplemente preguntándote, ¿qué fue lo primero que me vino a la mente ahorita que lo olfateé, que lo vi? No importa si es fruta, no importa si es madera, a final de cuentas puede ser una persona, como tú lo mencionabas, puede ser una casa, incluso una calle, ¿no? Hay muchos cafés, muchos vinos que tienen aromas claros a café, que te recuerdan una calle porque había un tostador de café, te puede recordar una tarde que viviste, todo eso es válido, pero ahorita váyanse, transpórtense ahí. La tercera pregunta es el viaje. Permanezcan ahorita con su copa que tienen enfrente unos segundos con ese aroma y pregúntense, ¿a qué momento, de tu vida me llevó este vino? No la lices ni te pongas a pensar, simplemente deja que aparezca de golpe el recuerdo. Cada uno, estoy seguro, que lo va a llevar a algo. Cada aroma de este vino te va a llegar a un momento.
0: Bien.
3: La cuarta pregunta es, ¿qué apareció primero en tu memoria? ¿Tu mamá? ¿Tu abuelo? ¿Un amigo? ¿Un hijo? ¿Alguien que ya no está? Porque a veces el vino no nos habla de fruta, Fernando, nos habla de personas.
0: Ajá.
3: Siempre. Las emociones, ¿no? La quinta pregunta sería como, ya que tienes esta emoción, ya todo lo tenemos identificado, yo ya lo tengo, pues ahora, ¿qué emoción despertó ese recuerdo? Es decir, ya encontraste qué persona fue, ya sabes qué momento fue. Ok, ¿ahora qué te despertó? Alegría, nostalgia, gratitud, paz, melancolía. Porque a final de cuentas, existe, no es que exista una emoción correcta como tal, sino que existe la emoción auténtica. Esto es lo que despierta el vino. No es el decir, no, debe de ser esta
0: no,
3: emoción.
0: No. Que sea sincera, que sea auténtica.
3: Exacto. La sexta pregunta es la gratitud, ¿no? Demos esa parte de gratitud. Ahora pregúntate, ¿qué regalo me dejó esa persona o ese momento en mi vida? ¿Qué enseñanza de la que estoy viviendo ahora? Pudo haber sido un abrazo, una conversación, un beso, una forma de vivir, un aprendizaje. Y entonces, en este momento, deja el vino de ser una bebida y se convierte en ser gratitud. Fue el vehículo que te está llevando a esta emoción. La séptima pregunta es cómo vivir el presente, ¿no? Ahora sí hay que dar un pequeño sorbo, ya lo olimos, ya lo olfateamos, ahora es el momento de dar un pequeño sorbo, muy pequeño, es temprano, y piensa, ¿qué necesito hoy para vivir con más serenidad? No mañana, hoy, pruébalo. Esta sensación de cuando está entrando el vino en la boca, con todo eso que estás sintiendo, con esa gratitud que ya te despertó, te va a dar la respuesta. Y la octava pregunta es, ¿y el futuro? Ahora, respira profundamente, vuelvo a olfatear el vino y pregúntate, ¿qué recuerdo quisiera construir a partir de este día, ahorita, de alguien que me recuerde con cariño dentro de 20 años? Ese es el futuro. ¿Qué actitud voy a tomar hoy a través de esta paz que ya conseguí para dar y conseguir un recuerdo para alguien que yo quiero? Porque algún día nosotros seremos el recuerdo de alguien, ese es un hecho. Y qué mejor que sea un recuerdo positivo. Eso es una de las mejores herencias que nosotros podemos dar al mundo en general. La pregunta 9 es el compromiso, ¿no? Ok, bueno, pues ahora pregúntate, ¿qué pequeña acción puedo hacer hoy mismo, después de beber este vino con mis amigas, para acercarme a la vida que deseo, a lo que yo he querido? No se trata de una gran meta ni de un gran viaje. No. Es un pequeño paso. O sea, hoy entraste en paz, hoy puedes hacer un pequeño paso que si vas haciéndolo todos los días, se van construyendo. Las grandes vidas se construyen a través de pequeños pasos.
0: Muy bien,
3: papá. Y por último ya es la décima, es el brindis, ¿no? Ahora sí, levantar la copa, ¿no? Y responder en silencio, no hace falta que se lo digan a sus amigas, ni que a la gente que esté ahí con ahí, es ¿por qué vale la pena brindar hoy? No por el vino, ni tampoco vayan a hacerlo por el dinero, por el éxito. Yo creo que lo importante en primer lugar sería por estar vivos, ¿no crees? Por las personas que amamos, por los recuerdos que nos formaron, esto a lo que estamos, lo que el vino nos está reviviendo, y porque todavía estamos a tiempo de construir, que es el futuro del que hablábamos hace unas pocas preguntas atrás. Y con esto, pues, caray, si hoy el vino, ¿no?, logró hacerte recordar y agradecer, sonreír, incluso emocionarte, ¿no?, yo creo que entonces cumplió una función mucho más grande que solamente acompañar una comida.
0: Perfecto.
3: Hoy no hicimos una cata de vinos, hicimos una cata de nuestra
0: de alma.
3: Vida. Exacto, porque al final los grandes vinos no solo se degustan, también nos ayudan a recordar quiénes somos, Fernando. Y por último, ya únicamente, es decirte que a final de cuentas se puede hacer programar, no significa que sea cada sábado, cada martes, pero sí que cada vino, ¿no?, nos va a dar una sensación diferente, ¿no? No va a ser lo mismo, o el vino que degustamos hoy, que es un Cabernet Sauvignon, que es fuerte, fortaleza, a un, por ejemplo, un Carmener, ¿no?
0: No, pues que más distintos.
3: Bien va a evocar.
0: Pero ahí, ¿no?, es donde vas aprendiendo, de Pablo. Ahí aprendes. Oye, entonces, que nos dice 43 que le encanta la sección, que ¿qué vino recomiendas para chiles en nogada? Ya lo has hecho, pero recuérdanos.
3: Con muchísimo gusto, yo recomiendo los vinos rosados, que los hemos platicado, preferentemente que sean afrutados, y si hay algún semidulce, buenísimo. Hay un cava, Juve Camps, rosado, excelente, excelente para los chiles en nogada. Puede ser también un cava semidulce, va fantásticamente bien. Y también, ¿por qué no? O sea, hay también vinos tranquilos, siempre recomiendo que sean semidulces, pero con una buena acidez, no dulces, semidulces, porque necesitamos una buena acidez para contrarrestar el picante, sí, del chile. Sí. Y estos serían los vinos que yo recomendaría. Mucha gente ha querido, poner de moda los vinos tintos y demás, y quiero decirlo muy claro, aunque duela. Esto es una cuestión comercial, porque el vino que más se vende en México es el vino tinto. Sí, entonces, claro, dicen, bueno, si se vende más el vino tinto, pues vamos a relacionarlo con los chiles de nogada para que se venda aún más. Falso. El vino tinto, a ver, no funciona con los chiles en nogada. Punto. Y se acabó, mi querido Fernando.
0: Ahí está. Te mando abrazo y gracias por la clase.
3: Al contrario, mi querido Fernando, con mucho cariño, ya sabes, y bueno, pues nos estamos saludando. Gracias.
0: Gracias mil. Nos vamos con pausa, ¿verdad? 9:39, regresamos. Todavía tenemos un complemento bueno de información.
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0: 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Son las 9:44, vamos con un breve resumen de lo que le tenemos, porque hoy hay partido, hay mucho en el fútbol, pero sí quiero que tenga usted completa la información. De entrada, para disminuir riesgos de encharcamiento e inundaciones en la temporada de lluvias, en San Martín Texmelucan, presidente municipal se llama Juan Manuel Alonso, llevan a cabo un programa permanente de limpieza y mantenimiento de la infraestructura hidráulica. Y es que si no desasolvas, si tiras basura y se junta ahí, pues, es el cuento nunca acabar. Y para seguir impulsando políticas públicas y acciones que mejoren la calidad de vida de los cholultecas, hay brigadas de transformación recorriendo el municipio para acercar bienestar integral a las familias. Entre ellos, pues, va la presidenta municipal, Tonantzin, en coordinación con diferentes áreas del ayuntamiento. Y por otro lado, además, la Comisión de Procuración y Administración de Justicia del Congreso Local aprobó una reforma a la Ley de Mecanismos Alternativos de Solución de Controversias para permitir que personas sentenciadas por un delito doloso puedan certificarse como facilitadoras. El artículo reformado, el 33, se mantiene en estudio ante la Suprema Corte de Justicia por probablemente violar derechos humanos. Entonces, esperemos, y si pasa, abundamos en él, ¿no? Yanquilotl pone a Puebla a la vanguardia de la soberanía tecnológica en México, sostuvo ayer el gobernador, y además dijo, si hay una mejor tecnología que la que estamos empleando, la cambiamos. Esto dice respecto a las críticas por el Parque de Economía Circular. ¿Estamos? Bueno, ya se confirmó lo que nos adelantó ayer el rector de la UPAEP, esta acreditación internacional. Están muy contentos en la UPAEP, los felicitamos. Y se aclara la polémica por el transporte por cable. El error de una edición no modifica los estudios ni la viabilidad del proyecto, dice el jefe del gabinete, el coordinador José Luis García Parra. Estamos listos, Isra, porque hoy viene un partido muy importante y mañana el otro. Vámonos a deportes.
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2: ¿Estás? Muy bien, Fer, ¿qué tal? Buenos días a todos. Vamos con información deportiva. En unas horas más se estará celebrando la primera semifinal de este Mundial 2026 entre las selecciones de Francia y España. Y aunque es un juego inédito en esas instancias, pues sí, está cargada de muchos ingredientes que hacen, por supuesto, un duelo atractivo. Primero, el choque entre dos leyendas, entre dos elementos que son referencia de sus respectivos equipos. Estamos hablando de Kylian Mbappé, que es del Real Madrid, y Lamine Yamal, del Barcelona, pero que hoy defienden la causa de Francia y de España.
0: Sí, y por cierto, Mbappé, hace rato me corrigía en un radioescucha. No, no, la que lo insultó fue una parlamentaria uruguaya. Uh-huh. No, también una gobernadora argentina, la de la provincia de Mendoza, que se caracteriza por los mejores vinos argentinos, también se metió con él, ¿eh?
2: Sí, la están agarrando de piñata a Kylian Mbappé para...
0: Es que qué mala onda, la verdad, bueno.
2: Sí, cuando también hay otros factores u otros actores que también son los que podríamos tomar en cuenta, ¿no? Porque, pues, por ejemplo, hoy ya se dio a conocer al árbitro central para el partido de mañana de Argentina contra Inglaterra. Se trata del árbitro Ismail Efal, que fue designado para dirigir el partido del día de mañana. Y según las crónicas, dice que es el árbitro amuleto de Lionel Messi, porque gracias cuando él está como árbitro central Argentina, pues lleva una racha importante de victorias, ¿no? Pero bueno, regresando al tema de España contra Francia, mencionar que por supuesto es un duelo que presenta a la mejor ofensiva, o una de las mejores ofensivas como es Francia, encabezada por Kylian Mbappé, que lleva 8 goles, los mismos que Lionel Messi, y la mejor defensiva, la de España, que solamente ha recibido un gol en sus 5 partidos que lleva del Mundial, gracias a Unai Simón, este guardameta que ha mantenido en cero prácticamente de su meta y que es sin duda el candidato número uno a llevarse el guante de oro, que es el trofeo que se le da al mejor guardameta. Por supuesto, un trabajo

0: con sus compañeros, con toda la defensiva, que hacen de la selección de España pues un grande favorito. Y mencionar, por supuesto, Fer, que en estas instancias se encuentran las cuatro selecciones top de la FIFA, cuatro selecciones que han sido campeonas, y digamos que hasta ahí hay cierta justicia deportiva. Lo que está comenzando a enrarecer un poco el ambiente es lo que está pasando con la selección de Argentina, ¿no? Porque pues mucha gente está viendo que hay una mano cargada hacia los argentinos para poder llevarse.
1: Pues sí, pareciera, ¿eh?
0: ¿No? Pareciera, exactamente, porque todo parece, todos los indicios hacen que, ¿por qué se le ayuda a Argentina de alguna manera en la forma de cómo se les pita a los árbitros las tarjetas, las faltas que no son marcadas en contra de Argentina, pero sí en contra de sus rivales, o cómo inciden los árbitros en los partidos? Pero bueno, eso ya será tema también que vamos
1: a platicar. Hay que revisarlo. ¿Sabes qué pasa? El fútbol era de verdad un vehículo popular que entusiasmaba gente. No faltaron los negritos en el arroz, los hooligans y las broncas en estadios, pero se fue aminorando, en fin. Y era una de las esperanzas de unir gente. Ahora se segmentó brutal por los precios de los boletos y con estas jaladas de que una llamada de un presidente.
0: Sí.
1: ¿Qué se sienten esos presidentes de hoy?
0: Sí, la verdad es que...
1: Digo, ese es él en los billetes, él aquí, él allá, todo por decreto, yo soy yo. Yo marco los límites de la moral. Y eso llegó a decir, oye,
0: sí, ¿qué onda? Sí. Estamos hablando del presidente de Estados Unidos, ¿no? De Donald Trump, que, bueno, pues quiso, bueno, no solamente quiso, obligó a que la FIFA pues revirtiera un castigo que ya estaba para un jugador de la selección norteamericana, y que al final pues la selección también se fue, ¿no? En esa instancia de...
1: Están deshaciendo el mundo que teníamos, pero no están construyendo nada nuevo ni nada mejor. En este caso, ¿no?
0: Sí, y el Mundial lo están, por supuesto, poniendo en entredicho, ¿no?
1: Porque... Prostituyendo, compañero, seamos claros.
0: Sí.
1: Si una llamada de un presidente puede incidir en el titular de la FIFA para que cambie un veredicto de hace ya muchas horas, pues ¿de qué se trata?
0: Sí, ya es una situación ya bastante enrarecida, que por supuesto, y que pues... Te habla de que ya hay un interés de por medio, o hay intereses de por medio, ¿no?
1: Pero muchos.
0: Confirmando por lo que mucho eso.
1: Pero a ver, los tenía Belange, los tuvo Blatter.
0: Ah, pero eso...
1: Pero van de mal en peor. Ya lo de Infantino, como no parase a Belange, llegó Blatter, se sirvió con un cucharón más grande.
0: Y este también.
1: No lo pararon, pues venga, nosotros tu reino.
0: Dijeron, se llevó la vaca también, ¿no?
1: Pues sí, eso pasa.
0: Sí. Sí, también se lleva la vaca. Bueno, pues eso ya lo veremos. También qué pasa con Francia. Para Francia es un día importante hoy. Hoy es el aniversario.
1: Para Francia hoy, el 14 de julio, es el Día Nacional de Francia.
0: Sí, es
1: como les dice, 16 de septiembre para México.
0: Sí, o el 4 de julio para Estados Unidos, o sí, para otras naciones.
1: Pero
0: ¿no?
1: Jugar hoy...
0: Sí, tiene mucho simbolismo, ¿no?
1: Van a salir muy acá Maciosare.
0: Sí.
1: Ahora, España tiene lo suyo, ¿eh? No, no creo que... Si gana Francia o gana España, no creo que el otro se la vaya a regalar.
0: No, y será de esos partidos muy intensos, intensos también que serán. Y de España, pues lo que también adoptó el técnico de la selección española, Luis de la Fuente, la frase de sí, porque también pues ellos también esperan, por supuesto, levantar el campeonato por segunda ocasión en su historia, lo hicieron en 2010, y esperan regresar el próximo domingo a esa final, mientras que Francia buscará su tercera final consecutiva. Estuvo en la final de Rusia, perdió la semifinal, perdió la final en Qatar, y ahora pues buscan de estar de nueva cuenta. Y bueno, también platicarles en otra información que el Puebla presentó a sus refuerzos para el torneo que va a arrancar este próximo fin de semana. No hay que perder de vista que el campeonato mexicano ya está a la vuelta de la esquina, y hoy se presentaron a los jugadores los refuerzos y también sus números que van a aportar en el siguiente campeonato. Por ejemplo, está Oscar Vila, que portará el número 15, Facundo Almada, que trae el 5, Matías Tomás, que trae el 10, será el referente de la ofensiva poblana, Sergio Sanabria, el 21, Luifer Hernández, el 9, Lucas Camilo traerá el 34, Omar Moreno el 8, Ángel Leiva el 2 y Beto Herrera en su regreso traerá el número 3. Todos esos jugadores fueron presentados hoy en el equipo del Puebla de la Franja ya para su partido del próximo viernes a las 9 de la noche allá en Ciudad Juárez frente a los Bravos en la jornada número 1. Y los Pericos de Puebla arrancan serie esta noche en la casa, aquí en el Parque Hermano Cerdán. Fueron tres series consecutivas fuera de casa, perdieron dos, ganaron una y están obligados a ganar porque están en una franja muy, muy ligera, muy débil, de que si pueden algún partido, algún descuido, pues se pueden quedar fuera de la de la postemporada de la Liga Mexicana de Béisbol, y es que el encuentro que sostendrán hoy, mañana y el jueves contra el Águila de Veracruz, pues tiene por supuesto su tinte de importancia, el Águila de Veracruz. Bueno, mencionarles por ejemplo que los Pericos de Puebla, que perdieron por barrida el pasado fin de semana en la visita que tuvieron a los Piratas de Campeche, hoy amanecen con una marca de 37 victorias, 33 derrotas, porcentaje de puntos 529.529, están a 9 juegos del líder, que son los Diablos Rojos del México, y a 5 juegos de los Olmecas de Tabasco, que están en el segundo lugar, pero la disputa por ese tercer lugar está muy cerrada con los Pericos de Puebla, que están en tercero. Después están los Tigres con los mismos números que los Pericos de Puebla, los Piratas de Campeche están a un solo juego de diferencia, los Bravos de León también a un juego, y los Guerreros de Oaxaca a 2, mientras que el Águila de Veracruz está a 3 juegos y medio. Está muy cerrada la pelea por ese tercer lugar, y entonces por cualquier descuido.
1: Pero ¿quién se acuerda del tercer lugar? No te acuerdas ni del segundo.
0: No, claro que no.
1: ¿La neta?
0: No, ahorita hay que tomar en cuenta que Pericos necesita asegurarse el tercero para que por lo menos la primera serie se juegue en casa y tenga esa ventaja de la localía. Pero después, pues tendría, si sigue avanzando, pues tendría que incluso visitar al segundo o al primer lugar, depende cómo terminen.
1: Bueno, nos vamos. A nombre del equipo, mil gracias. Tenemos en nuestro muro, hay una persona detenida, hay rumores de su nombre y todo, no ha sido confirmado, se lo manejamos como noticia en desarrollo, ahí dice claramente que no hay confirmación, pero ya es muy insistente la versión de este señor. Vamos a esperar a las 10:15, hay una rueda de prensa, de inmediato que se confirme o se desmienta, se lo avisamos, pero que sepa que estamos pendientes, no crea que se nos pelan las cosas. Ahí está, no ha sido confirmado oficialmente, sí hay un detenido, está confirmado, y fue en Santa Fe, sería el disparador de Atlixcáyotl, que qué dolores de cabeza dio. Yo, fíjese, en mi mente me lo había imaginado más joven, el que están presentando aquí es mucho mayor, pero en fin, ya se producirá la información, se la tenemos al momento. Por hoy, gracias. Que la parte más bonita del noticiero, dice un radioescucha, fue lo del vino. Estuvo re bonito, estuvo muy poético. Tuvo su toque de poesía, ¿no? Que le vaya muy bien, de verdad, muchas gracias. Mañana estamos junto a usted, entre tanto, redes sociales, página e internet puestas. No se separe de nosotros, nuestros resúmenes y demás. Buen día. Ah, y hay que ver el food, por supuesto. Adiós.

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0: Shaka, shaka. Hola, bebé. ¿Qué más pues? Amores míos, corazones de otros. Mi gente linda, mi gente bella, mi equipo ganador. ¿Cómo los extrañé? ¿Cómo hicieron de falta? ¿Qué andan haciendo pues, Puebla? Buenos días por la mañana. Qué gusto, qué emoción, qué aire más sabroso entrar al aire, saludarlos. Decir, aquí estamos listos, pendientes, presentes, nunca ausentes. Salúdenme pues. Díganme buenos días, Deidre Salazar, al WhatsApp de cabina, que hoy ya no llegue enferma. Hoy ya llegué mejor. Oiga, de ayer a hoy, qué diferencia. Dormir hace la diferencia. Por un mundo sin sueño. Voy a hacer una campaña política, pero no, una campaña como de gobierno local. O sea, por un mundo sin sueño. Dormir te rejuvenece, dormir te mejora el ánimo, dormir te alivia, dormir hace que te olvide de tus penas, te quita el hambre de paso, porque tú y yo durmamos juntos. Bueno, no los dos, tú duermes y yo duermo, no los dos junticos, pero pues porque tú y yo durmamos, que es importante. En el mañanero, qué diferencia, de verdad, ayer les voy a contar, usted no me lo está preguntando, pero como es mi programa yo lo puedo contar. Salí de acá de Ultra y me fui a mi apartamento, llegué, se los juro, llegué, me empillamé y me desmaquillé inmediatamente, me acosté a dormir, qué diferencia, mira hoy cómo me siento, gracias, y eso que yo madrugo a las 3:30 de la mañana, pero no, yo me siento mucho mejor, ayer me dolía hasta que respiraran cerquita de mí, a ver.
1: Hola Lady, buenos días, aquí saludándote desde San Pedro. Oye Lady, ¿qué pasó con el chamaco?
0: Se fue,
1: que la verdad me enfermé.
0: Lo corrimos.
1: Estuve en el hospital y no supe nada.
0: ¡Lo corrimos!
1: Estoy escuchando la radio. Bendiciones, Lady.
0: Bendiciones. Saludos para ti, mi amor. ¿Cómo te fue? ¿Estuviste en el hospital? ¿Qué te pasó? ¿Hay riesgo de que te salves o qué? ¿Qué pasó contigo, mi amor?
2: ¡Buenos días, Lady! ¡Buenos días, la...! ¡Ah, no! Todavía no llega Lalo. ¿Hasta cuándo le van a quitar el veto, tú?
0: No te digo que es que con este patrón es un problema. Lo corrimos, lo mandamos para la casa a descansar, que este hombre... ¡Ave María! Con Lady Salazar nos damos abasto. El mañanero, hazlo sonar con Lady Salazar. Las noches, las mañanas, el fin de semana. Esto ya va a ser radio, Lady. Ya me van a aborrecer ustedes con mi voz.
3: Buenos días, Lady Salazar. ¿Cómo estás? ¿Cómo amaneció la mujer más bella? ¿Cómo le va? Bonito día, saludos. Un abrazo, éxito.
0: ¡Eso!
3: Vamos a ganar.
0: ¿Quién juega? ¡Ay, verdad! A ver, Puebla. Hoy juega Francia-España, ¿por quién le vamos? La quiniela, yo no me había pensado en esa vaina, la quiniela. Oiga, le tengo chisme, vamos a ir a música y ahorita voy a regresar para contarle efemérides, cumpleaños de famosos que se festeja el día como hoy, datos curiosos, importantes. La quiniela, hoy Francia-España, ¿quién le van? Yo creo que por lo menos Puebla le va a España. ¿Ustedes a quién le van, chicos? ¿Ustedes a quién le van? ¡Paren bolas! ¿Qué están viendo que no me paran bolas a mí? No me están viendo a mí, ¿a quién le vas tú?
4: España.
0: ¿Y tú, hostia, tío? Francia, pero entonces Francia no puedes decir a Francia, tienes que decir Francia. O si es a España, es a España, tío. Hostia, tío, nosotros le vamos a España. Y si es a Francia, le tienes que decir a Francia, Francia, porque nosotros somos franceses. Yo también le voy a Francia. Yo le voy a Francia. Vamos a ver cómo queda esa vaina hoy. Y cuando juegue Inglaterra-Argentina, le voy a Inglaterra. Ve, aunque jugar Argentina con Timbuktu, le iría a Timbuktu, al que fuera menos Argentina. O sea, así como cuando juega el América, le voy al Puebla y al que juegue contra el América. Así, le voy al que sea y al que juegue contra Argentina. Oigan, welcome to the party, Puebla. Bienvenidos, buenos días. Yo soy Lady Salazar. Ese es el mañanero y acaba de empezar.
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1: En Ultra son las
3: 10:14.
1: Alerta roja.
3: Hay tráfico en la avenida Esteban de Antuñano entre la avenida 15 Poniente y la avenida 25 Poniente.
1: Este fue el monitor vial de Ultra. 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

0: Chaca, chaca, chaca, chan, chan. A ver, le voy a contar qué pasa un día como hoy. Por eso le voy a Francia, porque hoy Francia necesita ganar, porque hoy conmemora la toma de la Bastilla. Sí, señor, hoy es la revolución, es el inicio de la Revolución Francesa, por eso ¡vámosle a Francia! ¡Arriba, Francia! Sí, señor, cómo no. Esto pasó en 1789, por si tenía el pendiente, yo sé que no, pero marcó el inicio de la Revolución Francesa y eso cambió la historia del mundo, definitivamente. Entonces, ayer, yo no sé si usted lo vio, pero yo sí lo vi, hubo un show de juegos pirotécnicos precioso, precioso ahí encima de la Torre Eiffel, una cosa impresionante. Vaya, busque en YouTube, busque en internet de lo que sucedió anoche. Justamente porque 14 de julio es el Día Nacional de Francia por la toma de la Bastilla, para que vea este show impresionante, estaba hermoso. Justo por eso hoy le vamos a Francia. También es el Día Mundial sobre los tiburones, Día Mundial de la Conciencia sobre los tiburones y las vaquitas marinas. Oiga, mire que en la mañana yo hablaba con Juan Carlos Valerio y nos comentaba que en una zona... no ubico exactamente en qué mares fue donde nos comentó, quedaban solamente 12 ejemplares de vaquitas marinas. O sea, imagínese cómo están en vía de extinción, que solamente nos quedan 12. Y póngale que las 12 sean hembras, no, pues ya nos jodimos. O sea, Día Mundial de Tomar Conciencia. También es el Día del Chimpancé, es el Día del Chamaco. Chamaco, saludos hasta donde nos estés escuchando. Es tu día, Día del Chimpancé. O sea, de verdad es un pariente nuestro, es un pariente genético. Usted dígale que no, hay mucha gente que tiene cara de chimpancé todavía. Oiga, sí hay gente que tiene cara de chimpancé, de verdad. Uno dice, de verdad, este pareciera que se hubiera venido de la teoría de Darwin. O sea, hay gente que este man no evolucionó del todo. Yo no sé si usted cree en la teoría de Darwin, claramente yo no, por obvias razones. Pero hay gente que le veo tanta cara de chimpancé que digo, este no evolucionó del todo. Todavía le quedó falta. Le hizo falta un poquitico, pues. También, esto es muy importante, y es el Día Internacional de las Personas No Binarias. Recuerden que las personas no binarias son estas personas que no se identifican exclusivamente como hombre o como mujer. Pudieron haber nacido genéticamente como una mujer, con los genitales de mujer y demás, pero no se identifican como mujer, pero tampoco como un hombre. Entonces no saben como qué lado inclinarse, y es un tema complicado, o sea, es un tema hasta muy difícil para ellos, porque, ajá, cómo se visten, cómo se identifican, cómo hablan, a qué baño entran. Es difícil, la verdad es que generar conciencia al respecto y permitir que eventualmente se sientan seguras y conscientes con sí mismas. Ahora, ¿qué otra vaina puede ser sumamente interesante para hoy? Hoy cumple Conor McGregor, este peleador, cumple hoy años. Conor McGregor, felicidades. También cumple Matthew Fox, que es el actor de la serie de Lost, ¿se acuerdan? Bueno, y también... mira, el creador junto con Joseph Barbera de los Picapiedra, de los Supersónicos, hoy cumple... No, imposible que cumpla años, a ver. No, seguramente se le está recordando, imposible que cumpla años, a ver. ¿2026? No, pues no, no, imposible que cumpla años, no hay manera que cumpliera hoy 116 años. A ver, le voy a contar un dato curioso. Pues con razón digo que hay gente que no se ha terminado de evolucionar. Los chimpancés comparten aproximadamente el 98.8% de su ADN con los seres humanos. O sea, somos casi idénticos a un chimpancé. No puede ser cierto. O sea, solamente le ganamos por casi un 1.2%. No, Jimmy, ya viste tú también ahí, tu pariente. Tu pariente, el chimpancé, hoy está celebrando su día. Jimmy, ya lo viste. 400 millones de años, hace más de 400 millones de años existen los tiburones, mucho antes que los dinosaurios de hecho, y hoy que es un día que generamos conciencia de los tiburones, y existen antes que los dinosaurios y todos aquí preocupadísimos que por los dinosaurios y la... ¿Será que los dinosaurios existieron? ¿Ustedes qué opinan, pueblo? ¿Será que los dinosaurios existieron? Porque puede ser, así como la teoría de Darwin, que evolucionamos... Porque yo me pregunto algo, y la pregunta que siempre me hago, ¿por qué si antes veníamos del chimpancé y era la teoría darwinista y se evolucionó y demás, hoy por qué venimos del vientre de nuestra madre? O sea, ¿por qué evolucionamos de ser un animal, un chimpancé, a ser un ser humano? Y hoy por qué se da luz desde el vientre de la madre. Díganmelo ustedes, explíquenmelo por favor, porque estoy muy cerrada, yo nunca voy a creer algo más allá. Igual y está más, más loca mi teoría, yo no voy a creer algo más allá de Adán y Eva, que también está súper fumada esa teoría, ¿no? Por supuesto. Así no inventas, lady. O sea, esta no cree que venimos de un chimpancé y sí, sí va a creer que venimos de la tierra y que de la costilla y no sé qué, pero pues bueno. La fe es la convicción de lo que no se ve y la certeza de lo que no se tiene, diría la Biblia. Puebla, bienvenidos. Ahora sí, ya regresando, les voy a contar primer chismecito de chismofilia y está bueno. Se le de verdad, esta vez no hubo mayonesa McCormick que le salvara la patria a Pedrito Sola. Le cayó y fuerte. Nos cayó la ley, compadre. ¿Por qué? Le cuento en un ratico. Yo soy Lady Salazar y tú estás en Ultra
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0: amor, empezamos con el chismecito, que es lo que me gusta a mí, mi amor. Si por algo yo disfruto trabajar en radio y en tele, es porque los dos hablo de espectáculos, hablo de chisme, hablo de farándula, hablo de famosos. ¡Ea! Y a Pedrito Sola le llovió y le llovió fuerte. Si usted no sabe de qué le estoy hablando, no se preocupe, mi amor, tranquilos, que aquí les doy el contexto. Imagínense que Pedrito Sola estaba en su programa en Ventaneando con Pati Chapoy y con los demás conductores, pues ahí al aire un día cualquiera, ¿no? Un martes cualquiera, pon tú, estamos hablando aquí al aire, no sé qué. Y en algún momento de la conversación hablaron de las mascotas y pues de todos los lugares que ahora ya son pet friendly, pues que entonces ahora las mascotas entran a los supermercados, a los restaurantes, a no sé qué, y pues Pedrito Sola dice, no tolero que, y es verdad, hay muchos lugares pet friendly que bueno, pero hay otros donde uno dice, hombre, ya chicos, o sea, no pueden entrar niños, pero sí mascotas. Escuche pues esto.
1: Cagando en el restaurante, oigan, ¿qué es eso? Pero yo no tolero a los perros en

0: O sea, no va a ir a agarrar un pedazo de carne envenenada para aventárselo a un perro, no lo va a hacer, ni le va a pegar a ningún balazo a ningún dueño de perritos que los traiga en carriola, no lo va a hacer, no lo hizo y no lo va a hacer. Pero claramente las palabras fueron muy desatinadas, ¿no? En el contexto que sea, en el contexto que lo dijo al aire, frente a cámaras, a nivel nacional, no inventes, Pedrito, sí te la regaste durísimo. Pero en el contexto que sea, pues son palabras muy desatinadas, ¿no? Y menos en estos tiempos, vaya. O sea, donde definitivamente las mascotas hacen parte de la familia. No son unas mascotas, hacen parte de la familia. Se quieren igual que un hijo más, que un hermanito más. Bueno, hasta ahí todo el tema. El punto es que Pedrito Sola, bueno, sale y se disculpa y la vaina y no sé qué. Mucha gente diciéndole que te vas, te debería correr, lo que pues como dice esas palabras, que yo opino aquí una cosa. Si bien una empresa como esa lo está contratando, es opinión muy personal de Pedrito, o sea, independientemente de. Entonces, pues, aunque no fue la manera correcta ni tuvo que haber hecho uso de ese espacio televisivo, pues es su pensamiento personal. Pero ahora acá, ¿por qué le doy este contexto? Porque lo que le voy a contar ahora sí ya dejó de ser pensamiento personal de Pedrito. Y es que, ¿qué creen? Pues marcas como Panditas, los Panditas, las gomitas, Clorets, los chiclets, Halls y Trident, también los chicles, se convirtieron en las primeras marcas en retirar la publicidad de Ventaneando, porque casualmente estas marcas particularmente hacían la publicidad y quienes hicieron la mención en vivo eran justamente Pedrito Sola con el otro conductor, con Ricardo Manjarrés. Y entonces dicen las marcas que no, o sea, así dicen tal cual. Las declaraciones recientes emitidas en televisión son responsabilidad exclusiva de quien las expresó y no reflejan bajo ninguna circunstancia los valores ni principios de nuestra marca. Debe construirse siempre sobre el respeto y la empatía, porque, pues claro, ellos pautan con Ventaneando. Pedrito viene y hace este comentario desatinado, pero además la mención en vivo o quien hizo el comercial en vivo era Pedrito Sola, justo con esas marcas. Pues fueron las primeras cuatro que ya retiraron su publicidad. Ahí sí, para que vea, le afecta a la marca. Ahí sí, para que vea, le afecta a Ventaneando. Le afecta a Azteca como tal, porque diciendo, Pedrito, espérame, que tu comentario, muy fuera de contexto, ya ahora nos va a dejar sin dinero. A pesar de que ya se disculpó, digo, no lo va a hacer. No, no pasó. O sea, fue un comentario muy mal hecho. Sí, lo estamos crucificando también. Es que si no, no hay cómo defenderlo, me queda claro. Pero además, ahora sí, son las primeras cuatro. Ay, mi amor, espérese que le van a llegar más. Y ahí sí van a ver Cristo padecer. Primer chismecito de chismofilia. Yo soy Lady Salazar y tú estás en el Mañanero. 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

0: Oigan, a ver, le voy a contar otro chismecito de chismofilia que tiene que ver exactamente con Britney Spears. Y es que imagínense que ella fue captada saliendo por el techo corredizo de una camioneta, de una Mercedes. O sea, le abren el sunroof, el quemacocos. Britney Spears se sale, pero no solamente se sale como cualquiera de nosotros se saldría. No, no, no, mi reina. Ella se sale y se acuesta en el techo. Vaya, o sea, se sale y la mitad de su torso se acuesta en el techo de la camioneta. Mientras la camioneta va andando, claro, o sea, va andando lento porque está en el tráfico, están en pleno tráfico en un freeway en Los Ángeles. Entonces anda despacio, pero pues está en movimiento. Y ella llega y se sale por el techo, muy a lo Britney Spears, digo, no es nada que me sorprenda. Y se vuelve la noticia, se vuelve el boom de que Britney Spears, que se sale, que la camioneta, que no sé qué, que si estaba borracha, drogada, tomada, que la vaina, como siempre el asunto con ella. Bueno, ¿qué hizo ella? Reaccionó ayer y a través de su cuenta de Instagram sube una fotografía del momento exacto donde la gente la fotografió, que estaba más bien cómo se dieron cuenta que era Britney Spears. O sea, la gente es demasiado detallista. Y entonces Britney Spears sube una foto donde se ve que ella está encima de la camioneta de la Mercedes. Lo publica en su Instagram y pone lo siguiente. O sea, sube la foto y pone este pie de foto. Lo que la gente ve son 2 segundos de locura de mí inclinándome hacia los señores. Sin embargo, los días y horas de mi realidad, nada es lo que parece. Creo que necesito salir por el techo un poco más. O sea, el buen entendedor, pocas palabras, ¿no? Como de, porque me salí 2 minuticos por el techo de una camioneta. No, hombre, qué escándalo el que armaron. Pero las horas y los días que he vivido en esta depresión, en esta angustia, en esta soledad, en esta pelea con mi papá, en toda esta vaina de Free Britney, de eso quién habla, ¿no? Yo lo entendí por ese lado. Y entonces dice, nada es lo que parece. Creo que necesito salir por el techo un poco más. Y con eso nos dejó callados a muchos, como de, uno sí le encanta andar criticando vidas ajenas, que si se sale por el techo, que si no, que si se pone, que se quita, que si baila con cuchillos, que si una cosa, relájese un ratico, siéntese y relájese, que yo veré si me salgo por el techo o no, si me caí, si no me caí. Y ya, efectivamente, pasó eso, se metió a su camioneta y pues ya siguieron. La camioneta ya se desvió, ya no siguió por el freeway, tomó cualquier otro camino y listo. Pero se hizo noticia internacional y ¿quién soy yo para cohibirlo a usted que se entere el chisme? ¿Quién soy yo? Vaya, no hay manera. Yo aquí, usted quiere un chismecito, pregúntemelo, que si no me lo sé, me lo invento, me lo investigo, lo averiguo, lo que sea, con tal de que usted esté bien informado. Si es de farándula, espectáculo y chisme, bien informado yo lo tengo. ¿Qué hubo, Puebla? ¿Por qué me tienen olvidados? ¿Por qué no veo que me están escribiendo al WhatsApp de cabina? Repórtense, pues, repórtense, que les tengo boletos también para los pericos. Y regresando, tenemos la bonita sección de No Sabemos, Pero Bien, ¿Qué Opinamos?
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0: Martin White, Mama Turismo, my baby.
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2: 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En Ultra son las
3: 11:13.
2: Alerta roja.
3: Carga vehicular en la avenida 16 Poniente, entre la calle 9 Norte y la calle 3 Norte.
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0: sabemos, pero bien, ¿qué opinamos? Aquí sí, ayúdenme, Puebla, ayúdenme en lo que voy a opinar. No, yo no voy a opinar, yo les voy a dar una información y ustedes son los que van a opinar y ustedes van a sacar conclusiones y ustedes me van a decir, porque bueno, no más con que vaya en contra de Argentina, yo ya estoy contenta. Pero quiero preguntarles, imagínense que antes de este mundial, la FIFA, este mundial del 2026, la FAFI, ya se va a acabar esta vaina, ya ni bolas nos paran. México había acordado disputar un partido amistoso contra Argentina. Hasta ahí todo normal. Uf, un partido de la selección mexicana contra la selección argentina, no hombre, una vaina loca. Y supuestamente Argentina pidió 6 millones de dólares por jugar este partido amistoso. Pero la negociación se cayó y el amistoso nunca se llevó a cabo, porque presuntamente dirigentes de la Asociación del Fútbol Argentino, de la AFA, le solicitaron a la Federación Mexicana de Fútbol que el pago, el de los 6 millones de dólares, se dividiera en 3 cuentas diferentes. O sea, 2 para acá, 2 para allá y 2 para allá. 6 millones de dólares, ¿eh? Y entonces la Federación Mexicana dijo, espérame, algo raro de aquí, o sea, saltó las alarmas para ellos de una vez. Y ante esta situación, la Federación Mexicana de Fútbol, ¿qué pasó, Jimmy? Y ante esta situación, la Federación Mexicana de Fútbol mejor se retiró de las negociaciones, mejor no jugó el partido amistoso, dijo, yo no me quiero ver involucrado en lo que consideramos acá en la Federación Mexicana de Fútbol una operación sospechosa. O sea, a mí se me hace muy raro que los argentinos nos pidan 6 millones de dólares en 3 cuentas distintas para jugar un amistoso, que no sé qué, bla, bla. Ah, esto tiene algo raro. ¿Saben qué? Gracias, pico, chao. Bye, no jugamos nada, dejemos amistoso así. ¿Qué opinan ustedes al respecto? Entonces, ¿qué? O sea, ¿ahí qué pasaría? Porque esto gira en torno a toda la polémica que viene con que Messi ha sido beneficiado ahorita en los arbitrajes del Mundial. Ah, que por cierto, su árbitro favorito es quien va a pitar el Argentina-Inglaterra. Sin embargo, no va a ganar Inglaterra, no va a ganar Argentina. Tampoco lo digo yo, lo digo en un no sabemos, pero bien que opinamos. ¿Por qué dicen que no van a ganar Inglaterra? Espere que también le tengo el datico aquí. Espere, yo lo busco en este momento. En el no sabemos, pero bien que opinamos. Acá dice, en el no sabemos, pero bien que opinamos, que la Copa del Mundo ya tiene dueño y sería Francia el próximo campeón del Mundial. ¿Por qué? Porque Opta Analyst, que es un análisis, ubica a la selección de Francia como la principal candidata para levantar el trofeo. Opta Analyst hizo una simulación de 25.000 datos con la que llegó a la conclusión de que los franceses tienen un 34% de posibilidades de ser los campeones. Los franceses. Ahora, espérese, sigo hablando. Después están los españoles, que dicen que tiene un 23.4% de probabilidad de repetir lo que lograron en Sudáfrica 2010 con un equipo liderado por barcelonistas. Y la tercera es Inglaterra con un 21.9% y Argentina, que hoy por hoy son los vigentes campeones, está en cuarta posición con un 20.6%. Con la opción de que Messi cierre su carrera en esta clase, o sea, en este mundial, y ya con eso se despida Messi de los mundiales, pico, chao, muchas gracias. Entonces, Francia 34%, España 23%, Inglaterra 21%, Argentina 20%. Por eso, según OptAnalyst, dice que Francia va a ser finalmente quien levante la copa. Qué bueno, porque yo en mi quiniela ya le estoy apostando a Francia. ¿Cuánto creen que quede ustedes? ¿2-1, 3-1? ¿O 2? ¿O qué? Ayúdenme, porque esto es una vaina en equipo. O sea, usted ayúdeme que es una vaina en equipo. Y de todo lo que acabé de comentar del no sabemos, pero bien, ¿qué opinamos? Necesito su opinión, su sugerencia, su comentario, todo, porque ustedes son los que les saben el cuento. Yo nomás aquí soy una mentirosa que confirma, que reparte la información. Yo soy Lady Salazar. No, los argentinos me caen bien. El tema no es contra Argentina. No es una campaña anti-Argentina ni una campaña anti-Messi. Definitivamente no. es ante el juego sucio que se ha llevado en la Fafi. O sea, el tema es ese, el juego sucio de la Fafi y los malos arbitrajes. No es contra Argentina, ellos qué culpa, ni contra Messi, pues el qué. Ahí lo benefician, digo, el que le dan pan que llore, diríamos aquí en México. Pero es la Fafi y los malos arbitrajes que uno dice, ah, ya me quieren ver la cara de Soroco, no burles mi inteligencia, porque yo no sabré de fútbol, pero veo los partidos con quien sí sabe de fútbol. Y ahí me están diciendo que eso fue falta y que a Messi no se la pitaron. He dicho. Yo soy Lady Salazar, este es El Mañanero.
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2: España y Francia buscarán su boleto a la gran final del Mundial 2026 en el partido de semifinal que protagonizarán este martes a la 1:00 p.m. en Dallas, donde les espera un gran escenario. Aunque es un duelo inédito en estas instancias, tiene ingredientes importantes por el nivel de selecciones y protagonistas. Por un lado está uno de los mejores atacantes, figura del Real Madrid del evento, el francés Kylian Mbappé, y por el otro el juvenil Lamine Yamal, que a sus 19 años disputa su segundo Mundial con toda la atención del mundo a su alrededor. Este será también un partido donde se enfrentarán una de las mejores ofensivas, como es la de Francia, encabezada por Mbappé, con la mejor defensiva, la de España, que tiene el guardameta a Unai Simón, a su baluarte, al recibir apenas un gol en contra en 5 partidos. Estos datos convierten el juego de este martes como una de las semifinales más esperadas, con un equipo de Francia que espera jugar su tercera final consecutiva y España que adoptó el ICC como una frase motivacional para regresar al partido por el título. El árbitro central de este encuentro será el salvadoreño Iván Bartón, asistido en las bandas por su compatriota David Morán, y el nicaragüense Antonio Pupiro. Completan el equipo los suecos Glenn Nivert y Magdo Begui.
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20: Y en ese momento, Mau y Ricky. Ricky Mau.

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hoy hablando de Tini se va a casar con uno de los jugadores más guapos que hay en este mundial, con De Paul, que es de la selección argentina justamente, de los más guapos que hay. Bueno, también tenemos Santiago Jiménez, que es de la selección mexicana, también entra de los más guapos, ¿eh? James Rodríguez de la selección colombiana también está dentro de los más guapos, le cuento. Oiga, dice que Haaland, no es premio. Haaland lo querremos mucho, muy amable, muy que bello y Haaland, pero guapo no está, seamos claras pues, eso dejémonos de vainas. Dice que no, está divertido, está chistosito, vaya, si Haaland no existe, lo crea Disney, pero así que te digas guapo, Haaland, no, pero hay otros que uno dice, ajo, uy, hay uno de la selección ¿De dónde será? De Marruecos, creo que fue. ¡Ah! Que uno también dice, ah, por Dios, solamente me estoy viendo el... Uy, espérense, hubo un árbitro una vez, no me acuerdo en qué partido. ¡Qué árbitro tan guapo! ¡Los suizos! No, yo estoy... Hoy va a estar bueno. Hoy Francia-España va a estar bueno. Lo que pasa es que ya hay selecciones. Qué raro, ¿va? Aunque sean europeas, solamente hay negros. Pero hoy van a jugar Francia y España, va a estar bueno eso, mucho chico guapo en el partido. Oigan, me despido, equipo ganador, me despido, yo estoy lista para ver el Francia-España 1:00 p.m, yo se lo narro, usted ya sabe que conmigo, tranquilo, yo aquí se lo voy narrando, se lo voy diciendo, yo voy a favor de Francia, tío. Ah, no, eso es España, yo voy de Francia, yo soy de Francia porque Francia gana hoy. ¿Cómo más se hablará en francés? Yo porque no sé decir nada. Yo solamente sé decir voulez-vous avec toi. Je voulez-vous avec toi. Ahorita le digo a Jimmy que me cierre con música francesa. Puebla, gracias por escucharme. Yo soy Lady Salazar. Esto fue El Mañanero. Y en un ratico regreso con Hazlo Sonar con Lady Salazar. ¡Pico! ¡Chao!

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0: Elementos de investigación de la Fiscalía General del Estado detuvieron a Rafael N., tirador del Atlixcáyotl. Más tarde la dependencia dará mayor información. Personal de la Coordinación General de Protección Civil y Gestión de Riesgo de Desastres mantiene operativos de búsqueda para localizar a un hombre identificado como Emilio N., quien se encuentra desaparecido luego de que la motocicleta en la que viajaba fuera localizada al interior del canal de Valsequillo, en la zona de Sifón de Tecali de Herrera. En información nacional, el secretario de Seguridad Omar García Harfuch minimizó este martes la conversación revelada en la que la gobernadora de Baja California, Marina del Pilar Ávila, expresa su disposición a compartir información con Estados Unidos para buscar un acuerdo ante las acusaciones en su contra. La Asociación Mexicana de Vacunología pidió al gobierno de México incorporar la vacuna contra el dengue al programa de vacunación universal ante el aumento de casos en el país y el riesgo de nuevas epidemias de gran magnitud en los próximos años. En información internacional, el número de muertos por un enorme incendio en un bar de Bangkok aumentó a 30, informaron funcionarios el martes, mientras avanza la investigación sobre lo ocurrido y los familiares de las víctimas asumen la sombría tarea de identificar a sus seres queridos y recuperar sus cuerpos. 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
1: ¡Hey, baby! Omarito nunca puede poner un fondo diferente más que ese. No tiene otro fondo en su YouTube.
2: Tengo varios.
1: No tiene otro fondo en su playlist, Omarito.
2: Tengo varios.
1: Métame otro porque esa siempre.
2: Bueno, entonces te puedo poner esta, mira. A ver. También te va a gustar.
1: Está muy tranquilito, Omarito, para esta hora. A ver, otra.
2: Esta. A ver, esta si te gusta.
1: Esa. Pero esa también me pones para las menciones. Es la de Madonna. A ver, otra.
2: ¿Otra? Tengo esta con los chinos, con los BTS.
1: Nada, otra, esa está más buena.
2: ¡Ay, contigo, con un demonio! Entonces esta, a ver. Así te conocí, Lady.
1: Oiga, Puebla, ¿cómo están? Buenas tardes. Qué rico saludarlos, equipo ganador. Amores míos, corazones de otros. Hola, bebé, ¿qué más, pues?
2: ¡Merezco!
1: Omarito, póngase otra. Ya me puso 5 y ninguna de esas me gustó. Póngase otra vez.
2: Calzones, ahí te va la
1: Ah, mira, eso no está mal. Una electrónica. Digo, no está bien tampoco, pero no está mal. A ver, ¿qué más querrá el público? A ver, ponete otro, Merito.
2: Otra más, ya se me están acabando. A ver. Esta, a ver si les gusta esta.
1: Ah, eso me encanta. Ese fue el mundial, ¿cierto?
2: Más o menos.
1: No, Merito, no me tira loca. No me siga la corriente. ¿Esa no fue el mundial?
2: No.
1: A ver.
2: Pero está bonita.
1: ¡Fuera
2: ropa!
1: ¡Fuera, pero con este frío!
2: Bueno,
1: pero afuera hace calor.
2: El chiste es participar.
1: Le voy a decir algo, Puebla. Aquí en cabina nosotros tenemos un frío impresionante. Sin embargo, si usted sale a la sol, oigan a esta.
2: ¿A la sol?
1: Si usted sale a la sol.
2: A la soledad.
1: 22 grados centígrados. Aquí en el cabina tenemos frío, pero en la sol, 22 grados centígrados. Una cosa impresionante. Hazlo sonar con Lady Salazar. Este programa ya acaba de empezar. Omarito, ¿cuál es tu mood? Pregúntale al público cuál es tu mood. Hoy no se me ocurre ningún mood. No sé qué preguntar, no sé qué música poner. Que la gente hoy decida, elija, proponga. Porque yo siempre llego y les resuelvo todo. ¿Mod? Yo llego, pongo el mood, les sugiero canciones. Aquí como oriento el asunto. Que la gente lo pida.
2: Música para escuchar en un día que no va a llover.
1: A ver, pero ¿cuál es el mood del público? Pregúntalo, pues, Omarito, okay, pregúntalo.
2: Vamos, ya puedes, Omar.
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1: ¿Cuál es tu mood, Puebla? Quiero ya audios al WhatsApp de cabina, por favor. Ya, audios al WhatsApp de cabina. Quiero que me mandes y me digas, Lady, el mood de hoy es tal. Ponte tal canción. Lady, el mood de hoy es tal. Y hágale, aquí se le complace. Se le atiende, se le cumple, se le trata lindo. Aquí mi gente es mi team. Puebla es mi team. Porque Omarito dice canciones para un día que no va a llover. Verano azul.
2: No.
1: Póngase ya. Verano azul de Juan Magán.
2: Yo había pensado en esto.
1: ¿Esa quién es? ¿Ángeles Azules y Belinda?
2: Ay, Belinda, mamá.
1: ¿Cómo te encanta esa canción, verdad?
2: No, me encanta Belinda.
1: Y esa canción también. ¿Y a poco esa canción es como para un día que no llueve?
2: Ahí está, mira. Todo el mundo sale a bailar, a moverlo, rico.
3: Hoy mi mood es más nostálgico y siento que es como I Know It, I Know You de Taylor Swift.
1: No, qué nostálgico, reina.
4: Ay, ya que la desean, pero solo uno la puede tener. Qué dura la competencia, pues no por cualquiera.
2: I Know, I Know You de Taylor Swift suena bien.
5: Lady, Lady Salazar al aire. Pues así el día está muy bueno y con Omarito con su electro. Pues dejamos un electro, Dance for Life de Tiesto. Bye.
1: Mira, esta gente es loca. Omarito pone por ella de Belinda y Ángeles Azules. Ella pone a Taylor Swift y él sugiere a DJ Tiesto. O sea, esto tenemos de chile, mole y pozole. No nos ponemos de acuerdo, pues. ¿Es la Taylor Swift?
2: Esa es Taylor Swift. Es el tema de la nueva saga de... ¡Ay, de Toy Story!
1: ¡Ay, César!
2: ¿Sí?
1: ¿En serio? ¿Toy Story 5?
2: ¿Quieres oírla?
1: Sí, la quiero oír. Vamos a hacer esto, Merito. ¿Vas a dejar esta? Porque bueno, aquí lo que el público quiera. El público primero.
2: Bueno.
1: Tú y yo, mira, nomás estamos aquí para decir bobadas.
2: Somos huesitos de jitomate.
1: ¿Qué es eso?
2: Huesos de jitomate están ahí, pero no sabemos para qué sirven.
1: ¿A poco el jitomate trae huesitos?
2: Ay, trae huesitos, semillas.
1: Es cierto.
2: Sí, por
1: trae,
2: eso
1: la
2: sabe.
1: Trae la semillita chiquitica.
2: Huesitos, semillas, es lo mismo.
1: No es cierto. Huesitos, semillas, semillas.
2: Le reviento los calzones.
1: ¡Ah! Dejamos esta. Y luego la de DJ Tiesto. Y luego la que usted vaya pidiendo. ¿Le parece? Audio. WhatsApp de cabina. Audio. 2226-535615. 2226-535615. Yo soy Lady Salazar. Hoy Omerito en los controles. Hazlo sonar con Lady Salazar.
2: ¡Mami!

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2: Erling Haaland en el último Vikingo Robo oficial. El broche de oro regaló la postal que ya inunda las redes sociales en todo el mundo. El príncipe heredero Haakon rompió los protocolos tradicionales, tomó las baquetas y se encargó de encabezar al ritmo del tambor gigante desde la escalinata del palacio. Al compás de los golpes dictados por el futuro monarca, las 100.000 personas se agacharon al unísono en el suelo para ejecutar el último remo vikingo de la Copa del Mundo, simulando avanzar con el barco Drakkar gigante mientras el grito de guerra retumbaba en toda la capital.
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13: Hazlo sonar con Lady Salazar. Yo estoy en modo fútbol. Así que puedo, que si me puedes poner porfa la canción de Dai Dai, Nico, dale, hazlo, let's go. Me encanta, bye.
14: Ay, mi preciosa, hermosa, divina, me encantó ese audio, así tal cual. Hazlo sonar con Lady Salazar, la cantó, nos transmitió, nos dio energía, pequeña hermosa, claro que sí, quiere la de Shakira, quiere Dai Dai, el himno oficial de este mundial, como todos los mundiales, se le tiene, si no se le consigue.

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7: A ver.
8: Hola, hola, Lady. Hazlo sonar con Lady Salazar. Ponme la de Quédate, cariño mío, dedicada para el Homerito, de Sandía.
7: ¡Ay! ¡Homerito! ¿Cómo ves esta? Homerito, ¿qué andas ligando tú?
9: Bueno, déjame pensar.
7: ¡Ay! Le voy a contar a March, Homerito.
9: Ay, no, no le digas. La última vez me dejó durmiendo con saco de huesos.
7: Le voy a contar a March que andas ligando con, ¿cómo se llama ella? Sandía o Santía o algo así.
9: Bueno,
7: quédate, cariño mío, pero quédate ¿en dónde? ¿Con quién? ¿Al lado de quién o
9: bueno,
7: qué?
9: Bueno, me gustan las frutas.
7: Homerito.
9: ¿A ti qué fruta te gusta?
7: Reina, a ver, reina, vamos a ser claros. A ver, reina, usted que acaba de mandar el audio del WhatsApp de cabina, ¿cómo se llama usted? Cuénteme, ¿y de dónde conoce a Homerito? ¿Le conoce más allá de la voz? Me queda claro, a ver, ¿lo ha visto en persona, no otra cosa? A ver, reina, si vamos a ligar, vamos a ligar de frente, pues. No me anden agarrando a mi programa aquí como un cupido, porque si sí, pues que se sienta.
9: Ay, me gustó eso que dijeras, que no me estén agarrando.
7: Como cupido.
9: Ah, sí, claro.
7: Homerito, Sandía o Santía o lo que sea te está dedicando esta canción. ¿Cómo se siente que te la dediquen en radio? Mira, para todo Puebla, Tlaxcala, Ciudad de México, Chilotzingo y lo que sea.
9: Creo que es una mujer decidida. Le gustan los esto hombres amarillos.
7: Esto se escucha en el mundo entero. Vea, Marruecos, Francia, España y el mundial está escuchando Hazlo Sonar con Lady Salazar por internet. Y te están dedicando una canción a Homerito.
9: Las traigo muertas.
7: Quédate, ¿cómo es que es? Quédate a mi lado, quédate, cariño mío.
9: Quédate, cariño mío.
7: ¿De quién?
9: De Luisa Fernanda.
7: ¡Oh! Escúchenlo. Así, dedícala. Pone ahí la dedícala con Lady Salazar.
9: Bueno.
7: De paso, ya que. Dedícala con Lady Salazar.
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7: Eso no es Homerito.
9: ¡Es esta con un demonio!
7: Es Dedícala con Lady Salazar.
9: ¿Qué estás oyendo al aire?
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7: Te la dedicaron a ti, Homerito. Súbale. Y usted que me está escuchando, quería radio escucha. Y usted, querido y fiel seguidor de este programa, disfrute el amor ajeno. Pico, chao.

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1: Elementos de investigación de la Fiscalía General del Estado detuvieron a Rafael N., tirador del Atlixcáyotl. Más tarde la dependencia dará mayor información. Personal de la Coordinación General de Protección Civil y Gestión de Riesgo de Desastres mantiene operativos de búsqueda para localizar a un hombre identificado como Emilio N., quien se encuentra desaparecido luego de que la motocicleta en la que viajaba fuera localizada al interior del canal de Valsequillo, en la zona de Sifón de Tecali de Herrera. En información nacional, el secretario de Seguridad Omar García Harfuch minimizó este martes la conversación revelada en la que la gobernadora de Baja California, Marina del Pilar Ávila, expresa su disposición a compartir información con Estados Unidos para buscar un acuerdo ante las acusaciones en su contra. La Asociación Mexicana de Vacunología pidió al gobierno de México incorporar la vacuna contra el dengue al programa de vacunación universal ante el aumento de casos en el país y el riesgo de nuevas epidemias de gran magnitud en los próximos años. En información internacional, el número de muertos por un enorme incendio en un bar de Bangkok aumentó a 30, informaron funcionarios el martes, mientras avanza la investigación sobre lo ocurrido y los familiares de las víctimas asumen la sombría tarea de identificar a sus seres queridos y recuperar sus cuerpos. 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

0: Tarararararán. A ver, primera víctima que marque en este momento. Primera víctima que marque en este momento el WhatsApp de cabina. Ya, usted marque. 482-0925, 482-0939. 482-0925, 482-0939. Marque usted ahora mismo a cabina porque se va a llevar boleto doble para ir a ver a Los Pericos versus Olmecas de Tabasco para el 20 de julio. 20 de julio, ¿qué día cabe? Venga, le vemos el asunto aquí. 20 de julio.
1: Lunes,
0: exacto. ¿Por qué te acuerdas, Amarito?
1: Ah, porque ese día perdí la virginidad.
0: Ay, pero 20 de julio de 1815, ¿cierto, Amarito?
1: ¡Oh, diablos! ¿Cómo te acordaste?
0: De 1815. WhatsApp de cabina. 482-0925, 482. No, WhatsApp de cabina, no, número de cabina.
1: Estás enamorada.
0: Ahí está, de ti, mi amor. Ah, no, porque ya tienes aquí tu
1: no importa.
0: Sandía, que te dedica canciones.
1: Sandía, tú puedes ser la melones.
0: Ah, mira. Yo soy la fresa. Y ella la sandía. Aló, hola bebé, ¿qué más pues?
2: Hola preciosa, ¿cómo estás?
0: Bien, mi reina, ¿y tú cómo estás?
2: Bien, aquí manejando.
0: ¿Para dónde vas o qué?
1: Llévame.
2: Para la casa, vámonos, Amerito.
0: ¿Para dónde vas?
2: Para la casa, que estoy por 15
0: centímetros. Vamos a jugar en este momento al sí y al no. Rápido, ¿listo, reina? ¿Cómo te llamas?
2: Ceci.
0: Ceci, listo. A la cuenta de 3. 3, 2, 1. No puedes decir ni sí ni no, Ceci. Y en 50 segundos tienes que ganarle. Ceci, ¿y vas para la casa por qué? ¿Sales de trabajar o de qué es?
2: Fui por mi mamá.
0: ¿Cómo?
2: Fui por mi mamá a la escuela.
0: ¿Tu mamá a la escuela? ¿Y es que tu mamá es maestra o qué?
2: Sí.
0: ¿Ceci?
2: Así es.
0: Así es, pero si ya salieron a vacaciones, ¿o cuándo sale tu mamá?
2: En una semana.
0: En una semana sale.
1: Ocho.
0: ¿Y tu mamá enseña qué? ¿En qué grado?
2: Maestra de kinder.
0: Ay, mi amor.
1: Oh, mira que me enseña a mí.
0: No, sí, Homerito, aquí también tenemos una maestra kinder. ¿Cómo le dice? O sea, tu mamá es bien didáctica y la vaina, le encanta hacer manualidades y demás.
2: Exactamente.
0: Ceci, ¿por dónde vas?
2: Por la 36 Poniente.
0: ¿Y qué tal está el tráfico?
2: Hay algo de tráfico.
0: Oye, ¿y a quién le vas? ¿Francia o España?
2: Francia.
0: ¡Bien! Ceci, te tengo una sorpresa.
2: Dime.
0: ¡Acabas de ganar! ¡Uy, no se emocione tanto, Ceci! Casi, ¡menos emoción!
1: Casi choca.
0: Sí, no inventes, Ceci. Con tanta emoción me sorprendió a mí, Ceci, tranquila. ¿Sí? Menos emoción. Menos efusividad.
1: Se le atoró la papa.
0: ¿Sabes quién te regala boletos?
2: ¿Quién me regala boletos? Me los regala Ultra 92.5 con Lady Salazar.
0: Ok, mi amor. Escríbeme al WhatsApp de cabina, ¿listo?
2: Muchísimas gracias.
0: Chao, pescado.
1: Las que te adornan, Ceci.
0: A mí que me late que Ceci no,
1: adiós, Ceci,
0: no se sabía nada y le ayudó su hijo, su primo, su hermano.
1: No
0: a ver,
1: importa,
0: ¿qué otra víctima?
1: Yo también le ayudo.
0: A ver, hola, bebé, ¿qué más puedes?
3: Hola, Lady, buenas tardes.
0: Ay, mi amor, ¿usted también está en altavoz?
3: ¿No?
0: Sí, estás en altavoz, quítale el altavoz, mi reina,
1: ronca,
0: por favor.
1: Está ronca.
3: ¿Ahí, Lady?
0: No, quítale el altavoz porque si así estaba en altavoz y escuchaba muy mal.
3: No, Lady.
1: Es su teléfono, son los de Oxxo.
0: Sí, porque usted no tiene Ultracel. Bueno, ¿cómo te llamas tú?
3: Xochitl.
0: Xochitl, bueno, Xochitl, hágale pues. Xochitl, dígame contra quién juegan y en dónde.
3: Juegan contra los Olmecas de Tabasco.
0: ¿A qué horas y qué día?
3: El día, bueno, es que la serie es de 3 días. Empiezan el lunes, martes y miércoles. Y normalmente los partidos son a las 7 de la noche.
0: Ah, Xochitl se la sabe. Wow. Mi reina, ¿quién te regala boletos?
3: Ultra 92.5.
0: Eso es todo, mi amor. Escríbeme al WhatsApp de cabina, ¿listo?
3: Gracias, Lady.
0: Chao, Xochitl.
1: Adiós,
0: listo. Xochitl. Otra víctima, Benito.
1: Otra, ya no tenemos.
0: 482-0925, 482-0939.
1: Vamos a
0: 482-0925, 482-0939. Si usted ya ganó ayer, le voy a decir que no puede ganar hoy. Le estoy advirtiendo, porque ya me están escribiendo al WhatsApp de cabina.
1: Oh, estás cortando las alas del triunfo.
0: Sí, si ganó ayer no puede ganar, no sea descarado. Sí,
1: eres cruel de apellido bastante.
0: Cruel de apellido bastante. A ver, hay víctima, Homerito, ¿quién es? ¿Quién está en la línea? 482-0925, porque necesito que ganen rápido, ya empezó el partido, yo quiero verlo.
1: Yo también.
0: ¿Quién está? Hola, bebé, ¿qué más puedes?
4: Hola, Lady, buenas tardes.
0: ¿Cómo te llamas tú, mi amor?
4: Me llamo Daniel.
0: Daniel, me listo, travieso. Daniel. Daniel, ¿estás listo? Al sí y al no, ¿ok?
4: Al 100.
0: ¿Al sí y al no. Vamos a jugar, claro, ¿listo?
4: Te voy a ganar.
0: Eso, a ver si por fin alguien me gana. Dani, bájale a tu radio y escúchame solo por el teléfono, ¿listo?
4: Claro, voy manejando.
0: Pero bájale a tu radio y escúchame solo por el teléfono.
1: Va manejando su vida.
4: Ya le bajé.
0: Listo. Dani, ¿por dónde vas?
4: Vengo por la zona de los estadios.
0: ¿Y qué tal es el tráfico por allá?
4: Muy fluido.
0: Ay, ya, casi eso nada. Es todo. O sea, ese reporte vial tan chafa que me acabas de dar. No, hombre, Dani, como si...
1: Está nervioso.
0: Sí, como si estuviera bueno, o sea, chévere. ¿Cómo está el reporte vial?
4: Está fluido. Y justamente vine a recoger un paquete.
1: ¿Paquetón?
4: Y toda esta zona está súper fluida, está muy tranquila. Nada de tráfico por el momento.
0: Nada de tráfico por el momento. ¿Y para dónde vas?
4: Para Mozoc.
0: ¿Y de dónde vienes?
4: Vengo de Paquetería Castores.
0: ¿Y ya comiste?
4: Desde la mañana.
0: ¿Desayunaste entonces?
4: Por supuesto.
0: Pues es 1:08 y les voy a decir que yo no he roto ayuno. O sea, Homerito, desde ayer a las 4 de la tarde no he comido nada, imagínate. Yo voy a hacer casi 24 horas en ayuno.
1: Qué bárbaro.
4: Deberías.
0: Es que no me has invitado a nada tú, Dani. Qué falta de confianza.
4: Tú dime qué es lo que se te antoja y ahorita que vaya por mis boletos, te lo llevamos.
0: ¡Eso es todo! Pidiendo comida.
1: ¡Ya ganó!
0: Sí, Dani, ¿qué crees? Ay, Dani, justo, ya ahora que ganó, se le cortó la llamada. Dani, mi amor, acabas de ganar.
4: Muchas gracias, Lady.
0: ¿Quién te regala boletos?
4: Por supuesto que Lady Salazar contra 92.5.
0: Ok, escríbeme al WhatsApp de cabina. ¿Listo, cariño?
4: Te mando un mensaje, gracias.
0: Chao, mi amor. Listo, otra víctima, rápido, así, gracias. Uno tras otro. Voy peinándolos y todos han ganado. Nadie le ha colgado Merito.
1: Está como la cosa del chamaco, está muerta.
0: Me he visto bastante condescendiente, me he visto bastante amable con todos mis radioescuchas porque no me he puesto dura.
1: No te hagas, Lady, lo haces porque quieres ver el fútbol.
0: Sí, claro, la verdad es que sí. Como ya vamos en el minuto 9, ¿ya 9 minutos? 9 minutos 21, está jugando Francia-España 0-0.
1: Y sí, sí.
0: Y sí, sí, porque España lo adoptó, ¿no? Y sí, sí. Y sí, sí.
1: Y sí, sí.
0: Pero yo voy por Francia.
1: Entonces,
0: a ver, víctima, marquen pues.
1: Y oui.
0: Oye, Homerito, ¿va a ser que un tiro libre o un penal o qué es lo que va a pasar ahí?
1: Ah, están llegándole el precio del árbitro.
0: ¿Tú qué le sabes más al cuento qué es lo que va a pasar ahí?
1: Van a meter una carrera.
0: No, porque va a tirar la minya mal.
1: ¿Van a estar?
0: Pues va a tirar la minya. Contesta tú mientras tanto. Ah, no, es un tiro, ¿qué se llama eso? ¿Tiro libre?
1: Me encanta echar tiros, sí, es un tiro directo.
0: ¿Es un tiro indirecto?
1: Sí, porque están las barreras. Si no hubiera barreras, sería directo.
0: Ok, fue un tiro indirecto que lo tiró la minya mal y chao.
1: Chao.
0: No te creo. Ahí va a meter gol.
1: ¡Gol!
0: ¡Ole!
1: Ya hay llamada, Lady, atiende.
0: Ah, perdón. Aló, hola, bebé, ¿qué más puedes?
5: Hola.
0: ¿Cómo te llamas tú, mi amor?
5: Oscar, ¿cómo están?
0: Oscar, quítale el altavoz a tu teléfono, porfis.
5: Okay.
0: Oscar, una pregunta muy fácil. Dime cuántas veces hemos dicho en la vida que le quiten el altavoz al teléfono cuando marcan a la radio.
5: Siempre, toda la vida.
1: Dos veces.
0: Y entonces, Oscar, ¿a qué se debe esta obediencia tuya?
5: Vengo igual manejando.
0: ¿Y eso es culpa mía o qué?
1: Le gusta que lo regañen.
0: Sí, Oscar, pero que le quite pues el altavoz porque se oye muy mal.
1: Lady,
5: okay, very well.
1: Lady, ponte botas negras, pantalón de piel y látigos. Le gusta que lo regañen.
0: Sí, porque lo hemos dicho toda la vida y la gente voy manejando. Yo también estoy trabajando. ¿Qué hacemos?
1: Trabajando.
0: Oscar, y que le bajes a tu radio también porque yo me escucho en el eco.
5: Okay,
0: a ver, Oscar, vamos a jugar, basta, ¿listo?
5: ¿Ahí me escuchas bien?
0: Ya te escucho mejor.
1: Castígalo, Lady, castígalo.
0: Oscar, vamos a jugar, basta, ¿ok?
5: Ok.
0: Listo. Yo digo una palabra, tú otra. Homerito, di una letra.
1: H.
0: Ay, Virgen Santa. ¡Hijo! Ya, Oscar.
1: Oscar, no seas tímido.
0: Oscar, ¿sí sabes de qué se trata el juego?
1: Está recibiendo latigazos.
5: No. Repíteme, por favor, es que quité el altavoz como veis.
0: A ver, basta, es que yo digo una palabra y tú dices otra, y yo otra, y tú otra, y yo otra, y tú otra, que es con la... que la palabra empiece con la letra que Omarito va a decir.
5: Enterado.
0: Él dijo H, por eso yo te dije hijo, y tú tenías que decir otra palabra con la H. Pero bueno, ya que no le cogiste la idea, ahora otra vez.
1: Otra letra.
5: Venga.
1: La letra R.
0: R, ratón.
5: Ramera.
0: Rusia.
5: Rojo.
0: Rubio.
5: Restaurar.
0: Rosa.
5: Ramiro.
0: Robot.
5: Ruca.
0: Respeto.
5: Rubí.
0: Homerito, otra.
1: Ay, otra letra. Ahí te va. Y.
0: Ay, Dios. Yuca.
5: Ya.
0: Yogurt.
5: Yugo.
0: Yate.
5: Yubari.
0: Yegua. ¡Ah! ¡Perdiste! Oscar perdió. Él dijo que me iba a ganar y no ganó. Oscar, ¿perdiste, sí o no?
5: Sí.
0: Pero ya, Homerito, Oscar está confesando que perdió. Homerito, ¿estás de acuerdo?
1: Ay, no sé, dale otro latigazo, me estaba excitando.
0: Puebla, oigan a este. Puebla, ¿ustedes consideran que Oscar deba ganar o no? Para mí, él perdió. Es más, perdió desde el principio, desde que no le cogió la idea con lo de Hugo. Vaya, perdió desde que no tenía el teléfono sin altavoz.
5: Para que le vayas a ver el fútbol.
0: ¿Cómo?
5: Que diga el público que decida si perdió o no.
1: A ver, vamos a
0: bueno,
1: ver.
0: Público, decían ustedes. No, es que perdiste, oigan a este. Yo te estoy dando la oportunidad, pero el que perdiste, perdiste.
5: Ok. No lo más acepto, que... lo acepto, pero es un gusto participar y escuchar la mejor estación.
0: Ah, mi amor lindo. No más que el público es muy lindo. Vamos a preguntarle a alguien del público, Oscar, a ver si alguien te hace el favor y dice no, Lady, regálaselo. O si alguien dice no, Lady, ni modo.
1: Vamos a ver.
0: Pero en audios. A ver, pues, a ver.
5: Como ultra. Yo con el pueblo.
1: Eso.
5: ¿Cómo dice?
0: A ver.
6: Sí, perdió. Que no esté chillando ya, que perdió y que deje ver el partido.
5: Vete a ver el partido.
0: Que dice que perdió y que ya que nos callemos todos, que el partido que ya va en el minuto 3:50, que ya. A ver, Oscar, ya dicen que no, que perdiste. A ver este.
7: Sí, dale el boleto, por favor. Se esmeró. No pudo, pero se esmeró. Lady, ya regálaselo,
0: bueno,
7: Lady, saludos.
0: Lady, ya regálaselos y cállate, así sentí él. Oscar, ¿qué crees?
5: Tú dime.
0: Acabas de ganar boleto con Ultra.
5: ¡Eso es! Gracias, Puebla.
0: ¿Quién te regala gracias, boletos, mi amor?
5: Ultra 92.5.
0: ¿Con quién?
5: Con Lady.
1: Mamacita.
0: Eso es todo, escríbeme el WhatsApp de cabina, ¿listo, Oscar?
5: Gracias.
0: A ti, mi amor, gracias. Ok, mi amor. A ver, última llamada y apúrenle porque quiero ver el partido.
1: Yo también.
0: Apúrenle porque Omarito y yo ya... A ver, mientras entra la llamada, vamos a poner el audio. Miren, escuchen. Tenemos el partido aquí en cabina y nomás por estar al aire trabajando, estamos perdiéndonos de esta joya. Mira.
8: A ver. El balón viene por la zona de afuera.
1: ¡Ay! Ahí están los Martignoni y el otro. ¡Me llevan la fregada!
0: Omarito, cállate que mi público está escuchando.
8: Pelota abierta, le picó a Cubarsí, viene ahora.
1: ¿A quién le picó?
8: Mbappé contra un ejército español, sigue Mbappé. Se frena, lo cerraron.
1: ¡Arriba, Mbappé!
8: ¡Dembélé! ¡Qué pelota están colocando! ¡Atención, Barcola, dos tiempos! ¡Barcola,
1: ahí va el gol, Lady! ¡Ahí va el gol!
0: Listo, ¿ya hay víctima? ¿Ya hay víctima?
1: No hay nadie, todos están viendo el fútbol.
0: 482-0925, 482-0939. ¿No están viendo que necesito dar el último boleto para ver el partido? ¿O quieren que se lo siga dejando al aire? A ver, marquen pues, marquen. 482-0925, 482-0939. Uno nomás por ser responsable, Homerito, por trabajador, por nunca dejar al auditorio sin programa. Pero esto está más...
1: De los látigos.
0: Esto está más interesante, honestamente. A ver.
8: Los huesos la toca de forma temeraria para Olmo y la sacan desde el fondo correctamente con Lamin. Se le escapa por el costado.
0: ¡Marquen!
8: Entonces tenemos 16 minutos en Azteca 7, el canal del Mundial. De
0: 16 minutos. ¡Ay, Dios! Se nos fue a comer.
1: Se nos fue golazo. Eran los amigos de al lado.
0: Oigan, Homerito, conteste.
1: No hay nadie.
0: Ay, ya nos van a regañar, Homerito.
1: Ay, diablo, este guaje. Chifla.
0: 482-0925, 482-0939. 482-0925, 482-0939. Marquen ahorita, en este momento, para que se lleve boleto para ir al estadio a ver a los pericos. Ahoritica mismo. Homerito, conteste la llamada. Homerito, si nos regañaron.
1: No hay llamadas, no hay nada.
0: Homerito, si nos regañaron.
1: Nada más me dieron un cascorrazo.
0: A ver, contesta.
1: Ya no puedo, ya tengo un chichón en la cabeza.
0: Homerito, ¿nos regañaron? ¿Quién hay en la línea? Hola, bebé, ¿qué más puedes?
9: Hola, Lady.
0: ¿Cómo te llamas, mi amor?
9: Lulu.
0: Lulu. Ay, no, ¿cómo te llamas en serio? ¿Qué Lulu ni qué nada?
1: Nombre de refresco.
0: Nana.
9: Lourdes, pues.
0: Ah, sí, Lourdes. A mí sí, Lulu. Mati, no sé qué. No, me llamo Lourdes, me llamo Matías, me llamo Daniela, no, Dani, Lulu. No, Lulu. O sea, ¿cuántos años tienes tú?
9: Lourdes.
0: 75. ¡Ah! Señora, usted. Señora, con 75 Lulú. Años y es que Lulú. Oigan Lulú, a esta.
1: Para toda la vida. Está bien.
0: Lourdes, Lulú. Bájale a tu radio, porfis. Lourdes.
9: Sí.
0: ¿Y a poco a ti te gustan los pericos?
9: Bastante.
0: ¿A poco?
1: ¿De verdad?
0: ¿Todavía vas al estadio?
9: Sí.
0: Lulú, ¿75 llévame. Me dijiste que tienes?
9: Sí.
0: Pero tienes una voz muy joven.
1: Llévame, Lulú.
0: Lulú, tengo un amigo que le gustan grandes.
9: Así soy yo. Me gusta el béisbol.
0: Te oyes con voz muy joven, Lourdes, para tener 75 años.
1: Tiene carácter.
0: ¿Con quién vas a ir?
9: Con mi hija. Te lleva mi hija.
0: Bueno, ya, nomás por eso se lo voy a dar. Nomás por eso, porque ella a los 75 años sigue apoyando a los pericos. No desiste, no decae. Aunque pierda, aunque ganen, vaya. Bien, Lourdes, ¿quién te regala boletos?
9: Ultra 92.5.
0: ¿Con quién?
9: Lady Salazar.
0: Es otra que no se sabe ni dónde está marcando.
1: No importa.
0: Lourdes, diga la verdad, usted no sabe ni dónde está marcando, ¿verdad?
1: Está enamorada.
0: Usted no sabe ni a dónde está marcando, ¿verdad, Lourdes?
9: Sí.
0: ¿Sí? ¿Dónde queda esta radio?
1: En Puebla. En Puebla.
9: El otro día cuando mi nieta fue a verla, la fuimos a ver ahí por Plaza Dorada.
0: Sí sabe yo, Plaza San Diego.
1: Casi dice otro lado.
0: Mi amor hermosa, listo, escríbeme el WhatsApp de cabina, ¿listo, Lulú?
9: Sí, muchas gracias.
0: A ti mil gracias.
1: Adiós, Lulú.
0: Ya está, ya lo repartimos. Xochitl, Ceci, Daniel, Oscar, Lulú. Todo un mundo de gente se llevó boleto. Ahora sí, a ver el partido, Puebla. Bueno, lo que nos deja.
1: Lo que nos deja.
0: Homerito.
1: Sí.
0: En los controles, Lady Salazar en los micrófonos. Y lo más importante, el partido en la tele. Y tú estás en Ultra.
1: Latigueame, Lady. ¡Au! ¡Au!

0: Hazlo sonar con Lady Salazar. Regresamos. 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